0: ahí haber reconocido en su forma, en su manera, abusos que se realizaron durante la llegada de los españoles, durante la llamada conquista. Y esto fue un gesto por parte de ellos que se tradujo pues en la visita el día de ayer. Lo digo también por todos aquellos que dicen que un día decimos una cosa y otro otra. No, hay total consecuencia en lo que hacemos. No se hubiera podido dar si no hubiera habido este acercamiento por parte de ellos de estas declaraciones. Tanto que incluso la derecha española critica al rey por haber venido a México y haber tenido esta visita. Entonces, ayer salió un personaje ahí que habla de la presidenta indigenista, imagínense, como si eso fuera un problema, una ofensa. No, ¿cómo va a ser una ofensa? Entonces, pues esta fue la reunión y, repito, pues fue muy cordial y tuvimos esta conversación, entre otros temas que platicamos.
1: La presidenta reveló que en la plática con el rey de España, Sene expresó la necesidad de conocer la importancia de los pueblos indígenas. La mandataria dijo que en diversas ocasiones resaltó a los pueblos originarios mexicanos en la plática con el monarca español. Escuchemos a la presidenta.
0: Y hablamos de distintos temas. El primer tema que yo toqué fue el tema de los pueblos indígenas, los pueblos originarios, la importancia que para México tienen los pueblos. Y hablé de por qué la solicitud del perdón era relevante o es relevante para nosotros, más allá de cualquier discrepancia que pueda haber. Y le planteé la importancia de que aún 28 millones, o por fortuna 28 millones de mexicanas y mexicanos se reconocen como indígenas. 69 lenguas que se hablan en México. Y cómo el reconocimiento de las grandes civilizaciones, las grandes culturas, la grandeza cultural de México, se vincula previo a la llegada de los españoles con el México actual. Cómo la resistencia de los pueblos ha sido fundamental en la construcción del México de hoy. Cómo los valores de los pueblos originarios han formado a las y a los mexicanos. Cómo durante años, incluso después de la colonia, los pueblos indígenas fueron discriminados, las y los indígenas. ¿Y por qué la importancia para nosotros de la reivindicación de los pueblos?
1: El segundo tema de reflexión de esta tarde. La Administración de Control de Drogas de los Estados Unidos, la DEA, informó que su prioridad será el combate a los cárteles de Sinaloa y Jalisco Nueva Generación. El director de la DEA, Terry Cole, afirmó que los cárteles mexicanos han desafiado a las autoridades estadounidenses, por lo que utilizarán toda la fuerza de su país para acabar con esos cárteles. Escuchemos lo que dijo el director de la DEA. El fentanilo es una amenaza como nunca habíamos visto. Los cárteles mexicanos, el de Sinaloa y el Jalisco Nueva Generación, son la prioridad número uno de la DEA. Han destruido familias, han devastado comunidades y han puesto a prueba a las fuerzas del orden en todos los niveles. El pueblo estadounidense espera y merece que la DEA elimine esta amenaza y es lo que exactamente estamos haciendo. La declaración del director de la DEA se suma a la realizada por el secretario de Seguridad Nacional de los Estados Unidos, Mark Wayne Mullen, quien denunció que cada centímetro de la frontera mexicana está gobernada por un cártel de las drogas. Funcionarios del gobierno de los Estados Unidos han radicalizado sus comentarios contra México después de que en abril pasado un juzgado de Nueva York solicitara la detención del gobernador de Sinaloa, Rubén Rocha Moya, y las autoridades mexicanas se negaran a prenderlo. Según el gobierno mexicano, Estados Unidos no envió las pruebas necesarias para incriminar al mandatario, quien después de ser acusado de colaboración con el cártel de Sinaloa, solicitó licencia al cargo y desde entonces no se le ha visto en público. La presidenta Claudia Sheinbaum calificó esta mañana las declaraciones de los funcionarios estadounidenses como propaganda política, porque en noviembre habrá elecciones en los Estados Unidos. La mandataria dijo que el presidente de Estados Unidos, Donald Trump, ha reconocido que la frontera entre ambos países es más segura que antes por el combate bilateral contra las drogas. Escuchemos a la presidenta.
0: Entonces, hay mucho también en este momento vinculado con la elección que ellos tienen en noviembre. Como hemos dicho, nosotros no queremos que usen a México. Hay muchos temas en Estados Unidos importantes de atender para que se use a México como parte de la campaña. Entonces, mucho de esto tiene que ver pues con la elección de noviembre. Y nosotros siempre vamos a defender el trabajo que estamos haciendo en México. No podría explicarse la reducción de la entrada de fentanilo, porque ¿cómo se mide esa reducción? Las incautaciones que hace la agencia CBP de Estados Unidos en su frontera, esa es lo que ellos contabilizan como reducción de entrada. ¿Cómo hay reducción de entrada de fentanilo en la frontera de Estados Unidos si no estuviéramos nosotros haciendo nuestro trabajo? No podría explicarse. Entonces, tiene que ver pues con el trabajo que hacemos y el trabajo que ellos hacen y la coordinación que hemos establecido.
1: Y el tercer tema de reflexión de esta tarde, el Instituto Nacional Electoral aprobó la creación de dos partidos nacionales que podrán competir de manera individual en las elecciones de 2027. Son los partidos Somos México y Paz. Somos México obtuvo su registro como partido nacional tras surgir de la marea rosa. En tanto, el partido Paz obtuvo su registro y con ello revive la estructura política vinculada al partido Encuentro Social, que fue aliado de Morena. En tanto, el partido Acción Nacional comenzó su activismo de cara al año 2027 y comenzó a perfilar a la gobernadora de Chihuahua, María Eugenia Campos, como uno de sus principales activos políticos. Maru Campos es acusada por el gobierno federal de haber violado la soberanía nacional al permitir la participación de agentes de la CIA en un operativo antinarcóticos en abril pasado. Ella pidió el día de ayer la salida de Morena del gobierno. La mandataria de Chihuahua dijo que a los políticos del PAN no les han retirado la visa ni los han llamado a hablar en los Estados Unidos, y eso lo deben de notar los mexicanos. Escuchemos a Maru Campos.
2: Así como nos dijo hoy el presidente nacional del PAN que tenemos una muy buena plataforma para promocionar allá afuera, lo promovamos y lo digamos. Pero antes de eso hay que ganar una elección. Y tenemos que hacer un contraste muy claro en las mesas donde nos sentamos, en la gente que vemos, en los vecinos. Hay que contarles los resultados y los logros de nuestras ciudades, de nuestros estados, de nuestros legisladores. Hay que decirles que estos son hechos, no son dichos. Hay que decirles por lo que creemos. Hay que enamorarnos y hay que acercarnos. Porque ustedes cuentan con gobiernos que con todo el orgullo podemos decir que estamos limpios, que nosotros no corremos el riesgo de que nos quiten una visa o que nos manden a hablar. Pero fuera Morena, fuera Morena, fuera Morena, fuera Morena, fuera Morena.
1: En tanto, el presidente nacional del PAN, Jorge Romero, presentó el programa Soluciones para México, que buscará proponer ideas para garantizar la seguridad y un mejor futuro. El dirigente panista propuso cadena perpetua para narcopolíticos. Escuchemos a Jorge Romero.
3: Por ello el PAN, conscientes de que lo hacemos, propone cadena perpetua para narcopolíticos. simplemente porque entendemos que el castigo debe de ser ejemplar para todo aquel miserable que juró cuidar de ti y de tu familia y acabe siendo el que patrocine, cuide o comande a los que lastiman a tu familia.
1: Y así las reflexiones en esta segunda emisión de Informativo NTR.
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1: Pues terminamos la semana con un nuevo enfrentamiento entre funcionarios de los Estados Unidos, de la administración de Donald Trump y el gobierno mexicano. ¿Por qué? Por lo que siempre se han peleado, por el combate a las drogas y por el consumo de drogas en Estados Unidos y el tráfico de drogas en México. Es un asunto que no se va a terminar nunca y así habrá reproches en Estados Unidos y en México. Ya estamos acostumbrados, la verdad es que no necesitamos sorprendernos por declaraciones que vienen desde el presidente Donald Trump hasta sus principales funcionarios, como los secretarios de seguridad, de defensa, ahora que se llama el Ministerio de Guerra, el de la DEA, de la CIA, de la FI, de la, el FBI, de la aduanas. Pues bueno, todos los funcionarios de los Estados Unidos están atacando a México. Y es que lo deben de hacer así, porque es mejor señalar un enemigo que mostrar culpas propias. Y es que si hay mucho consumo de drogas en los Estados Unidos es porque hay narcotráfico en los Estados Unidos. Y no todos son simplemente migrantes o mexicanos o ecuatorianos o venezolanos o cubanos o colombianos, no. En Estados Unidos hay que hablarlo claro. Existen cárteles del narcotráfico en donde hasta las propias autoridades estatales o locales pueden estar involucradas. ¿Por qué hay tanto consumo de drogas en los Estados Unidos? Porque hay quienes las venden y hay quienes permitan que se vendan. Entonces Estados Unidos también debe de hacer un autoanálisis, pero nunca lo va a hacer, porque a los Estados Unidos les gusta señalar culpables y nunca ver dentro de su país. Por eso tenemos que estar normalizando este enfrentamiento verbal entre Estados Unidos y México. El día de ayer, el director de la DEA, el organismo encargado de combate a las drogas en Estados Unidos y en el mundo, Terry Cole, nuevamente dijo que en México los cárteles del narcotráfico gobiernan, y dio una declaración que

0: fue hasta difundida por la Embajada de Estados Unidos en México. Aseguró que la prioridad hoy de la DEA son los cárteles de Sinaloa y el cártel Jalisco Nueva Generación, y que irán con toda la fuerza del Estado norteamericano para atacarlos. Sin decirlo, pues dejó en el imaginario público la posibilidad de operativos de la DEA en territorio mexicano, que eso es quizá lo más alarmante. Ya lo hicieron y estoy seguro que ya lo han hecho. El problema es que no hay pruebas. Pero la detención de Ismael El Mayo Zambada y recientemente la destrucción de un narcolaboratorio en Chihuahua prueban de que sí hay operativos de agentes de los Estados Unidos en nuestro país. Pero Terry Cole dijo esto el día de ayer. Escuche usted.
1: Fentanyl.
0: El fentanilo es una amenaza como nunca habíamos visto. Los cárteles mexicanos, el de Sinaloa, el de Jalisco Nueva Generación, son la prioridad número uno de la DEA. Han destruido familias, han devastado comunidades y han puesto a prueba las fuerzas del orden en todos los niveles. El pueblo estadounidense espera y merece que la DEA elimine esta amenaza y eso es lo que exactamente vamos a hacer y estamos haciendo. Es lo que dijo el director de la DEA, que parece más un posicionamiento político electoral que realmente un convencimiento de acabar con el narcotráfico en los Estados Unidos. Por eso esta mañana la presidenta Claudia Sheinbaum le respondió al director de la DEA y a otros funcionarios del gobierno estadounidense, diciendo que al contrario, ha habido mucha colaboración entre el gobierno de México y el gobierno de los Estados Unidos. De hecho, la presidenta Claudia Sheinbaum recordó que recientemente el presidente de los Estados Unidos, Donald Trump, reconoció que la frontera de México y Estados Unidos pues es una de las fronteras más seguras que se han tenido. La presidenta Claudia Sheinbaum dijo que las declaraciones estridentes de funcionarios estadounidenses es porque en el mes de noviembre habrá elecciones en los Estados Unidos y tienen que ganar votos atacando a México. Escuchemos a la presidenta.
2: Entonces, hay mucho también en este momento vinculado con la elección que ellos tienen en noviembre. Como hemos dicho, nosotros no queremos que usen a México. Hay muchos temas en Estados Unidos importantes de atender para que se use a México como parte de la campaña. Entonces, mucho de esto tiene que ver pues con la elección de noviembre. Y nosotros siempre vamos a defender el trabajo que estamos haciendo en México. No podría explicarse la reducción de la entrada de fentanilo. Porque ¿cómo se mide esa reducción? Las incautaciones que hace la agencia CBP de Estados Unidos en su frontera, esa es lo que ellos contabilizan como reducción de entrada. ¿Cómo hay reducción de entrada de fentanilo en la frontera de Estados Unidos si no estuviéramos nosotros haciendo nuestro trabajo? No podría explicarse. Entonces, tiene que ver pues con el trabajo que hacemos y el trabajo que ellos hacen y la coordinación que hemos establecido.
0: La presidenta Claudia Sheinbaum pues dijo que se debe de estar pues explicando este ataque en contra de México precisamente por cuestiones electorales. Aseguró la presidenta Claudia Sheinbaum que si hoy se reconocen ganancias, triunfos en contra del narcotráfico, es por el trabajo conjunto entre México y Estados Unidos y no solamente el trabajo de fuerzas estadounidenses. Ahí es donde se debe de estar trabajando y no tanto, dijo la presidenta Claudia Sheinbaum, en estar atacando a nuestro país. Escuchemos nuevamente a la presidenta.
2: Hace dos días el presidente Trump publicó en su red social un comunicado que dice que la frontera con México es la frontera más segura. Y también reconoce la disminución de la entrada de fentanilo. Él habla de cerca de 66%, si no me acuerdo en su publicación. En realidad, el último mes llegó a casi 74%. Entonces, no podría haber una frontera segura si no se trabaja de los dos lados. Si no hay colaboración Estados Unidos de su lado y nosotros de nuestro lado. Desde nuestro punto de vista, siempre se ha mantenido así, incluso por todos los gobiernos de México. No soy la única presidenta que lo ha planteado así, sino presidentes de incluso de distintos partidos políticos, de que no es necesario un muro, que lo que se tiene que construir entre Estados Unidos y México son más puentes, no más muros. Esa ha sido una posición de México siempre y es nuestra posición. Pero además, el reconocimiento de ser la frontera o de en este momento estar en una condición de seguridad en la frontera sur de Estados Unidos, norte de nuestro de nuestra parte, de ser una frontera segura, pues no podría ocurrir si no estamos trabajando de ambos lados de la frontera.
0: Lo cierto es que poco a poco hay un señalamiento en contra de México. ¿Por qué? Porque también en América Latina se están aliando los gobiernos con el presidente Donald Trump en su política. Hay gobiernos como de Ecuador, también de El Salvador y otros países que son de derecha y que están muy alineados con el gobierno de Donald Trump en esto de estar señalando a nuestro país. ¿Por qué? Porque hay un gobierno supuestamente de izquierda de Claudia Sheinbaum, heredado de la Cuarta Transformación. Por eso estamos viendo que también desde América Latina hay ataques directos en contra del gobierno mexicano. Y uno de estos ataques está llegando ya desde Colombia. Un aliado de México y de la Cuarta Transformación con Gustavo Petro. Como usted sabe, perdió la elección el partido de Gustavo Petro, así es que se acabó la izquierda en Colombia. Y a partir ya del mes de agosto llegará un presidente de extrema derecha, Abelardo de la Espriella, quien ya dio sus primeras declaraciones y que cree en el ámbito internacional atacó a México. Dijo que en México pues son culpables de tener cárteles del narcotráfico y dijo que México debe de tener mayor esfuerzo para acabar con el narcotráfico. Imagínense un presidente que será de Colombia, que tantos esfuerzos ha hecho para acabar también con el narcotráfico, que tantas vidas cobró el narcotráfico ahí, hoy le está echando la culpa a México. Bueno, este día la presidenta Claudia Sheinbaum le contestó a Abelardo de la Espriella que ni siquiera ha tomado posesión del cargo y ya se está metiendo problemas en materia internacional. La presidenta Claudia Sheinbaum de plano le dijo al nuevo mandatario, electo ya el pasado fin de semana, que mejor haga su labor en Colombia y no esté atacando a México. Aseguró que habrá colaboración entre las dos naciones, pero es mejor que Abelardo de la Espriella pues haga su trabajo en Colombia y a los mexicanos nos deje hacer nuestro trabajo. Escuchemos a la presidenta.
2: Hay colaboración y hay cooperación con Colombia. Desde hace mucho tiempo, no es de ahora. No es que hubiera colaboración con el presidente Petro particularmente, que sí había colaboración o hay colaboración. Sino desde antes. Hay una relación de las Fuerzas Armadas de Colombia y las Fuerzas Armadas de México, y hay mecanismos de colaboración, eso existe. Ahora, cada quien que se encargue de su parte, ¿no? Que cada quien se encargue de su parte, Colombia que se encargue de su parte, y nosotros nos encargamos de nuestra parte. Porque las diferencias políticas que pueda haber entre un proyecto de nación y otro, en un país y otro, no deberían traducirse en asuntos de este tipo. Al revés, debería plantearse colaboración y cooperación. Entonces, pues, que atienda los asuntos allá.
0: Lo cierto es que este tema de las drogas será un tema que vamos a escuchar mucho, en mucho tiempo. En noviembre, elecciones en Estados Unidos. En América Latina, gobiernos que necesitan legitimarse de materia internacional con el combate al narcotráfico. Y en México, tendremos elecciones también en el próximo mes de junio del próximo año. Así es que este tema de las drogas será un tema electoral que será utilizado por los diferentes partidos políticos. Aquí en México sí tenemos un serio problema con los cárteles del narcotráfico, al igual que con el crimen organizado que se dedica al huachicol fiscal, a la corrupción, a la extorsión y al secuestro. Tenemos nuestros problemas que tenemos que resolver, y ahí es donde los ciudadanos tenemos que empezar a ver proyectos políticos. Si estamos de acuerdo, ¿cómo se está llevando a cabo el gobierno? ¿O necesitamos hacer un cambio? Pero ya lo veremos. Pero por lo pronto, habrá que acostumbrarse a estos ataques políticos. Vamos a ir a un corte y regresamos con más información.
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5: Hola, soy Jorge Sánchez y esto es Leyendas y Mundiales. Con 22 años como profesional, Lionel Messi vivirá en Norteamérica el sexto mundial en su historia.
6: Tras cuatro participaciones previas,
5: la Copa del Mundo de Qatar se convirtió en el torneo más importante para la Pulga, pues marcó 7 goles, 2 de ellos en la final, con lo que logró romper una sequía y poner su nombre en lo más alto del fútbol. Messi es uno de los pocos jugadores que lo ha ganado todo, pues en su palmarés encontramos, además del mundial pasado, 2 Copas América, 4 Champions League, 10 Ligas Españolas y 3 mundiales de clubes. En cuanto a premios individuales, Messi puede presumir 8 balones de oro, siendo el líder en solitario en ese rubro.
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2: Y le agradezco, como todos los viernes, que esté con nosotros Alfredo Cristalinas, hoy para platicar de un tema que debemos de conocer los ciudadanos, porque lo veremos en la campaña de 2027, pero en la boleta de 2027. Y es que el Instituto Nacional Electoral acaba de aprobar el registro de dos nuevos partidos políticos nacionales, Partido Paz y Somos México. Con ello, México pasará de 6 a 8 partidos con derecho a competir por el poder y a recibir financiamiento público. Pero aquí hay una pregunta, Alfredo. ¿Realmente necesitamos más partidos políticos cuando la confianza ciudadana en ellos atraviesa uno de sus peores momentos? Para contestarnos, para darnos su opinión, está Alfredo Cristalinas, como todos los viernes, aquí en la segunda emisión de Informativo NTR. Alfredo, te saludo con muchísimo gusto.
3: Te saludo con afecto, querido Alberto, amigas, amigos. Creo que esa pregunta, Alberto, nos obliga a ir mucho más allá de la noticia de esta semana, porque el verdadero debate no consiste en saber si 8 partidos son muchos o pocos. El verdadero debate consiste en preguntarnos si los partidos políticos siguen cumpliendo la función para la que fueron creados. Y me explico, en nuestra Constitución no solamente les reconoce el derecho a competir por el poder, les asigna una función mucho más importante al tratarse de entes de interés público, y esa función importante es representar a la ciudadanía. Claro, pues a organizar la participación política, como sabemos que lo deben hacer, y en todo caso, Alberto, y eso es lo verdaderamente importante, servir como puente entre esta ciudadanía con la que simpatizan y el acceso a los puestos de poder público, o ya sea a través del poder legislativo o los poderes ejecutivos, no solamente en la federación, sino en las entidades federativas. Y cuando ese puente comienza a debilitarse, pues aparece una crisis de representación. Y me parece que justamente eso, Alberto, es lo que estamos viviendo. Lo interesante es que esta crisis va de la mano con una aparente contradicción. Y déjame explicarme, mientras las encuestas muestran que los partidos políticos son de las instituciones que generan menor confianza entre la ciudadanía, el Instituto Nacional Electoral acaba de verificar que aproximadamente 630 mil ciudadanos decidieron participar activamente para constituir dos nuevos partidos políticos. No estamos hablando de simpatizantes en redes sociales, Alberto. Estamos hablando de personas que acudieron a una asamblea, que se asolearon, que les llovió y que acreditaron su identidad y que además manifestaron de manera expresa su voluntad de afiliarse a estas nuevas organizaciones. Los datos son muy ilustrativos. Partido Paz obtuvo más o menos 336 mil afiliaciones válidas y Somos México alcanzó a acreditar algo así como 294 mil. En conjunto representan cerca de 630 mil ciudadanos afiliados. Y hay un dato adicional que me parece muy interesante. Partido Paz terminó acreditando más o menos 42 afiliaciones más que la de Somos México. ¿Y por qué vale la pena detenernos en ese dato? Mira, muchas veces pensamos que la fortaleza de un partido depende de la exposición mediática, de las redes sociales, de la presencia de personajes conocidos. Sin embargo, el procedimiento de constitución de estas nuevas organizaciones pues demuestra otra cosa. La verdadera fortaleza comienza con la capacidad de movilización, de organización de ciudadanos, y ya sea que los convenzan o encuentren un mecanismo para que les firmen, eso permite construir estructuras territoriales y pues llevar esto de acuerdo a lo que establece la ley. Ahora, quienes sostienen que México tiene demasiados partidos, pues probablemente se sorprenderían al comparar nuestro sistema político con el de otros países latinoamericanos. Y ojo, que en la mayoría de los países latinoamericanos donde existe una dispersión amplia sobre las candidaturas presidenciales, hay que decir que hay una segunda vuelta. Mira, en las elecciones presidenciales más recientes en Perú registró más de 30 candidaturas, ¿no? En Guatemala más de 20, en Costa Rica alrededor de 20, Ecuador 16, Paraguay 13, Brasil y Uruguay 11. Pero insisto, la mayoría de estos países tienen una segunda vuelta. México tendrá ahora 8 partidos nacionales, es decir, desde una perspectiva comparada, pues nuestro sistema de partidos no es particularmente grande. La diferencia es que en México las elecciones presidenciales pues suelen concentrarse en grandes coaliciones. En la elección del 2024 participaron 7 partidos nacionales, pero la ciudadanía encontró esencialmente 3 grandes opciones presidenciales. Por eso creo que el debate está mal planteado cuando únicamente discutimos cuántos partidos existen. Más partidos no significa automáticamente mejor democracia, pero menos partidos pues tampoco garantizan una mejor representación. Lo verdaderamente importante es la calidad de esa representación, y ahí es donde creo yo encontramos el verdadero desafío, porque el ciudadano no está reclamando necesariamente menos partidos. Yo creo que lo que deberíamos reclamar en todo caso a esos partidos es que realmente nos representen, que expliquen sus decisiones, que rindan cuentas y que mantengan una relación cercana y permanente con nosotros, con la ciudadanía. No solamente durante las campañas electorales, Alberto, que es cuando verdaderamente voltean a vernos, sino siempre. En otras palabras, el problema de nuestro país pues no parece ser un exceso de partidos. El problema, creo yo, es una creciente sensación de distancia entre los ciudadanos y quienes ejercen esa representación. Quizá el problema de representación es preguntarnos qué está ocurriendo con nuestros congresos, por ejemplo, ¿no? Hay ciudadanos que sienten que muchos legisladores responden más a la disciplina partidista o al gobierno en turno que pues a quienes las personas que los eligieron, ¿no? Y esta percepción en buena parte explica el momento que vive nuestra democracia.
2: Sí, tienes mucha razón, porque sí queremos expresión política. Creo que más que nunca los mexicanos estamos experimentando una necesidad de tener medios para poder expresarnos sobre todas las inconformidades que tenemos, principalmente en materia de seguridad. Necesitamos más oferta política. El problema aquí, Alfredo, es que a veces son los mismos políticos, ¿no? Cuando vemos los partidos, son los mismos y son pocos espacios verdaderamente para los ciudadanos. Aquí cabe destacar, y creo que lo haces muy bien, que los nuevos partidos hicieron asambleas de ciudadanos, o sea, no fue una resolución cupular. Hubo ciudadanos que se inscribieron con su credencial de elector que acudieron a estas asambleas, y esperemos que estos ciudadanos pues sí tengan esa participación ciudadana en estos partidos. Por lo pronto creo que el que está comprometido es Somos México, el otro pues es el mismo partido de Encuentro Social, que ya había sido pues aliado de Morena en algunas elecciones, y de hecho uno de sus dirigentes es diputado de Morena. Pero veremos si finalmente pues esto es lo que necesita nuestro país, no solamente nuevos partidos con recursos públicos, sino verdaderos canales de expresión política de los propios ciudadanos, ¿no?
3: Y lo dices con mucha claridad, Alberto. Y mira, ya sea por estrategia política del poder o porque verdaderamente hay un hartazgo por parte de la ciudadanía de ver los mismos de siempre, pero pues cuando los ciudadanos perciben que las decisiones ya están tomadas antes de discutirse, y me refiero cuando se supone que debería de haber una deliberación en los congresos y lo que ves en realidad es una disciplina parlamentaria al gobierno, pues si la lealtad principal de un representante está dirigida a un actor político, pues la confianza evidentemente se empieza a deteriorar. Y es que eso puede ocurrir bajo cualquier gobierno, Alberto, y con cualquier fuerza política. Por eso la prueba para los nuevos partidos apenas comienza. Es decir, no es la meta constituirse como un partido, es un medio apenas. En todo caso, para los nuevos partidos los retos son conservar desde luego el registro, desde luego recibir financiamiento público, pero el verdadero reto va a ser demostrar que pueden hacer política de una manera distinta como lo han prometido, que tienen una democracia interna sólida, que van a hacer las cosas distinto, que seleccionan a sus candidatos con transparencia, que habrá nuevas caras en la política, que van a administrar, y esto me parece muy importante, de manera correcta los recursos públicos que van a recibir, que van a transparentar los privados, y sobre todo que entienden que representar significa escucharnos permanentemente como ciudadanía. La democracia no va a mejorar simplemente porque nazcan nuevos partidos, va a mejorar cuando quienes reciben esa confianza de la ciudadanía entienden que el poder público implica una responsabilidad permanente con la transparencia, con la fiscalización y con la rendición de cuentas. Para cerrar, te diría, Alberto, que los partidos son indispensables. Yo soy de las personas que cree que no existe democracia sin partidos, pero nunca se debe olvidar que solamente son un medio y no un fin, porque su razón de existir es representarnos, porque al final el problema de México no es que sobren partidos, el problema es que los ciudadanos esperamos encontrar mejores representantes.
2: Pues Alfredo Cristalinas, te agradezco mucho esta explicación y será muy interesante ver pues cuál será la opción de estos dos nuevos partidos y volver a creer en algo que es necesario para una vida democrática, que son los partidos políticos en los que la ciudadanía debe de expresarse y representarse. Esperemos que esto pueda ser así para fortalecer nuestra democracia. Por lo pronto, Alfredo, te agradezco muchísimo que hayas estado con nosotros. Yo lo invito a que lo siga en su perfil de Spotify. Ahí tiene todos los comentarios que muy amablemente nos da todos los viernes aquí en la segunda emisión de Informativo NTR. Muchísimas gracias, Alfredo.
3: El agradecido soy yo, querido Alberto. Pasen excelente fin de semana y nos escuchamos el próximo viernes.
2: Muchísimas gracias. Vamos a un corte y regresamos con más.
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18: Hola, soy Jorge Sánchez y esto es Leyendas y Mundiales. El Mundial es alegría y quién mejor para ejemplificarlo que Garrincha.
19: En 1962
18: llevó a Brasil al título mundial con un fútbol imposible de detener. Cada jugada llena de velocidad y gambeta levantaba al público. Garrincha recordó que el Mundial no solo se gana con táctica, también se conquista con talento puro y sonrisa. Jugó un total de 50 partidos con Brasil, marcando 12 goles y dejando grandes exhibiciones para los fanáticos, siempre pegado a la banda. En su carrera conquistó 2 copas mundiales, además de 3 títulos de campeonato carioca, y fue el máximo anotador del mundial del 62 con 4 tantos. Para muchos brasileños, Garrincha es el más grande en la historia, eso sí, solo detrás de Pelé.
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2: Pues mientras más pasan las horas en Venezuela, la tragedia empieza a tener una dimensión. Esta mañana, la presidenta encargada de Venezuela, Delcy Rodríguez, informó que ya son más de 580 las personas muertas contabilizadas por estos dos sismos, dos terremotos que azotaron Venezuela el miércoles pasado. Y la verdad, el futuro inmediato no es nada halagador. Podría incrementarse de manera radical este número de personas que fallecieron, las imágenes que han llegado a la redacción de Informativo NTR y las que hemos podido ver en las redes sociales son verdaderamente dramáticas. La caída de edificios, la caída de condominios, de casas, de negocios, es verdaderamente una tragedia y aquí en México lo conocemos muy bien. La presidenta Delcy Rodríguez ha informado que se ha decretado desde los primeros minutos después del de los dos sismos un estado de emergencia y se ha avanzado ya también para decretar un estado militar para que toda la ayuda pueda llegar a todos los rincones de Venezuela. La presidenta Claudia Sheinbaum informó que habló con la presidenta de Venezuela y acordaron mucha más ayuda mexicana en esa zona. El día de ayer ya partió un avión de la Secretaría de la Defensa Nacional con militares especializados en el rescate de personas, que hoy la verdadera urgencia es rescatar a personas con vida de los escombros. Escuchemos a la presidenta.
1: El día de hoy a las 10 de la mañana, terminando la mañanera, tengo una llamada con la presidenta de Venezuela para ver qué más necesitan y qué apoyos podemos brindar. Este es el agrupamiento Yumare. Este es un informe que me dio el general secretario esta mañana. Son 250 militares que llegaron, 18 canes y dos representantes de la Secretaría de Relaciones Exteriores. Adelante. Enviamos también insumos médicos, herramienta y equipo. Adelante. Y fueron recibidos ayer por la noche por autoridades de Venezuela. Iniciaron la descarga, son tres aviones. Y hoy en la mañana, muy temprano, ya iniciaron las labores de rescate. Ya les asignaron un área y están en las labores de rescate.
2: Lo cierto es que la emergencia está ya en Venezuela y hay que atenderla y todos ayudar a un pueblo venezolano que de por sí estaba viviendo momentos muy complicados en materia política y social, y hoy con estos dos terremotos, la desgracia lamentablemente está caminando por las calles de Venezuela. Todos debemos de solidarizarnos y ayudar. Y ahora nos vamos, como todos los viernes, con la cápsula de lo que debes de saber del Mundial. Ya podemos decir que vamos a la mitad del Mundial y Leonardo García Ramírez nos comenta lo que debemos de saber del Mundial. Adelante, Leo, te escuchamos. Muy buenas tardes.
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23: ¿Qué tal, Alberto? Muy buenas tardes. Un saludo para ti y para todos los que están sintonizados. El Mundial sigue avanzando y ya terminó la segunda jornada. Y empezó la tercera y última. La fase de grupos del Mundial está por terminar. Y como siempre, nos dejó goles, sorpresas, emociones, pero también datos curiosos que ya forman parte de la historia de esta Copa del Mundo. Y que aquí se los voy a contar y vaya que hubo momentos memorables. Comenzamos con una jugada que generó mucha conversación. Miguel Almirón se convirtió en protagonista tras ser el primer expulsado por la llamada Ley Prestiani, nueva forma que consta de expulsar al jugador que se dirija a un contrincante tapándose la boca. Esto por posibles insultos racistas, como lo fue con el jugador argentino Gianluca Prestiani contra Vinicius Jr. en la reciente edición de Champions. Una acción que no tardó en dar de qué hablar, sumando un nuevo capítulo a una de las reglas más comentadas recientemente en el fútbol, y por supuesto en este Mundial. Pasemos ahora a una actuación individual simplemente espectacular. El arquero de Curazao, Eloy Room, firmó una exhibición inolvidable bajo los tres postes, al romper el récord de más atajadas en un partido de Copa del Mundo. nada más y nada menos que con 15. Una cifra extraordinaria que demuestra el nivel de resistencia y concentración que tuvo durante todo el encuentro. Prácticamente convirtió su portería en una muralla. Y hablando de momentos históricos, este mundial alcanzó una cifra simbólica. Se disputó el partido número 1000 en la historia de las Copas del Mundo. 1000 partidos, 1000 capítulos de historia y 1000 encuentros que han construido el torneo más importante del planeta. Y el estadio que tuvo el honor de albergar ese encuentro fue el momentáneamente nombrado Estadio Monterrey. El partido histórico fue entre Japón y Túnez, quedando oficialmente registrado como el duelo número 1000 en la historia mundialista. Ahora vamos con una de las historias más curiosas y hasta cabalísticas de esta Copa del Mundo. Luis Romo estaba listo para debutar en el partido frente a Corea del Sur. Todo indicaba que saldría con una jersey de manga larga, pero minutos antes del encuentro tomó una decisión inesperada. Cortó las mangas de su camiseta y no solo eso. El parche especial que portan los jugadores que debutan en este mundial decidió quitarlo de su jersey y colocarlo en sus tachones. Una decisión que quizá le dio la suerte porque Luis Romo terminó marcando el gol que no solo le dio la victoria a México, sino también un gol histórico que significó la clasificación del tricolor a los 16avos de final. A veces, en el fútbol, los pequeños detalles terminan convirtiéndose en grandes historias. Otra selección que hizo historia fue Curazao, porque logró su primer punto en toda la historia de los mundiales, un momento histórico para una selección que continúa creciendo y demostrando que puede competir en el escenario más grande del fútbol internacional. Pasemos ahora a una de las máximas leyendas del deporte. Cristiano Ronaldo volvió a hacer historia. El portugués se convirtió en el primer jugador en toda la historia en marcar gol en 6 Copas del Mundo diferentes. Una marca que refleja no solo su capacidad goleadora, sino también su increíble longevidad, disciplina y consistencia al máximo nivel. Cristiano sigue rompiendo barreras, sigue desafiando el tiempo y sigue ampliando un legado que ya es histórico. Ahora hablemos de algo ajeno a la segunda jornada, pero que merece ser mencionado, de una figura que representa constancia, experiencia y liderazgo para México. Guillermo Ochoa finalmente hizo su debut en este mundial durante el partido frente a Chequia. Un nombre que prácticamente se ha convertido en sinónimo de mundial para la afición mexicana. Un portero que fue ovacionado durante su estancia bajo los tres palos. Un portero que fue muy criticado pero a la vez amado por todos los mexicanos por todas aquellas atajadas que parecían imposibles. Guillermo Ochoa dejó de ser el portero de México en este sexto mundial, pero por siempre será una leyenda de la selección y del fútbol mexicano. Pero si hablamos de historia para México, lo mejor viene al final. La selección mexicana firmó una fase de grupos histórica. Por primera vez en toda su historia mundialista, México consiguió 9 puntos de 9 posibles. Un paso perfecto. 3 partidos, 3 victorias. Pero eso no es todo. El Tri también terminó la fase de grupos con 0 goles en contra. Ni un solo gol recibido. Una combinación de solidez defensiva, orden táctico y contundencia que pocas veces se había visto en la historia de México en los mundiales. Este equipo no solo avanzó, avanzó haciendo historia, demostrando carácter, disciplina y una fortaleza que hoy ilusiona a millones de aficionados. La fase de grupos nos está dejando mucho más que resultados y estadísticas. Nos recordó que un mundial también está hecho de historias, de sueños y de momentos que pueden cambiarlo todo en cuestión de segundos. Porque detrás de cada gol,
4: De cada tajada y de cada victoria hay años de esfuerzo, sacrificio y trabajo silencioso. Hoy, algunos escribieron historia, otros rompieron récords y varios ya se ganaron un lugar en la memoria de esta Copa del Mundo. Pero lo más emocionante es que esto todavía no termina. Lo mejor aún está por venir. Yo soy Leonardo García Ramírez y volvemos al estudio con Alberto García Sarubi.
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6: Hola, soy Jorge Sánchez y esto es Leyendas y Mundiales. Pocos jugadores pueden presumir haber cambiado la historia de dos países, pero Maradona se atrevió y lo logró. En 1986, Diego Armando Maradona hizo un mundial espectacular en suelo mexicano. Por siempre se hablará del gol del siglo, la mano de Dios y la icónica imagen de Diego levantando la copa en el mítico Estadio Azteca. Además de brillar en los cuatro mundiales que disputó, la carrera de Maradona impactó también en Italia, al levantar con el Napoli dos títulos de liga, una Copa de la UEFA, una Copa de Italia y una Supercopa de Italia.
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2: Cae la noche ya casi en toda la República Mexicana, noche ya de viernes y se termina esta semana, ya se terminó la semana, así es que regrese usted con muchísimo cuidado a su casa para disfrutar del sábado y el domingo que pinta un fin de semana extraordinario. Hay muy buenos partidos de fútbol. Ya el domingo comienzan los partidos de vida o muerte, los 16avos de final del Mundial de Fútbol, que son pues los más emocionantes de los mundiales. Ahí sí, el que gane el partido pasa a la siguiente ronda. Así es que vendrán muy buenos partidos de fútbol en el Mundial de 2026 y pues ya empieza a oler a que termina este mundial muy intenso, lleno de muchas alegrías, principalmente para nuestro país. Ya pasamos las 7 de la noche, las 19 horas, tiempo del centro de México de este viernes 26 de junio del año 2026. Tenemos en estos momentos aquí en la capital de la República Mexicana 20 grados centígrados y me reportan que ya está lloviendo en algunas alcaldías de la Ciudad de México. Regrese usted con muchísimo cuidado, como siempre le hemos dicho, si va manejando, tome todas las precauciones para evitar estos choques, respete su distancia y sobre todo no vaya a gran velocidad porque no, pues es difícil frenar, y respete las señales de tránsito. Así es que se termina esta semana intensa la que hemos pasado, principalmente por el fútbol y los triunfos de la selección mexicana, que hicieron muy intensas esta semana y sobre todo muy felices para aquellos amantes del fútbol. Y quienes no, ¿verdad? También he visto a muchas personas con su playera de México vestidas de verde, aunque no les guste el fútbol, sí les gusta la fiesta y nos gusta estar muy alegre. Así es que ojalá que el próximo martes la selección mexicana también nos dé otra felicidad al pasar a los octavos de final. Como le digo, ya son las 7 de la noche con 3 minutos tiempo del centro de México y le informo, el Servicio Meteorológico Nacional pronostica para este fin de semana que continúen las lluvias durante las tardes noches. Se pronostica una temperatura por el día de 24 grados en promedio y por las noches de 14 grados. Las autoridades de Protección Civil exhortan a los habitantes y visitantes a la capital a manejar con precaución para evitar accidentes. Las intensas lluvias que han caído en la Ciudad de México ya causaron la primera muerte, un fallecimiento de un hombre que se registró en la colonia Roma Norte después de que un árbol cayó sobre unos cables de electricidad provocando pues la muerte de esta persona. Las autoridades de Protección Civil exhortan a los habitantes y visitantes a la ciudad a evitar resguardarse de la lluvia bajo los árboles o anuncios espectaculares, ya que corren el peligro de caerse. Las intensas lluvias que se han registrado durante este mes de junio han permitido que el sistema Cutzamala alcance un nivel de almacenamiento conjunto de 68%, posicionándose en su mejor estado operativo de los últimos 7 años. De acuerdo con los reportes más recientes de la Comisión Nacional del Agua, el constante temporal de lluvias permite que los embalses mantengan un ritmo de crecimiento sostenido, superando el 67.3% registrado Estado apenas a inicios de este mes. Las tres presas fundamentales que integran este sistema Cutzamala, que abastece hasta el 30% de agua al Valle de México, y que son tres presas, la del Bosque, la de Valle de Bravo, que es la más grande, que se encuentra en el Estado de México, y la de Villa Victoria, almacenan un volumen en promedio total de 538 millones de metros cúbicos, lo que representa un llenado global de 68.7%. Oiga, vaya festejos los que tuvimos esta semana por el triunfo de la selección mexicana, principalmente en Paseo de la Reforma, donde se informó se reunieron 800 mil personas para celebrar el triunfo. Y esto obviamente pues no solamente es fiesta, es diversión, es basura, son necesidades de operativos de tránsito, de seguridad, de cuidado. Pues resulta que están trabajando más de 30 mil trabajadores del gobierno de la Ciudad de México para garantizar la seguridad. De estos 30 mil, casi la mitad son policías, que desde muy temprano implementan operativos de tránsito para cuidar a las personas. Pero también son más de 10 mil trabajadores de servicios y obras que están limpiando las calles después de que usted y yo celebramos los triunfos de la selección. El día de ayer hubo un reconocimiento verbal por la jefa de gobierno de la Ciudad de México a todos estos trabajadores del gobierno capitalino por darnos la posibilidad de tener una ciudad limpia después de los festejos. La jefa de gobierno informó que muchos de estos trabajadores están trabajando horas extras para poder cumplir con esta labor. Escuchemos a la jefa de gobierno.
7: En nombre de la ciudad quiero agradecer a los más de 30 mil servidores y servidoras públicas que ayer estuvieron trabajando para que la población pudiera disfrutar. Quiero darles un fuerte aplauso, por favor, a todos los más de 30 mil. La mitad policía, sí, pero también barrenderos que todavía ahorita siguen haciendo su trabajo. También de todas las secretarías del gobierno, todas, que estuvieron cuidando, que estuvieron orientando, que protegían, que limpiaban las calles, que operaron el transporte público, que mantuvieron la movilidad en la ciudad y que hicieron que esto fuera posible. Esas manos silenciosas que sostuvieron la fiesta, cumplieron con su deber con mucha generosidad porque rebasaron sus horas de trabajo.
2: Así es que quizá una convocatoria, un exhorto a la jefa de gobierno para que no solamente se les reconozca de manera verbal a estos trabajadores, sino también se les dé un bono porque han tenido una muy buena trabajo, nos tienen una bella ciudad de limpia, bueno, hasta con plantitas de cempasúchil las vemos en todos lados, las están regando y han hecho un gran esfuerzo, así es que merecen un bono importante. Muchos de ellos ganan un salario mínimo, así es que valdría la pena darle un bono y quizás hasta la misma FIFA. Finalmente es un evento particular, un evento privado que la ciudad se ha sumado y que valdría la pena que la FIFA también pues pueda reconocer el trabajo que se tiene en una ciudad muy bonita como la Ciudad de México y también ciudades en Estados Unidos y en Canadá que han hecho todo el esfuerzo para tener un mundial. Así es que no solamente el reconocimiento verbal, sino también una buena partida económica para dar bonos a estos trabajadores del gobierno de la Ciudad de México. Recuerde usted que en los festejos del triunfo de la selección mexicana se han congregado hasta 800 mil personas en Paseo de la Reforma y el Zócalo Capitalino, donde se han generado más de 40 toneladas de basura en cada festejo. El gobierno capitalino inauguró las obras de remodelación en el embarcadero Nuevo Tantivitas, Zacapa y Las Flores en Xochimilco, que se suman a los trabajos realizados en el embarcadero de Cuemanco, con una inversión total de 174 millones de pesos. Como parte de las obras intervinieron 69 metros cuadrados para reconstruir y transformar 88 locales comerciales. Se instalaron 96 postes y luminarias alimentadas con energía solar y se habilitó un corredor turístico para llegar de un embarcadero a otro. Este sábado se realizará la marcha LGTB+, que comenzará a las 10 de la mañana en Paseo de la Reforma. Bajo el lema institucional Ante los Ojos del Mundo, Mi Lucha es Tu Lucha, Igualdad, Paz y Solidaridad, el movimiento busca visibilizar la permanencia de las demandas históricas de las poblaciones de la diversidad sexual y de género en la agenda pública de la capital. La Confederación Patronal de la República Mexicana estimó que esta congregación generará una derrama económica para la ciudad de 1.154 millones de pesos. El Partido Acción Nacional en el Congreso de la Ciudad de México presentó una propuesta para que las escuelas privadas estén obligadas a ofrecer información clara sobre la validez oficial de los estudios que ofrecen. El objetivo de la propuesta legislativa es evitar la proliferación de escuelas patito en la capital. La reforma al artículo 82 de la Ley de Educación Local plantea fortalecer las obligaciones de información previstas en la ley para que la falta de validez oficial de los estudios se haga del conocimiento de manera expresa, clara y visible en su publicidad y cualquier otro medio de difusión. Además, prohíbe expresamente cualquier forma de publicidad o información ambigua que pueda generar una percepción falsa sobre la validez oficial de los estudios. El Instituto Nacional Electoral aprobó la creación de dos partidos nacionales que podrán competir de manera individual en las elecciones de 2027. Los partidos son Somos México y Paz. Somos México obtuvo su registro como partido nacional tras surgir de la Marea Rosa, movimiento que nació en defensa del INE y que actualmente agrupa a experredistas, empresarios y exconsejeros electorales. En tanto, el partido Paz obtuvo su registro y con ello revive la estructura política vinculada al partido Encuentro Social, que perdió su registro nacional y que en las elecciones anteriores fue un aliado de Morena. Oiga, lo que está pasando en Venezuela es una verdadera tragedia, una tragedia. Después de estos dos sismos que azotaron esta semana a todo el territorio venezolano, la presidenta de Venezuela, Delcy Rodríguez, informó que se continúan con los trabajos de rescate de personas vivas bajo los escombros después de los dos terremotos que azotaron al país hace dos días. La mandataria informó que esta mañana se han reportado más de 589 personas muertas y más de 2.000 personas desaparecidas. Delcy Rodríguez informó que se tomó la decisión de militarizar al país para ayudar a los trabajos de auxilio. Escuchemos a la presidenta de Venezuela.
8: Hemos tomado la decisión de militarizar el Estado, como ya lo pueden apreciar, nuestra Fuerza Armada Nacional Bolivariana, sus distintos componentes están en el territorio del Estado La Guaira para atender esta coyuntura tan dura que afecta a nuestro pueblo. En el balance general, debemos informar que lamentablemente ya tenemos 589 personas fallecidas y 2.980 personas heridas. Pero también hemos rescatado con vida decenas de personas, que nos causa alegría que puedan dar ese abrazo a su familia y a los seres queridos. A esta hora también ya se han producido 214 réplicas, lo cual demuestra y expresa la actividad sísmica en nuestro territorio. Y bueno, este proceso de liberación de fuerzas sísmicas que se están dando en las últimas horas.
2: La Organización Internacional para las Migraciones dijo que hasta 6.76 millones de personas en Venezuela podrían verse afectadas por los sismos, unos 2 millones solos en Caracas. Lois Pace, directora regional de la Cruz Roja Internacional para las Américas, afirmó que la gente todavía está aterrorizada de volver a entrar a lo que eran sus hogares. Un avión de transporte de la Fuerza Aérea Mexicana despegó ayer jueves de la base aérea militar de Santa Lucía con un contingente de rescatistas, personal médico y equipo especializado para apoyar a las labores de auxilio en Venezuela tras los sismos registrados el miércoles pasado. Las Secretarías de Relaciones Exteriores y de la Defensa Nacional informaron que la aeronave partió a las 2:30 de la tarde con 261 integrantes, de los cuales 200 estos 40 pertenecen al Ejército, 11 a la Fuerza Aérea y 10 a la Guardia Nacional. El agrupamiento está integrado por médicos, enfermeros, camilleros y especialistas en búsqueda y rescate, además de 18 binomios caninos entrenados para localizar personas atrapadas en estructuras colapsadas. Y en información internacional, en esta segunda emisión de Informativo NTR, el centro de detención de inmigrantes en Florida, asediado por denuncias de condiciones infrahumanas y apodado Alcatraz con caimanes, cerró tras casi un año de haber abierto. El gobernador republicano de Florida, Ron DeSantis, afirmó que el centro cumplió con su propósito durante un tiempo, ya que fue pensado para ser temporal hasta que se pudieran asegurar centros de detención más permanentes y los funcionarios federales ya cuentan con esa capacidad. Así las reflexiones en esta tarde, tarde de viernes, en la segunda emisión de Informativo NTR.
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0: cuando el delantero brasileño Ronaldo Nazario se desvaneció en su habitación, la cual compartía con Edmundo y Roberto Carlos. De inmediato, atendido y llevado a un hospital en París, se le diagnosticó una falla cardíaca que, de inicio, lo había descartado para el arranque del gran partido ante Francia. Pero por insistencia del mismo futbolista, Mario Zagallo lo incluyó en el once inicial, aunque se le vio fuera de su mejor nivel en el partido en el que los galos conseguirían su primer título mundial. Esta situación generó críticas hacia el jugador, pues al momento del partido nadie sabía lo que había ocurrido por la noche.
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9: Es viernes y el cuerpo lo sabe, y está con nosotros Julen Ladrón de Guevara en esta segunda parte de las canciones mundialistas que muy amablemente nos está dando a conocer Venus Rey, quien es nuestro invitado de honor siempre en esta segunda emisión de Informativo NTR. Julen, te saludo con mucho gusto, y también Venus, qué gusto saludarte nuevamente.
10: Hola, ¿qué tal? Alberto, ¿cómo están, queridos amigos? Venus, muy buenas noches. Pues yo aquí muy contenta porque seguimos en la pasión menguada, pero pasión al final de cuentas mundialista, y platicando de un montón de temas que tienen que ver con estas fechas que podemos abordar pues cada muchos años, y por eso invitamos a nuestro querido amigo Venus Rey, que ya desde la semana pasada nos estaba haciendo un resumen del soundtrack de los mundiales y de la vida futbolística de los países que reciben estos mundiales, y nos quedamos más o menos por los años 70. Nos faltaron algunas cositas, por eso decidimos que hoy sería la segunda parte. ¿Cómo estás, querido Venus? Bienvenido.
11: ¿Cómo están? Qué gusto saludarlos, Alberto y Julián. Pues muy contento aquí. De hecho, nos quedamos exactamente en el Mundial de Francia 98 con el mega hit de Ricky Martin, la Copa de la Vida se llama.
10: Sí.
11: Y tocaría ahora empezar desde el siguiente mundial, que fue el de Corea y Japón 2002, pero yo les había comentado hace 8 días que Ennio Morricone, el gran compositor italiano, hizo la canción oficial de Argentina 78, que no está en muchas plataformas y me costó trabajo encontrarla, pero ya la encontré. Entonces, sí, antes de pasar a Corea y Japón, sí me gustaría poner un cachito de la canción de Ennio Morricone, que es instrumental, y debo decirles, como anécdota de esta canción, hay canciones que pegan muchísimo en los mundiales y hay canciones que no pegan nada. Y esta es una de las que no pegó nada, desafortunadamente. Pero bueno, lo que pasa es que Ennio Morricone, imagínense el año 78, Ennio Morricone es uno de los músicos con más prestigio a nivel mundial. Es como comprarte un Rolls Royce, ¿no? Un Rolls Royce,
10: Sí, el Inino Rota, ¿no? Que hicieron varios soundtracks de canciones. No me acuerdo cuál de los dos, porque los confundo. Hicieron la música de La Pantera Rosa, ¿no?
11: Mancini fue el de La
10: Mancini,
11: Pantera Rosa.
10: Mancini, sí, que eran los tres italianos de ese momento, que eran genios de los genios. Les recomiendo muchísimo.
11: Bueno, ahí les va un cachito de la canción del Mundial de Argentina 78. La canción se llama El Mundial, Ennio Morricone.

0: No, no tiene nada de...
1: Que me remita a Argentina, ¿no?
2: No tiene ritmo, no tiene emoción mundialista, no tiene... Pues es que también esas canciones tienen que ser un poco facilotas, ¿no, Venus? Para que peguen.
0: Sí.
2: Como la del equipo tricolor, por ejemplo.
0: Así es. Sí, pues sí. Bueno, pues ese es un fragmento de la marcha, el Mundial de Ennio Morricone, que pasó desapercibida. O sea, los argentinos ni le hicieron caso a esa canción. Y según sé, los organizadores en Argentina, apoyados por el gobierno, que recordemos que era una dictadura durísima y bravísima y asesina, pues parece que le dieron un buen estipendio al señor Morricone para que hiciera la pieza, ¿eh?
2: Sí, pues sí, como esta modelo que decía, yo no me levanto de la cama por menos de $10,000. Seguramente él tampoco. Y que bueno, pues por muy fea que hubiera estado su canción, pues la verdad es que había que pagarle. Pero sí, qué cosa, cuando no tienen el pulso, ¿no? Porque yo creo que también, te digo, repito, esta canción del equipo tricolor, del equipo de fútbol mexicano, pues está súper simplona, casi... pues no tiene nada, pero pues salen cantando sus cosas como de marcha o como si fuera una cuestión más festiva y más del pueblo, ¿no? Y esta me parece, hijo, pues como muy lejos de una realidad mundialista, Venus.
0: Pues sí. Vámonos, que retomemos nuestro camino, pasemos ya directamente al Mundial de Corea-Japón, que se celebró en 2002, y ahí hubo dos canciones oficiales, una que canta la cantante de Estados Unidos, Anastasia, que tuvo un momento brillante en los 2000, al principio de los 2000, después como que se apagó, ya no se supo de ella, ¿no? Y la otra canción oficial es el himno oficial compuesto por Vangelis, el músico griego. Yo me acuerdo mucho cuando yo veía los partidos de fútbol, y en todos los cortes salía el tema de Vangelis. Ahí les va, a ver si alguien lo recuerda. Un cachito.

0: aquí Vangelis se incorpora a instrumentos asiáticos, ¿no? Los tambores, las flautas que te remiten, te dan esa atmósfera oriental de Japón y Corea. A mí me gusta este himno. De hecho, este himno sonó más que la canción de Anastasia, que a continuación se las pongo. La canción de Anastasia tampoco gustó mucho, como que no jaló. Yo no sé qué pasó, pero no acabó de jalar la canción.
1: Sí, qué raro, porque siento que dentro de todo deberían ser fórmulas fáciles.
0: Sí. Ahí les va la canción de Anastasia.

0: Ahí tienen la canción Anastasia, que es buena rola, pero no alcanzó o no acabó de jalar bien entre los aficionados del fútbol. También es de los himnos poco recordados. Y está buena, y además hubo una anécdota con esta canción en el Mundial de Corea, porque en la final hubo un abucheo a la pobre de Anastasia. Ay, cuando empezó a cantar la canción esta de Boom, falló el sonido, el micrófono falló, se cortó varias veces, entonces el público empezó a abuchar, y abuchó feísimo, y ahí se ven en los videos de aquella época cómo se corta el sonido, la pobre Anastasia se queda así petrificada, y bueno, pues se llevó una rechifla.
1: Ay, pobrecita, qué mala suerte, Venus. ¿Te imaginas que te pasara así en un concierto?
0: No,
1: que finalmente sí. Es el concierto enfrente de todo el mundo para inaugurar la copa y de pronto se te va el sonido.
0: Exactamente. Y fíjense que a partir de ese fiasco de sonido que fue la final en Yokohama, en Japón, se hicieron unos protocolos en la FIFA para las ceremonias de inauguración y las ceremonias de clausura, para evitar que pasara algo así. Y desde entonces ya no ha vuelto a pasar, ya se tomó control de eso.
1: Ay, qué bueno.
0: Bueno, sí. Ahora vámonos a la canción de Alemania 2006, que fue un mundial. Todavía, empezaban las redes sociales muy incipientemente. Digamos que el primer mundial masivo a nivel redes sociales fue el de Sudáfrica, pero en el de Alemania ya empezaba un poquito con esto. Les voy a poner la canción que canta Il Divo y Toni Braxton, la canción de Time of Our Lives, que es la canción oficial del Mundial de Alemania 2006.

0: Yo no sé ustedes qué piensen. Siento que una canción para el mundial debe empezar más, de un modo más contundente. Esta empieza muy lentamente, se tarda en despegar y creo que no acaba de despegar nunca.
1: No, no, la verdad es que ninguna de las partes que estamos escuchando
0: está hasta triste, no, yo ya lo vi toda, o sea, es así la canción. Y se trajeron al Divo, el
1: ¿te imaginas en italiano? El Zócalo, junto al Ángel de la Independencia, gana México, nos vamos al Ángel y nos ponemos a cantar algo así, pues de ninguna manera, Alberto, no, yo no, creo no. Que es una falla.
2: Que me tocó ese mundial, yo vivía en Bélgica, entonces todos los fines de semana me lanzaba para Alemania, y tuvieron que traer a un artista, un cantante local, para hacer una nueva versión de la canción, que no fue reconocida por la FIFA, pero está dentro del soundtrack, y sí, mucho más alegre, porque pues esta definitivamente está bonita, pero pues yo creo que en una noche lluviosa, con un café, con un poquito de brandy, y estar revisando tu vida, ¿no? Ya como por ahí de los 70 años, 80 años. Y
1: te pones a llorar en posición fetal.
2: Y de por sí el Divo es extremadamente dramático y bueno, no se diga de la cantante. Pero bueno, finalmente, pues cada uno ha tenido su símbolo. Y pues vamos a ir un corte, Yulén, si me lo permites. Venus también, para seguir con este repaso de la historia de las canciones en el Mundial, que también han jugado. Y ahí viene la importante, creo que la canción que va a estar como símbolo de todos los Mundiales de aquí hasta que termine la era del mundo, porque creo que no va a haber canción que le pueda igual a la que nos vas a poner, ¿eh? Así es que vamos a un corte y regresamos con más.
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9: Hola, yo soy Iván El Pollo Elizondo y esto es Astros Mundialistas. Frank Kessié, mediocampista del Al Ahly de Arabia Saudita, es una de las figuras más importantes de la selección de Costa de Marfil con 29 años. El centrocampista destaca por su potencia física, recuperación de balón y su llegada al último tercio. Inició su carrera en el Stella Club Marfileño antes de dar el salto al fútbol italiano con el Atalanta y Milán. En 2022 arribó al Barcelona, donde permaneció solo una temporada. Ha sido pieza clave.
2: Y estamos ya regresando con Yulén Ladrón de Guevara, porque es viernes y el cuerpo lo sabe, y con Venus Rey Jr., que nos está haciendo un traspaso, una visita por las principales canciones, melodías y goles que están en los mundiales de fútbol. Y ahora empieza lo fuerte, lo que creo que todos podemos identificar como las canciones más recientes de los mundiales. Así es que, Yulén, a mí me ha encantado este recorrido, la verdad, y en esta época en que traemos mucho el sentimiento mundialista a flor de piel, pues creo que es extraordinario dar este repaso.
1: Y sí, es interesante. A mí se me hace muy raro que no reconozca casi ninguna. Yo creo que de todas llevamos un 20% que con las que sí recuerdo algo, y todas las demás nada, porque bueno, las canciones del mundial pues son las que cada país quiere que peguen para que se canten cuando les toca ser sede, pero también hay mucho dinero de por medio, toda una producción y bueno, pues también muchas cuestiones que terminan en escándalos, como ya nos platicará Venus, como la canción de Waka Waka de Shakira o Julieta Venegas con esta canción de la niña futbolista. Pero bueno, pues vayamos a este resumen que nos está terminando de hacer el querido maestro Venus Rey sobre las canciones de Mundial y pues qué problemas han tenido algunas de ellas, Venus.
0: Pues mira, vamos a escuchar esta canción de Shakira, Waka Waka, que como bien dijo Alberto hace un momento, es de todas las canciones de todos los mundiales, es la más famosa, la que más clics tiene en las plataformas de streaming, de tanto de video como de audio. Es un fenómeno esta canción. Y además se sigue escuchando hasta la fecha, o sea, y la siguen poniendo en los fanfest como si fuera la canción del mundial en turno. Es un fenómeno, y la verdad es que es una canción muy buena, o sea, es redonda, tiene ritmo desde el inicio, y a diferencia de algunas otras canciones, esta incorpora los elementos de la cultura de Sudáfrica. Ahí les va un fragmento de Waka Waka de Shakira, Mundial Sudáfrica 2010.

0: Buena, súper canción, súper alegre. Desde el primer compás ya está uno bailando. Desde el primer compás ya se sienten las voces estas de, pues, de los grupos étnicos que hay en Sudáfrica. Y además en español, porque se cantó en español en el estadio en Sudáfrica. También hay versión en inglés, pero creo que se oye más la versión en español.
1: Claro, porque
0: ¿qué les pareció?
1: Bueno, Shakira, pues, es una canción sensacional. Yo creo que sigue vigente, pues obviamente se sigue escuchando. Shakira es latina y ella pega y mueve las caderas como nadie nunca. No, ni J-Lo, aunque trate de imitarla. Y pues obviamente Shakira es la reina de los mundiales, como lo estamos constatando ahorita, ¿no? Y bueno, mete algunos conceptos que ya nos platicarás por la razón por de dónde viene esta canción, que es, por ejemplo, Samina Mina, que quiere decir de dónde vienes. Sangalewa es quien te ha llamado o quien te envió, pero esto tiene un contexto histórico, que es una pregunta que utilizaban los soldados de Camerún para interrogar a los extranjeros. Recuerden que Sudáfrica, pues bueno, pues tiene una parte muy dura en su historia con el apartheid y con todo este rechazo a, pues imagínate, a todos los negros de Sudáfrica, que pues en realidad son pues el pueblo pues original de esa región. Y bueno, Waka Waka, que significa hazlo, hazlo, ¿no? Que en su versión abreviada, como dice aquí la IA, es camina mientras trabajas. Entonces tiene como una cantidad de complejidades políticas e históricas, pues que después de cantarle en español escuchamos esto y pues no hacemos más que repetir los fonemas porque no sabemos sudafricano. Pero pues, ¿qué pasó con esta canción, Venus? Porque después de que tuvo tanto éxito hubo un problema serio con el
0: tema. Sí, miren, oigan el estribillo, porque de aquí se generó el problema, miren.

0: es África.
1: Pues resulta que allá en los finales de los años 80 había un grupo que se llamaba The Golden Sounds en Camerún, que tenían una canción con este estribillo. Me di a la tarea de buscar la canción, la encontré. Ahí les va el original y van a ver que es lo mismo. Y por eso hubo una demanda de este grupo camerunés en contra de Shakira y la disquera de Shakira, pues por alegando violación y plagio del derecho de autor. Ahí les va el fragmento del coro de esta canción, que es básicamente el mismo.

0: como ven, vaya, o sea, tú oyes, escuchas esto y luego escuchas la Shakira y dices, ah, pues ya has visto dónde salió. Entonces, pues obviamente hubo demanda millonaria, fue un escándalo en aquella época, pero la disquera que era Sony Music finalmente llegó a un acuerdo extrajudicial, es decir, les dio, no se sabe cuánto dinero les dio, pero se habla de millones de dólares.
1: Ay, qué bueno, sí, ojalá que les hayan dado
0: Para
1: muchísimo
0: que,
1: dinero.
0: claro, para que desistieran de la reclamación y ya el caso no llegara a los tribunales. Y así quedó, pero pues todo el mundo sabe que fue un plagio, pero pues no pasó nada.
1: Claro, y bueno, pues entre otros problemas que hemos tenido con canciones, yo sí quiero abordar el tema de Julieta Venegas, ¿no? Que generó, o no sé si compuso esta canción de la niña futbolista y que tuvo tantísimas críticas porque pues justamente siento que es una canción, bueno, tú eres músico, por eso me interesa tu opinión y muchas personas me han preguntado, tengo algunos amigos que me mandaron WhatsApp porque escucharon el programa de la semana que pasada, que qué onda con esta canción, que técnicamente, cómo se siente, que parece una canción infantil y bueno, estaba la gente muy indignada porque decían que más o menos eran 15 los millones de pesos que le habían pagado a Julieta Venegas. Yo me puse a buscar, no hubo información casi que hasta hace 2 días de que sí, que fueron 14.7 millones de dólares, de pesos, perdón, pero que se fueron a toda la producción, que no se lo pagaron a Julieta Venegas y que a Julieta y a los que colaboraron pues no les pagaron nada. Y este es otro punto, yo no sé por qué el gobierno es tan jactancioso con no pagar a los artistas, con no pagar las producciones que solicitan, con mandar a llamar gente y decir, no, no, yo no le pagué, como si fuera, pues como si fuera algo bueno, ¿no? No pagarle a las personas que participan, estas muchachitas que estuvieron cantando, a la directora, y la verdad, Venus, es que 14.7 millones, pues no se notan. No sé cuánto costó la renta del foro, pero pues yo he hecho producciones que se ven al mismo nivel que esta canción, que no me costaron ni 5 centavos, Venus.
0: Pues mira, la canción, vaya, Julieta Venegas es una estupenda cantautora, es una estupenda artista del pop, lo hace muy bien. Yo ahí no le pongo ningún pero. Ahora, hay que entender la naturaleza del pop. Cuando uno oye música pop, pues es eso. No es más que eso ni menos que eso.
1: Pero también cuando oyes música infantil, no es más que música infantil también, porque yo creo que esto pega entre los 2 y los 5 años máximo. A mí también me parece muy buena artista Julieta Venegas, pero yo creo que estas cosas sí hay que contemplarlas por sentir presión o por sentir que es un mundial donde tienes que destacar y sacas cosas de último minuto que a final de cuentas terminamos pagando tan caras porque 15 millones Venus, de verdad, en una producción así y en esa calidad musical, independientemente de lo bueno que ya sabemos de Julieta, me parece un exceso, ¿no?
0: Sí, pues puede ser, o sea, viéndolo así fríamente en números y oyendo el audio, el track, se me hace sobrado el presupuesto. Y también,
1: Sí.
0: como tú dices, viendo el video, pues tampoco es que sea así efectos especiales y cosas así. Yo creo que si es la cantidad que tú mencionas, yo no sé cuál sea la cantidad, pues entonces pues sí estaría un poco sobrado, la verdad. Ahora, dime, mira, personalmente la canción no es que me entusiasme mucho, o sea, pero tampoco te voy a decir que es una mala canción, es una canción de Julieta Venegas, con el estilo de Julieta Venegas, que se le ocurrió al gobierno hacerla no como una canción oficial, porque eso lo hace la FIFA, eso lo hace la FIFA. Esta canción no es más que una canción de acompañamiento del gobierno de México para el Mundial, y a propósito de las niñas. Y claro, tiene una carga ahí de género, ¿no?
1: Sí, tiene una carga de género con el que a mí esencialmente yo soy mujer y soy mexicana, entonces sí te puedo decir que a veces me siento utilizada y que también me parece muy agresivo en contra de los hombres. Si yo tuviera un hijito hombre, a lo mejor me aviento el pancho de ir a denunciar por cuestiones de disgregación de género a mi hijito. Entonces yo creo que la verdad sí hay que poner mucha atención en este tipo de cosas woke que generan más separación y violencia, porque no estoy de acuerdo que me utilicen como mujer para todas las cuestiones y que si la niña futbolista. Mira, yo fui futbolista, hice rugby, estuve en la WIC e hice fútbol, soccer también y todo. Y pues la verdad es que, pues Este tipo de cosas hacen perder la atención a propósito de un mundial, y yo creo que sí, los temas políticos siempre se ponen a la mesa en un momento como este. Pero bueno, Venus, ¿qué te parece que terminamos con la última canción de este mundial, que es justamente otra de Shakira, que sale al rescate de la FIFA porque volvieron a hacer una canción más o menos espantosa que no pegó y jalaron de último momento a la maestra?
0: Claro que sí, pero si me permites, pongo un poquito de la canción de la niña futbolista.
2: Pues no, no, seguro que lo detuviste porque realmente es insoportable. Sí,
1: sí, no. No veo a Alberto diciéndole a su hija que no puede ser futbolista. No, es que a mí esto sí me causó escozor.
2: No, y es ofensiva a padres de familia que hemos luchado por la igualdad entre nuestros hijos. O sea, es una tontería, verdaderamente. Entiendo la violencia de género en el país, pero pues no todos los mexicanos somos iguales, y aquí hay generalidades, y creo que hay Venus. Creo que ahí sí se daña hasta el concepto de música, que tiene que representar mucho al propio artista, y me parece
0: completamente. Sí, no, la verdad es que es una canción que no trae punch.
1: Le hubieran hablado a la imitadora de Shakira, aunque sea, ¿no?
2: Pues qué recorrido tan extraordinario, Venus. Pues ahí pónolas en tu perfil de Spotify, y lo puede encontrar como Venus Rey Jr. para poder recordar todos los mundiales, sobre todo ahora que ya vamos a la mitad del mundial de 2026. Muchísimas gracias, Yulén. Gracias, Venus, por haber estado con nosotros.
0: No, gracias a ustedes.
2: Muchísimas gracias. Vamos a un corte y regresamos con más.
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2: Y ahora vamos con Óscar Orozco y todos los deportes. Adelante, Óscar, te escuchamos. Muy buenas noches.
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0: Buenas noches, Beto, ¿cómo estás? Un gusto saludarte a ti y a todo el auditorio de Informativo NTR. Vamos con la información deportiva más importante de este viernes. Gracias a Dios, es viernes. Bien, pues estamos ya a punto de concluir la fase de grupos ya de este Mundial, de la Copa Mundial de la FIFA 2026, que bueno, nos ha ofrecido realmente a platillos muy buenos, muy bueno. Ha sido un Mundial histórico. Ya, bueno, todavía México festejamos esos paso perfecto en la fase de grupos, tres ganados en estos tres primeros encuentros y a esperar rival. Así es, porque México aún no conoce al rival que le va a tocar en los 16avos. Ya hay enfrentamientos pactados para esta instancia que va a arrancar el día domingo con el Sudáfrica contra Canadá, pero hay rivales que aún no conocen a quién se enfrentarán, y entre ellos está México, porque mañana se va a determinar, según los resultados, quién será el tercer lugar al que México enfrentará. Al principio se hablaba de Cabo Verde, luego llegó a Escocia por ahí estar un par de días en la mira del cuadro tricolor, y sin embargo gana Ecuador, Alemania, y todo cambia. Y eran los ecuatorianos a los que México podría enfrentar o puede enfrentar todavía, según la combinación de resultados. Hay que esperar. Los ecuatorianos, un rival al que ya México ha enfrentado en Copas del Mundo, por ahí recuerdo en el 2002 en Corea-Japón, precisamente el equipo dirigido por Javier Aguirre, apenas un amistoso que celebraron en octubre pasado en el estadio Akron, fue uno por uno el resultado. Y bueno, pues ahí México ya sabe lo que es enfrentar a Ecuador en una Copa Mundial. Sin embargo, también ahora, tras el triunfo de Senegal 5-0, en donde la diferencia de goles de los senegaleses se amplió por golear precisamente a los iraquíes, ya cambió el guión y Senegal podría ser rival de México. ¿A quién se prefiere más? ¿A un cuadro sudamericano o a un cuadro africano? Sin duda que yo me iría por los sudamericanos, que tiene ciertas condiciones similares a México. Los africanos sabemos de su fortaleza física, sabemos de sus atributos también en cuanto a técnica, un rival que no deja de correr, que aparte de eso tiene precisamente técnica, jugadores que militan en las grandes en ligas europeas. Si bien también los ecuatorianos, es un rival que se prestaría más para derrotarlo, en este caso el martes en el Estadio Azteca. Pero hay que esperar quién le toca. Un México no sabe su rival, y esto hay que dejarlo claro. Mañana se definirá. Hoy se habla de el equipo de Ecuador o de Senegal, pero habrá que esperar. Y en este viernes se vio una jornada positiva también en cuanto a fútbol. Los franceses, al igual que México, se convirtieron en el único equipo hasta ahora en lograr tres triunfos. Ganaron de manera clara y contundente a Noruega. Noruega se dejó en la banca sus elementos más importantes, sobre todo a Erling Haaland, a Sorloth, no estuvieron ahí en la cancha, y Noruega con suplentes pues no le compitió a Francia, que si bien metió a sus jugadores, a sus elementos importantes como Mbappé, como Dembélé. Por cierto, Dembélé se despachó con un hat-trick, así que se coloca ya ante los líderes de esta Copa Mundial el mosquito que está volando o voló el día de hoy ante Noruega. Bueno, los noruegos no le pudieron competir con un cuadro alterno. Francia con un cuadro, algunas ausencias, pero está Dembélé, Mbappé, por ahí también Doué, Olise. Y bueno, pues apabulló a los noruegos, que pues tendrán que estar tranquilos porque fueron vapuleados los suplentes. Pero hay que dejar en claro, Beto, que si hubieran jugado los titulares, seguramente Francia también lo hubiera ganado a Noruega. Pero es un buen consuelo para los noruegos que, bueno, me golearon a mi cuadro de suplentes. Con los titulares veremos cómo le va. Y es que Noruega tendrá un compromiso difícil. Ya Noruega lo que hizo ya es algo espectacular. Tenía varios mundiales en que no asistía, y ya pasar a la siguiente ronda de 16avos es algo histórico para ellos. Por eso dejaron en la banca sus mejores elementos, y también para que no se quemaran con un resultado adverso, ¿no? No es lo mismo perder, obviamente, estar en la cancha para un Erling Haaland, para un Sorloth, decir, ah, caray, o este Odegaard, decir, no, pues perdimos, pero fueron suplentes, yo no jugué, ¿no? Es decir, mentalmente o anímicamente no te afecta tanto, a estar en la cancha y ser partícipe de una derrota ante Francia, que se consolida como uno de los favoritos. Noruega se va a topar a Costa de Marfil, al campeón deportivamente de África. Recordá que le quitaron a los elefantes marfileños el título por cuestiones de extrafutbolísticas, de que se retiraron de la cancha, y por ahí la Confederación Africana le dijo: ustedes no ganaron, fueron descalificados y se lo dieron a Marruecos, que pues se topó con este título de rebote, ¿no? No merecidamente deportivamente, porque Costa de Marfil derrotó a los marroquíes 1-0. Y se van a topar los noruegos contra un Costa de Marfil que salta como favorito. Es indudable que salta como favorito. Los elefantes marfileños saldrán como favoritos. Si bien, y el duelo que está por concluir este día, pues sin duda el Uruguay-España, uno de los más importantes. Cuando salió el sorteo y se reveló este encuentro, muchos ya nos frotábamos las manos allá para ver este duelo allá en Guadalajara. Un duelo en el que, bueno, pues es importante para Uruguay porque está al borde de la eliminación. Todavía está con vida, aunque no clasificado, porque tiene 2 puntitos. Con 2 puntos nadie clasifica ni como mejor tercer lugar. Por lo menos hay que tener 3 para aspirar a algo, y con una diferencia importante de goles. Así que Uruguay está obligado a ganarle a España. Veremos si la garra charrúa se impone a los españoles, que arrancaron mal con un empate ante Cabo Verde y después derrotaron sin piedad a los árabes, y hoy se topan a un Uruguay obligada a ganar. Cabo Verde y Arabia Saudita también se están enfrentando, y los caboverdianos con una gran oportunidad de estar por lo menos en los 16avos en su primer mundial. Imagínense, impresionante. Hay equipos que tienen participaciones mundialistas 3, 4, 5, 6 y no han pasado la siguiente ronda. Cabo Verde en su primera podría hacerlo. Este es el beneficio de contar en esta nueva edición con 48 selecciones. Y más tarde, a las 9, Nueva Zelanda contra Bélgica, Egipto, Irán en el grupo G, el grupo más débil del mundial, el más flojito, el más malito. Ahí parecía que Bélgica y Egipto estarían en la cima, pero están peleando. Egipto 4 puntos, Nueva Zelanda, Bélgica con dos empatitos, y hoy los belgas tratarán ante Nueva Zelanda, pues ya de demostrar que son mejores equipo, sin duda. Mañana, recordar, Panamá, Inglaterra a las 3 de la tarde, Croacia contra Ghana, buenos partidos en el grupo L. En el grupo K, Colombia, Portugal por la cima, Colombia con 6 puntos, Portugal con 4. Buscarán la cima allá en Miami, el Congo contra Uzbekistán buscando ser uno de los mejores terceros. Y ya para cerrar esta fase de grupos, Argelia contra Austria mañana a las 8 y Jordania contra Argentina. Hay que esperar si Messi por ahí tendrá actividad. De los partidos que ya están pactados para las 16avos de final, el domingo hablábamos Sudáfrica-Canadá, el lunes a las 11 de la mañana Brasil-Japón, Alemania espera rival. También el lunes 7 de la noche, Países Bajos contra Marruecos en la Sultana del Norte. Los regiomontanos tendrán un buen partido de eliminatoria directa. El martes, Costa de Marfil, Noruega, ya lo citamos. Francia espera rival. México también espera rival el martes a las 7 en el Estadio Azteca. Miércoles está ya pactado Estados Unidos contra Bosnia-Herzegovina. Y el jueves espera rival Suiza. El viernes, Australia. Y Argentina también será el viernes. El viernes cerrarán la instancia de 16avos de final, y ya el sábado habrá compromisos de los octavos de final en este mundial que se está yendo como agua. Recordar que este fin de semana arranca el tercer Grand Slam del año, Wimbledon, en la tierra, en el pasto sagrado de Londres. Ahí se va a disputar ese tercer Grand Slam. Ya sabemos que Carlitos Alcaraz no estará. Y veremos por ahí si Jannik Sinner se recupera después de haber perdido Roland Garros, torneo que ganó el alemán Alexander Zverev. Y también habrá Fórmula 1, el Gran Premio de Austria, allá en la casa de Red Bull. Checo Pérez buscando su primer punto con la escudería de Cadillac. Se está ya llegando a la mitad del serial, y pues no ha conseguido ningún punto Checo Pérez, el mexicano, en su regreso a la Fórmula 1. Hasta aquí la información deportiva más importante de este viernes. A la gente, que tenga un excelente fin de semana deportivo. Cuídense mucho. Regreso a los micrófonos a cabina.
1: ya nos vamos. A nombre de todas y todos los que hacemos posible esta segunda emisión de Informativo NTR, le agradecemos muchísimo su compañía en esta semana, Semana Mundialista. Yo le invito a que al filo de las 10 de la noche, ya como último esfuerzo informativo de esta semana, pueda ver a Guillermo Ortega Ruiz en su noticiero de El Financiero Televisión, con Ortega a las 10, o lo puede escuchar en esta cadena nacional de radio, Radio Cañón, a las 22 horas con Ortega a las 10. Pase usted muy buen fin de semana, descanse, diviértase, trate de pasear un poco, hay que moverse, ejercitarse un poco, y también, pues descanse, que es muy importante. Yo lo dejo aquí en la Ciudad de México en compañía de Don Miguel Reyes Razo y sus crónicas 760. Se despide de ustedes Alberto García Sarubi, deseando que pasen muy buen fin de semana. Nos escuchamos el próximo lunes.
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1: Revista del Consumidor. Radio. Polvo, lluvia, tráfico. Nuestro coche aguanta de todo, pero mantenerlo limpio no tiene por qué ser un lujo. Hoy te enseñamos cómo preparar un shampoo para lavar el auto. Anota la receta y dale a tu auto el brillo que se merece.
2: Y en otros temas, la fiebre mundialista está aquí. Pero ojo, haz que ruede el balón y no tus gastos.
1: Si quieres saber cómo evitar que la pasión mundialista te deje fuera del juego, quédate en la Revista del Consumidor Radio.
3: Revista del Consumidor.
1: En la actualidad, crear nuestras propias tecnologías domésticas es la opción ideal para elaborar productos básicos con ingredientes de calidad y muy accesibles.
2: Lo mejor, no tenemos que buscar por horas lo que necesitamos, ya que lo encontramos en tiendas de materias primas y droguerías. Por eso vamos a preparar nuestro propio shampoo para lavar el auto. ¡Manos a la obra!
1: Recuerda que cada receta está aprobada por el Laboratorio Nacional de Protección al Consumidor. Los ingredientes que vamos a utilizar para hacer 750 mililitros son: una taza de agua purificada, una pizca de colorante vegetal azul, una cucharada sopera de cera de carnaúba, dos tazas de lauril éter sulfato de sodio y cuatro cucharadas soperas de polisorbato 20.
2: También vamos a necesitar los siguientes utensilios: una taza medidora, una cacerola con capacidad de 2.5 litros, un embudo, una cuchara sopera y una botella de plástico de 750 mililitros con tapa. Su preparación nos va a tomar nada más y nada menos que 25 minutos. Sin duda, una gran ventaja.
1: Para poder elaborar nuestro champú para auto, comenzamos vertiendo el agua en la cacerola y la calentamos. Una vez caliente, agregamos polisorbato 20 y revolvemos. Cuando el agua esté a punto de hervir, agregamos una cucharada sopera de cera de carnaúba. Agitamos hasta que se incorpore por completo y dejamos hervir durante 3 minutos. Retiramos del fuego, agregamos el lauril éter sulfato de sodio y removemos suavemente. Después incorporamos el colorante y mezclamos hasta que el color sea uniforme.
2: Por último, con ayuda del embudo, envasamos nuestra mezcla en la botella de plástico y colocamos una etiqueta con el nombre del producto, la fecha de elaboración y de caducidad. En este caso, considera que su tiempo de caducidad es de 6 meses. Finalmente, pero no menos importante, hay que guardarlo en un lugar fresco y seco, fuera del alcance de niñas y niños. ¡Y listo! Tenemos nuestro propio shampoo para auto. Para usarlo, toma en cuenta que para 10 litros de agua se deben disolver aproximadamente 15 mililitros de shampoo. Al final del día, apostar por las tecnologías domésticas no es solo una forma de ahorrar, es tomar el control de lo que consumimos.
1: Si quieres aprender a preparar otras tecnologías como crema de cacahuate, gel para el cabello o jabón líquido corporal, puedes visitar nuestro canal de YouTube, Profeco TV.
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1: La fiebre por la Copa Mundial de Fútbol 2026 ya está aquí y con ella la emoción llega a su punto máximo. Seas aficionado o no, el ambiente festivo invita a participar en celebraciones que, sin planificación, pueden desbordar tu presupuesto.
2: Entre las suscripciones para ver los partidos, la playera oficial o las salidas con amigas y amigos, los gastos se pueden elevar. Por eso, consumir de manera inteligente te permitirá disfrutar la intensidad del torneo sin poner en riesgo tu estabilidad económica.
1: No se trata de no gastar, sino de hacerlo con conciencia. Si vas a comprar productos alusivos con responsabilidad, evita hacer gastos con cargo a tu tarjeta de crédito. Además, para que tus finanzas no reciban una tarjeta roja, considera las siguientes reglas del juego.
2: Establece un presupuesto y define cuánto gastar en artículos y celebraciones sin descuidar tus gastos fijos. Compara precios antes de comprar y elige siempre establecimientos formales.
1: Guarda tus comprobantes, ya que son tu única defensa para cambios, devoluciones o aclaraciones. No olvides que la propina es opcional, ya que es una gratificación voluntaria por el servicio, no un cargo obligatorio.
2: Reflexiona antes de gastar y pregúntate si realmente necesitas el producto o si el lugar donde verás el partido justifica el gasto. Disfruta sin la camiseta oficial. Puedes vivir la emoción del fútbol sin necesidad de gastar de más.
1: Y hablando de camisetas, puedes consultar los costos de los productos oficiales en diferentes establecimientos en el programa ¿Quién es quién en los precios? Pero el precio no es lo único que debes vigilar. En plena fiebre mundialista, las imitaciones y los productos de baja calidad están a la orden del día. Por eso, si vas a comprar algún producto, revisa la calidad de los materiales. Examina las costuras, acabados y resistencia para detectar productos de baja calidad.
2: También verifica el empaque, ya que los artículos originales tienen sellos, hologramas y etiquetas de licenciamiento oficial de las marcas deportivas. Fíjate bien en la nitidez, la calidad de impresión y ortografía de las etiquetas. Las imitaciones suelen tener errores o empaques deficientes.
1: Recuerda comprar en tiendas o distribuidores oficiales. Es la forma más segura de garantizar la autenticidad del producto y hacer valer tu garantía. No te confíes. Aunque la compra sea digital, no debes de bajar la guardia.
2: Para evitar fraudes en tus compras en línea, toma en cuenta las siguientes recomendaciones. Compra en sitios seguros y verifica que la dirección comience con https://:// Tenga certificado de seguridad vigente y ofrezca métodos de pago confiables.
1: Comprueba la identidad del proveedor. Asegúrate que el comercio tenga domicilio físico, teléfono, correo electrónico u otros medios de contacto. Consulta la reputación de la tienda y busca opiniones o referencias de otros compradores antes de pagar.
2: Lee los términos y condiciones. Hazlo para evitar sorpresas y conocer las políticas de envío, cambios y devoluciones. Analiza la descripción del producto y revisa materiales, talla, colores y dimensiones. Compara las imágenes con el original y verifica que el número de modelo coincida. Desconfía de las gangas, ya que si el precio está muy por debajo del valor de mercado, es una señal de alerta.
1: Para compras en línea más seguras, consulta el monitoreo de tiendas virtuales ingresando a www.profeco.gob.mx/tiendas virtuales. Ahí te decimos si el comercio es transparente con sus medios de contacto físicos, métodos de envío, precios claros en moneda nacional y políticas de cancelación.
2: Ya para cerrar, recuerda que la Ley Federal de Protección al Consumidor, en su artículo 12, establece que el proveedor tiene la obligación de entregar factura, recibo o ticket de compra. ¡No te vayas sin él! ¡Es tu respaldo! Recuerda que no necesitas gastar en exceso para disfrutar del Mundial. ¡Vive la emoción del fútbol con un consumo responsable!
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0: Muy buenos días, bienvenidos a Peloteando en este sábado 27 de junio del 2026, en una mañana fantástica en la Ciudad de México, en este estudio maravilloso, aquí en las instalaciones de Plaza Carso, el sol cayendo a pleno, 9:01 de la mañana, y espero que todos ustedes estén muy bien disfrutando de este Mundial que está entrando a su etapa final en lo que es la fase de grupos. Este Mundial 2026 que se celebra en Canadá, Estados Unidos, en México. Para mí es un placer, como siempre, compartir este espacio el día de hoy con dos grandes compañeras, mejores profesionales y grandes amigas. Majito Roja, muy buen día, ¿cómo estás?
1: Muy bien, queridísimo Gaby, disfrutando, por supuesto, de esta última parte de la fase de grupos. ¿Qué tal, cómo están? W Radio, de verdad, por el 730 de AM, nos encanta poder estar con ustedes, que nos escuchen y, por supuesto, a través de sus mensajes de texto o de voz al WhatsApp de Peloteando, escucharlos y también disfrutarlos. Además, Claro Sports, a través, por supuesto, de todos sus 17 países, nuevamente darles un fuerte abrazo a todos nuestros hermanos venezolanos. Estamos con ustedes, eso no tiene ninguna cuestión. Ayer se dieron varias imágenes impresionantes alrededor de la fiesta mundialista, justamente en apoyo a toda la familia venezolana. Así que desde acá, un fuerte abrazo para todos ustedes. En esta mañana de sábado, en donde continuamos con la información, así que Gaby, rápidamente, por favor, saluda a la reina de reinas.
0: A la reina de reinas, la señorita Ángela Vinao, que nos acompaña en este sábado tan bonito.
1: Bueno, dije, ¿quién es esa? No la veo. Oh. ¡Ah! Hola, buenos días, ¿cómo están? Feliz sábado, así es, estamos desde la pecera de Claro Sports, más cerca de todos ustedes. Nos da muchísimo gusto todos los días, la verdad es que qué manera de vivir la fiebre mundialista, de vivir este espacio, nuestro trabajo que hacemos con todo el cariño y con toda la energía todos los días, pero ahora acá con ustedes físicamente y presencial, que nos pasen a saludar, que nos pasen a presumir a sus perrijos. También tenemos festejos aquí cuando ganó, sí, creo que fue el México... Corea, que ¿cuál ángel? ¿Cuál ángel? Porque estaban aquí en el Sumaya, sí, todos festejando, y es para nosotros un placer, todo el equipo que usted no ve en cámara, pero todo el equipo que está desde muy, muy, muy temprano todos los días, ahora de lunes a domingo, desde las 6 de la mañana de lunes a viernes. Bueno, muchísimas gracias por esa presentación. Y ¿qué tal ya el Mundial? No sé si podemos decir que ya viene lo bueno. Podríamos decir que ya viene lo bueno, porque con este nuevo formato, la fase de grupos, digo, bueno, para los que trabajamos en esto y todo, pues sí, es como hemos estado hablando del Mundial desde hace meses, pero los cruces que vienen ahora y eliminación directa y todo esto, ya ahora sí empieza el... Pues como era antes, ¿no? Ya los 32
2: pero
1: equipos.
2: Pero yo creo que ya lo hablábamos ayer, ¿no, Gaby? Yo ya tengo mis dudas acerca de si lo hizo mal o no la FIFA por meter a 48 selecciones, por el hecho de cómo nos podemos ilusionar a través de diferentes equipos, como lo fue en su momento Cabo Verde, como lo fue el propio Curazao, como lo sigue siendo Cabo Verde, que es histórico, pero bueno, como lo han hecho muchas selecciones que se presentan en este Mundial y que les han dado justamente esa nota sabrosa, vamos a decir, a la hora de poder enfrentarse a los grandes equipos alrededor del mundo, como España, un Marruecos, Brasil, ¿no? Que nos dejó impresiones espectaculares. Entonces, yo creo que esta fase de grupos, además, por supuesto, del histórico pase de México con 9 puntos, creo que nos ha dejado sensaciones extraordinarias y partidos espectaculares, como el día de ayer, un partido de verdad, de una batalla aguerridísima en el España contra Uruguay, que más adelante vamos a estar analizando, lo que para mí fue un partidazo. Y el día de hoy, Portugal, Colombia, Argentina, que se presenta con una selección ya Z, por supuesto, con tantos cambios. Y decíamos que Estados Unidos había hecho muchos cambios, 9 cambios con Pochettino. Yo no me imagino Argentina con Lionel Scaloni. Entonces, yo creo que esta fase de grupos, Angelita, me está gustando cada vez más por todas esas sorpresas que nos han dado y por todo ese buen fútbol que se ha demostrado hasta el momento, David.
1: Sí. ¿Cómo la hemos vivido los mexicanos? Eso sí, ¿eh? Ayer nos escribía alguien desde Canadá que decía: no parece que haya mundial acá en Canadá. En Estados Unidos es como un punto medio, ¿no? Y nos decían como, mira, hay buen ambiente, pero sí hay mexicanos. Donde haya mexicanos, donde haya latinos, ahí sí hay la fiesta. Pero aquí en México ha sido una verdadera locura y además... sí tenemos que festejar porque ha sido histórico, 9-9 sin recibir goles. Oiga, la sorpresa en cuanto a Alemania y Estados Unidos, y dicen, bueno, es que ya era de trámite, ya no se jugaba nada, o es que hicieron muchos cambios. México también contra Chequia.
3: y goleamos 3-0. Entonces, bueno, hay que festejar lo que podemos festejar por el momento y ya después veremos quién viene, que todo parece indicar que podría ser Ecuador el rival,
2: bueno,
3: del tricolor.
2: Hasta el momento, mi querido Gaby, vamos a ver más adelante justamente cómo van las llaves de 16avos, pero antes de eso, ¿qué tenemos el día de hoy en pelota?
0: Tenemos las voces, si les parece bien, del día de hoy. Vamos a escuchar a las palabras sabias de los protagonistas.
4: Luego nosotros, yo estoy orgulloso de mis jugadores en un partido que nos han llevado al límite en toda la expresión, la más amplia expresión de la palabra, exigencia física, con dureza.
5: Nadie está dispuesto a escuchar ninguna explicación y es natural que así sea. Por eso las preguntas no persiguen respuestas, sino volcar sobre mí, que soy el responsable.
6: Leo va a ir al banco, pero la contesto porque es usted, si no, por ahí la esquivaría, ¿eh? Leo se lo dio, Leo va a arrancar después y el equipo lo tengo confirmado, pero lo vamos a decir mañana.
0: Solamente para la gente que nos escucha, sobre todo, las palabras de Luis de la Fuente, el entrenador español, Marcelo Bielsa, el técnico seguramente ya destituido de la selección uruguaya después del fracaso charrúa, monumental, o como el Estadio Centenario, el fracaso de Uruguay. Y también las palabras de Lionel Scaloni, el técnico argentino, hablando de que Messi muy probablemente hoy esté en la banca, no va a ser titular. Y los festejos o el banderazo que dio la afición albiceleste también en los Estados Unidos. Así que dejamos ese capítulo, que es lo que sucedió el día de ayer, algo de lo que va a suceder el día de hoy. Momento de adentrarnos, de meternos en el partido de 16avos de final, donde México muy probablemente tenga como rival a
2: Ecuador, 99%. Pero vamos a revisar justamente las llaves hasta el momento dentro de este mundial, en donde ya conocemos, por supuesto, quién será el primer enfrentamiento a partir de ese domingo. Un Sudáfrica y Canadá en el Estadio de Los Ángeles iniciará, por supuesto, la ronda de 16avos.
0: Me quedo con esto que decías de Canadá, ¿no? Que en Canadá como que está viendo frío el tema, ¿no?
2: Pero sí.
0: A Justin Trudeau, el ex primer ministro canadiense, se lo vio muy acalorado.
2: Acaloradito.
0: Katy Perry.
2: Exactamente, con la Katy Perry. Viene a Bracharucci.
0: No la política.
2: Pero bueno, ese será el primer enfrentamiento. Canadá, Sudáfrica, pero el resto de los 16avos inicia de esta manera. Alemania, Paraguay hasta el momento, Francia, Suiza hasta el momento, Sudáfrica, Canadá, ya lo decíamos, Países Bajos contra Marruecos, Portugal ante Ghana, España contra Austria, Estados Unidos contra Bosnia, Bélgica ante Corea. Y aquí viene la parte más interesante. Brasil ante Japón, Costa de Marfil, Noruega, México contra Ecuador en esa 99% de posibilidad. Más adelante, ahorita vamos a estar analizando el tema de Escocia, Inglaterra contra Senegal, Argentina ante Cabo Verde, después del histórico pase de Cabo Verde como el segundo mejor de grupo, Australia contra Egipto, Suiza ante Irán y Colombia contra Croacia. Volver a repetirles, esto es hasta el momento, ya que todavía quedan partidos el día de hoy de diferentes grupos para poder terminar de cerrar estas llaves. Confirmados, está el Sudáfrica, Canadá, Brasil, Japón, Alemania, Paraguay, Países Bajos, Marruecos, Costa de Marfil, Noruega, Francia, Suecia y Estados Unidos, Bosnia, al igual que Australia, Egipto y Argentina, Cabo Verde. Esos son los partidos que, pase lo que pase el día de hoy, no importando, van a terminar teniendo estos partidos, ¿no? Ya lo decías, mi querido Gaby, un rival de México que se planta como ese Ecuador, porque pasamos como el primero de grupo y sería como el tercer lugar del grupo C, que era Escocia, que es Escocia, el grupo E, que es Ecuador. Por ahí se veía un Paraguay, Suecia, Uruguay, que ya está eliminado, y Senegal. Pero ya Paraguay y Suecia, al igual que Senegal, ya tienen rivales, ya saben quiénes son. Entonces nos queda Ecuador y Escocia como los únicos que en estos momentos andan flotando por el aire.
0: Sí, hay que tomar en cuenta de los 12 grupos los 8 mejores terceros lugares. Uh-huh. Y en ese sentido, Escocia dejó de pertenecer a ese lote de los primeros 8. Uh-huh. Ecuador, luego del triunfo de Alemania, se mete y se mete muy arriba en el
2: muy arriba.
0: En ese listado de los mejores terceros. Pero dependiendo de algunos partidos, puede ser que Escocia suba y baje en algunos de los que de pronto ya están en esa lista de 8, sexto, séptimo, y el equipo de la isla británica pudiera ser el rival de México. Pero lo vemos muy complicado porque la combinación es prácticamente...
2: ¿A usted qué
0: le gusta la física? ¿A usted qué le gusta la física cuántica?
2: A mí que me gusta la matemática y la física cuántica, sí. Y la derivada,
3: el algoritmo
2: mundialista, aquí les va.
0: Cúbica. Cuéntenos.
2: ¿Qué necesita pasar para que nosotros vayamos contra Escocia? ¿Qué es el mejor rival que podría tocarle a México? Porque sabemos que Ecuador más adelante lo vamos a
0: hacer. Es mejor porque es el peor.
2: Exactamente.
3: Sí, o sea, el que quisiéramos,
2: ¿no? El que quisiéramos. El que tienes tú en tu corazoncito princesesco el día de hoy, mi queridísima Angelita.
3: La princesa de Escocia.
2: Exactamente. ¿Qué tendría que pasar para que México enfrentara a los escoceses? Que Congo no le gane a Uzbekistán.
0: Dificilísimo.
2: Uno. Que Ghana le gane a Croacia por 3 goles o más.
0: Difícil.
2: ¿Qué? Y que Austria le gane a Argelia por más 2 goles.
0: ¡Oh!
2: ¡No manches! Ok, y las 3 cosas tienen que ocurrir al mismo tiempo.
0: ¿A todo al mismo tiempo?
2: Todas al mismo tiempo. No puede ser una. ¿Qué? No.
0: Olvídese.
2: Esta es la fórmula matemática que en la última jornada el grupo JKL... pueden influir entre los mejores terceros lugares y esta combinación en donde al final, si esta combinación se da, Escocia sería rival de México y Ecuador iría contra el primer lugar del grupo K, que se definiría en el partido de hoy entre Colombia y Portugal.
3: ¿Cuál? Pero las probabilidades, porque dentro de que pase todo esto, la probabilidad de que sea Ecuador es mucho más alta que sea Escocia en estos momentos. Claro. Y analizando un poco los duelos que tenemos el día de hoy. Bueno, hablando ya rápido de los cruces de 16avos, qué emoción porque ya empiezan mañana arrancando con este duelo de Sudáfrica que dio la sorpresa dejando fuera a los coreanos, ¿eh? Lo que nunca pensamos en ese grupo con los Bafana. Pero vamos a hablar de México, analizar un poco esto de los posibles rivales, si Ecuador, si Escocia, si tal vez algún otro, las probabilidades. Y para esto, y ver la actualidad de la selección tricolor, es momento de hacer contacto con nuestro compañero y amigo Joel Morales, hasta el Centro de Alto Rendimiento. Sigue muy de cerca la selección mexicana, previo al cuarto duelo mundialista. Joel, qué gusto saludarte en esta mañana de sábado, esperando que todo vaya muy bien por acá. Estamos Gabriel Gerberov, Majo Rojas, Ángela Vignau. Cuéntanos el itinerario de la selección, qué ha sucedido, qué nos tienes de nuevo, seguramente el ánimo a tope, por supuesto con la presión ya de lo que sigue el siguiente martes y muy atentos a los duelos para definir al rival, que será porque tenemos fecha y hora, pero no sabemos contra quién.
7: Ángela, ¿cómo estás? Buen día, saludos para todos en Peloteando desde el Centro de Alto Rendimiento de la Selección Mexicana, donde seguramente en una hora más comenzará la práctica del conjunto nacional. Hay que recordar que hoy será puerta cerrada. Hoy Javier Aguirre aprovechará para hacer táctico, aunque es un poco complicado, sobre todo porque todavía no conocen a su rival, pero sí pensando más o menos en lo que le podría tocar al equipo tricolor. Por supuesto que el ánimo está a tope. Hoy saben que pasan por un momento sublime. Hace rato que no se conseguía algo como lo hizo el seleccionado mexicano. Pero quizás hoy la mala noticia, por decirlo de alguna manera, y para nada estoy exagerando, es que todavía no se conoce al rival y no se puede hacer una planeación tal cual para enfrentar en 16avos de final al que será el rival del conjunto mexicano. Obviamente que ellos saben que tienen que seguir a tope, tratando de que cuando se enteren, que se seguramente será este día, tengan la oportunidad de comenzar a trabajar un poco más a fondo. Quizás ese era uno de los problemas que se sabía que iba a pasar, porque el día de ayer, ya con un entrenamiento, digamos, un poco más en forma, sí se dio el tiempo, Javier Aguirre, de hecho, de tener otro poco de recuperación. Incluso cuando salieron a los 15 minutos que graba la prensa, estaban todavía con los tenis, ni siquiera se habían puesto los tachones, pero sin lugar a duda que hoy el conjunto mexicano, lo único que piensa es en avanzar a octavos de final y por supuesto seguir en casa. Recordar que ese partido, en caso de que México pase, los octavos de final seguirán siendo en el Estadio Ciudad de México.
0: Uh-huh. Joel, muy buen día, ¿cómo estás? Fuerte abrazo para vos, ahí está el sur de la Ciudad de México. Preguntarte si dependiendo de ese rival que hoy está muy circunscripto a Escocia o Ecuador, puede haber cambio de nombres y cambio de dispositivo táctico, o solamente es trabajar con los mismos 11 y con el mismo dispositivo, sabiendo que son equipos distintos, obviamente. ¿Cuál es tu idea?
7: Gabo, ¿cómo te va? Buen día. Lo que hoy te puedo decir es que van a venir cambios. Eso tenlo por seguro. Le va a cambiar Javier Aguirre en referencia a lo que vimos contra la selección de Chequia. Lo que hoy yo te puedo adelantar, Gabo, es que seguramente regresa Jesús Gallardo, regresa Johan Vázquez, regresa Eric Lira y también regresará Raúl Jiménez. ¿Esto por qué, Gabo? Porque son los elementos, la columna vertebral que tiene Javier Aguirre. Obviamente que va a depender la manera en la que estén estudiando tanto a Ecuador como al conjunto de Escocia, pero es lo que vislumbra el Vasco para este encuentro. Sí, faltan todavía un par de entrenamientos más, seguramente ahí donde irá más detallado. El día de mañana te adelanto también, Gabo, que va a ser a puerta cerrada el entrenamiento. ¿Por qué? Porque lo que busca Javier es tratar de visualizar un poco cómo puede ser ese encuentro. Sí, hoy el rival más próximo puede ser Ecuador. Ya se jugó recientemente contra el conjunto ecuatoriano ahí en Guadalajara y saben cómo para el equipo Sebastián Becasese. Y seguramente hoy Javier Aguirre, con ese recuerdo que tienen de lo que pasó en Guadalajara, ojo, como bien ustedes mencionan, no está confirmado todavía el partido, pero es lo más cercano que podría tener el seleccionado mexicano. ¿Sería alguno de los cambios, Gabo, que vislumbra a Javier Aguirre para enfrentar el duelo de 16avos de final?
2: ¿Qué tal? ¿Cómo estás, mi querido Jolito? ¿Qué tal, mi dandy del fútbol acá, la Grinch número uno del Mundial? Y voy a volver a ser la Grinch, por supuesto, como siempre en este programa, aunque me odien.
3: Es muy temprano.
2: Pero aquí te va. Todo el mundo anda feliz.
7: Yo no te puedo odiar,
2: nueve, Majo. Ya lo sé, mi amor. Todo el mundo anda feliz, disparando al aire. Vámonos, 9 puntos, histórico. Subimos en el ranking, señores, de la posición 14 a la novena. ¡Wow! La selección.
3: Échenos a quien sea.
2: Échenos a quien sea. Ok, perfecto. Un equipo de Ecuador, aquí les va. Con William Pacho, con Piero Hincapié, con Pedro Vite, con Moisés Caicedo, Gonzalo Plata, Ener Valencia y así vaya Angulo o Mindra, me desmayo del terror. Perdóname, mi queridísimo Joel, pero si me dices que el día de hoy el Vasco Aguirre y la selección mexicana duerme tranquila, no te voy a creer. Porque sinceramente estás hablando de un equipo que aunque empató contra Curazao 0-0, y cayó ante la mínima 1-0 contra Costa de Marfil, ante Alemania demostraron quiénes son. Yo te pregunto, con toda la alegría y con toda la fanfarria histórica que hemos tenido, ¿seguimos con esa alegría sabiendo que el rival va a ser Ecuador?
7: Majo, ¿cómo estás? Qué gusto saludarte. Es que mira, hoy duerme tranquilo porque todavía no saben si va a ser Ecuador.
2: ¡Ay, vamos! Dos,
7: yo creo,
2: ¡vamos, Joelinho!
7: Yo creo que hoy el seleccionado mexicano, haciendo referencia, híjole, Ecuador nunca ha sido un rival difícil, por lo menos en Copas del Mundo. Sí, tiene nombres importantes, sí, tiene nombres que quizás hoy juegan en ligas europeas de nivel, como lo son Pacho, como lo son también Moisés Caicedo. A mí me gusta mucho cómo juega Kendrick Páez, que bueno, tuvo que regresar a Sudamérica. Pero yo lo que te podría decir es que, por lo menos en Copas del Mundo, enfrentando a la selección mexicana, híjole, no creo que se le haya indigestado un poco al seleccionado mexicano. Han cambiado los tiempos, sí, pero en esa referencia, la más pronta que se tuvo en Guadalajara, que incluso Sebastián Becasese lo decía en algún momento, Majo, que mucho se critica el funcionamiento de México, pero siempre es un equipo que la verdad se le complica a cualquier selección. Yo lo que te puedo decir es que más allá de los nombres que tiene la selección ecuatoriana, que son nombres importantes, son nombres que quizás ya no tienen este proceso de solamente jugar en su liga, hoy ya tienen muchos futbolistas fuera de Ecuador jugando en el fútbol del viejo continente, lo que yo te puedo decir es que en la selección están tranquilos, sí, echando un ojo a lo que pudiera ser Ecuador, a lo que pudiera ser Escocia, pero de ahí tenerle un miedo a Ecuador, con todo respeto para Ecuador, que me parece una excelente selección, una selección que por lo menos en CONMEBOL en este último proceso de clasificación rumbo a la Copa del Mundo lo hizo extraordinariamente bien. Pues habrá que esperar el partido, pero por lo demás, así como que duerma intranquila la selección mexicana, yo te diría que no, Majo.
3: Joel, han armado un muy buen equipo, se ven relajados, se ven contentos, se ve bien el vestidor con el Vasco, todo lo contrario a lo que está pasando con Uruguay, han dado buenos resultados. Oye, a mí, no sé si han visto, a mí me encantan ahorita los reels o los memes que están saliendo de Gil Mora, así de Don Memo, y sale con su peluche, y Gil Mora, porque es un niño, pero la forma en la que lo vimos en la cancha... Parece que tiene muchos años más, parece que tiene toda la experiencia del mundo, es la joya de la corona. Te quiero preguntar si se perfila para aparecer como titular en los siguientes partidos, porque definitivamente hay que echar toda la carne al asador. Ya no tenemos que la expulsión de uno, que la tarjeta amarilla del otro, necesitamos ya usar a lo mejor que tenemos. Y podemos pensar en los que pues van a ir tal vez en el ataque, ¿no? Con Quiñones, con Jiménez, con el Piojo, pero hay otros donde podría haber cambios. Entonces, ¿cuáles son los que tú piensas? Nos dices que sí va a haber, pero específicamente preguntar por Morita, porque lo que hemos visto ha sido fenomenal.
7: Sí, no, tiene muchas posibilidades de ir desde el arranque, sobre todo por lo mostrado contra Chequia, un futbolista que nunca se achicó, todas las pelotas pasaban por el playera número 19. Obviamente que lo que busca también Javier Aguirre es saber cómo será el rival que van a enfrentar. ¿Por qué? Porque el equipo ecuatoriano es un equipo que en medio campo muerde y muerde bien, sobre todo por este tema de Moisés Caicedo, que es uno de los mejores mediocampistas que tuvo la Premier League. Y también, bueno, pensando en cómo será el parado táctico que buscará Javier Aguirre. Yo te podría decir que hoy, antes de la práctica, Mora tiene un 90-95% de iniciar como titular. Basta ver si es que regresa Brian Gutiérrez, que eso seguramente los enteraremos en los próximos entrenamientos. Muchas chances también para Álvaro Fidalgo. Creo que lo mejor que puede hacer hoy Javier Aguirre es encontrar la fórmula y sobre todo encontrar la manera de hacer daño en esa parte del campo a un equipo que también se vuelve bastante fuerte. Bueno, esto en relación a lo que hizo contra la selección de Alemania.
0: Joel, momento de despedirnos. Yo no tengo ninguna duda, para que veas mi optimismo, que una vez más México va a ganar y vamos a volver a escuchar el cielito lindo y el ganamos. Ay, 3 no, a 0.
3: Ya. Ay, Dios mío.
0: Ganamos 3 a 0, claro, y nos vamos. Y nos vamos.
7: Es un 27 de junio, Dios, a las 9:23 de la mañana. Ahora 3 sí te escuché, Gabriela.
3: 3-0 México.
0: 3 a 0.
3: 3-0 México. Estás loco.
0: Nos vamos a ir con nuestro productor Joel y con nuestro jefe de información, el Guti. 3 a 0 y nos vamos a donde ellos digan a festejar.
3: Dios mío. Gracias,
7: Joel. ¿Alguien te puede confirmar si trae las banderitas pintadas, Gabo?
3: Dios mío.
0: Yo me pinto en otro lado. Después te muestro, pero no en la cara. Porque con la cara se trabaja. La cara se trabaja, no hay que tocarla.
7: Nos vemos en la casa.
0: Hermano, te mando un abrazo enorme. Bonito fin de semana. Cuídese mucho.
3: Dios mío.
7: Un abrazo. Que estés muy bien. Buen día.
2: Buenos días. O sea, tu 3-0... va a irse por los suelos cuando te diga el histórico de Ecuador-México hasta el momento. En el 2025 se vieron en amistoso, 1-1 quedó el partido. En fase de grupos de Copa América 2024 terminó 0-0. En amistoso de 2022, 0-0. Y el último encuentro fue 3-0 a favor de Ecuador en el 2021 en amistoso. Y antes de eso, 3-2 hasta el 2019.
3: Nada de eso importa ya.
2: Que ganó México contra Ecuador.
0: Nada de eso importa.
2: O sea, sí sabe. Veíamos
3: México que somos hoy.
2: A ver, veíamos.
3: No nos ilusionaba así.
2: Por favor, veíamos.
3: Y estamos en casa.
2: Veíamos en la pantalla, para la gente que nos escucha a través de W Radio, la comparativa. Raúl Rangel contra Hernán Galíndez. Eric Lira contra William Pacho. Gilberto Mora contra Gonzalo Plata. Julián Quiñones. Jiménez contra Jordi Caicedo.
3: Ganamos en todo.
2: ¡Madre mía, Angelita! ¿Qué te tomaste el día de hoy? La fiesta era ayer, güey.
3: Ayer, pero yo sigo.
2: No, ya me di cuenta.
3: Oigan, ya nos vamos a pausa, pero yo te quiero preguntar qué te parece Cabo Verde. Ahorita que regresemos, te quiero preguntar qué te parece el rival de Argentina.
0: Ponela nerviosa.
3: Argentina.
0: Ponela nerviosa, vamos a la roja.
3: Tenemos que ir a corte. Es que, mira, aquí tenemos entonces un 3-0. Yo me voy un poco más moderada, tal vez con un 2-1 o algo así. Y Majo dice va a perder México.
2: Totalmente.
3: O sea, aquí están las tres posturas. Vamos a ver quién le atina.
0: Vamos a la pausa, señores. Lo único que quiero es que el miércoles tengamos trabajo todos.
3: Por favor.
0: Vamos a la pausa.
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26: 9:30 de la mañana, regresamos aquí a Peloteando en Plaza Carson, este set maravilloso que se construyó para esta justa mundialista. Y va a ser un sábado muy futbolero, a usted que le gusta el deporte de la pelotita. Vamos a repasar lo que usted va a poder seguir a través de la señal de W Deportes en la gran cadena radiofónica. A partir de las 15 horas por el grupo L tendremos los dos partidos que definen este sector: Panamá, Inglaterra, Croacia, Ghana. 17:30 horas se define el grupo K, con Colombia, Portugal, que se lleva todos los reflectores, y la República Democrática del Congo, Uzbekistán. 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Y a las 20 horas el grupo G, de alguna forma ya resuelto, con Argentina enfrentándose a Jordania y Austria frente a Argelia. 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Todo a través de la cadena W Deportes. Muy bien, regresamos ahora sí. Hablamos de este momento que quizás queda como marcado como la peor catástrofe, ¿no?, vivida en este Mundial, tal vez la mayor decepción hasta el momento, porque ya habíamos hablado de pronto de Turquía y una eliminación tempranera, pero sí. Que Uruguay, uh-huh. Uruguay con dos títulos en la historia de...

0: las Copas del Mundo haya quedado eliminado tan temprano en un torneo con 48 equipos donde pasaban los dos primeros más los terceros, los otros mejores terceros.
1: Claro.
0: Nos da la sensación de que si este es el peor descalabro de todo lo vivido hasta el momento, y por eso sería muy importante conocer cómo se vivió allá en Guadalajara, ¿no? Uno de los partidos que quizás fue de los mejorcitos acá en la fase de grupo.
1: Totalmente, un Uruguay que la verdad no venían desde la Copa del Mundo sin conocer victoria desde Corea-Japón 2002. Gaby, Ángela. Uh-huh. O sea, esta vez tuvieron 0 triunfos, 2 empates, ¿no? Una derrota. No pudieron con Arabia, no pudieron con Cabo Verde. Terminaron cayendo, por supuesto, el día de ayer, ante España. Y de verdad se van destrozados. Y cómo no, es una selección que siempre es favorita, vamos a decir, a grandes cosas. Y el día de ayer no pudieron demostrarlo en la cancha. Y en todo el mundial no pudieron demostrarlo en la cancha. Pero bueno, vamos a ver un poco del ambiente que se vivió en este duelo de Uruguay y España, allí en Guadalajara, y regresamos a platicarlo.
2: Guadalajara fue una fiesta para Uruguay ante España. Ni el rey Felipe VI se perdió el partido. Rodeados de carnitas, el caramelo y mariachis, los uruguayos y los españoles sacaron los pasos prohibidos antes del partido. Siempre México queda arriba. Un aficionado uruguayo tenía ganas de volar antes de que se armara el payaso de rodeo que tuvo de todo. Aficionados de Brasil, del Real Madrid, Barcelona, el América y hasta uno del Bayern Múnich. Hasta un disfraz de mate estaba fuera del estadio. Lo que es claro es que el Mundial en México se vive de otra forma.
3: Muchas gracias por vuestro acogimiento.
4: Bueno, vamos a hacer enlace entonces con nuestro compañero Chema Garrido. Él estuvo presente en este duelo entre Uruguay y España, que finalmente termina ganando la Furia Roja sin complicaciones. ¿Qué tal, Chema? Qué gusto saludarte. Gabriel Gerberov, Majo Rojas, Ángela Vignau de este lado del estudio en Peloteando. ¿Cómo se vivió el fracaso de los charrúas? Y además, ¿cómo estuvo el ambiente? Eso sí, porque independientemente de todo, pues este ambiente en las tribunas del Estadio Guadalajara, el último partido ya de esta sede mundialista, cuéntanos todo.
5: Hola, ¿cómo están? Muy buen día, gusto saludarles, un abrazo acá en Guadalajara después de lo vivido el día de ayer, un ambiente exaltado sin duda el de los uruguayos que pues veían cómo su selección prácticamente resignó las posibilidades de avanzar a la siguiente etapa, un equipo que a todas luces estaba roto, un equipo que no encontraba las soluciones en la cancha o que cuando las podía encontrar parecía que prefería no tomarlas. El día de ayer sorprendía bastante a los que veíamos el partido, como un tipo como Darwin Núñez, con una experiencia importante en el fútbol de Europa, en clubes de élite, falló 3 ocasiones claras de gol, que en otras circunstancias no se entiende cómo las hubiera fallado. Después la salida inexplicable por parte del guardameta Muslera. Después resulta que el propio Muslera había solicitado salir. El gol también ya le había pasado a Muslera en esta Copa del Mundo. Recibió un gol un tanto que podríamos ser o que pudiera etiquetarse como un error. El técnico decide no realizar los 5 cambios en las 3 ventanas. Saca uno o termina evidenciando también otro de los líderes, como es el caso de Fede Valverde. En fin, todo terminó muy roto con una selección que ya venía dando muestras de esto, no de ahora, sino desde la Copa América. Y que los propios uruguayos que estaban en el campo el día de ayer, insultando a los jugadores, insultando a Bielsa, se fueron molestos con todo. Los jugadores se fueron peleándose con los elementos de España. Por todos lados salió mal. Y bueno, pues la cereza sobre el pastel fue la actitud de Marcelo Bielsa cuando ante las cámaras de la FIFA, ante la imagen oficial, aparece en este margen que siempre hay de las cámaras, ¿no?, en lo que se están preparando. Bielsa voltea con el camarógrafo y le grita que comenzara de una vez con la intervención, en una clara muestra otra vez de esa explosividad o de esa forma de ser tan particular de Marcelo Bielsa, que ya se le estaba criticando desde antes, inclusive de que arrancara la justa, con esta actitud de las fotografías mirar para abajo, estar siempre en las ruedas de prensa hasta un tanto hostil, ¿no? En fin, una situación que volvió a tener con Marcelo Bielsa un final de los que ya hemos conocido en el técnico argentino.
0: Chema, muy buen día, ¿cómo estás? Sí, es verdad, quedó todo totalmente roto.
1: Totalmente.
0: Todo roto, y el señor Garrido puede dar fe de eso, de la selección uruguaya que se despide muy pronto. Vos que estabas ahí realmente muy cerquita, ¿no?, de toda la actividad de la selección uruguaya, ¿sí se percibía un mal ambiente, un grupo totalmente dividido, totalmente roto? ¿Sí eso era palpable?
5: Sí, por supuesto, Gaby, desde el momento en que llegó Marcelo Bielsa al estadio el pasado jueves. Ya lo que les contaba el día de ayer, ¿no? Ya nos contaban cómo, bueno, pues el propio grupo de jugadores se expresó, y me parece que lo vimos en la cancha, Gaby. A final de cuentas, Uruguay jugó a lo que sabe y a lo que le gusta a los jugadores. Veíamos al equipo replegado, tratando de buscar algún contragolpe. Ahí es donde falló el tino de lo que decíamos de Darwin Núñez, ¿no? Y después el propio Bielsa dando declaraciones sobre Ronald Araújo, el capitán del Barcelona, que fue relegado acá en esta Copa del Mundo cuando estaba en condiciones de participar. ¿Les parece, compañeros, si escuchamos al propio Bielsa después de del nuevo fracaso en la carrera del técnico argentino?
6: Lo que yo le dejo al fútbol uruguayo es nada. Si usted me pregunta cómo va a ser recordado mi paso, con un paso que no dejó nada. Muslera decidió él salir en el entretiempo, y a Valverde lo sustituí por Federico Viña, porque pretendí darle una potencia al ataque respondiendo a la característica del jugador que ingresa y del jugador que sale.
5: Así de lapidario, Marcelo Bielsa: no le dejó nada al fútbol uruguayo. La verdad es que la Asociación Uruguaya de Fútbol pudo haber tomado medidas desde mucho antes. El tema es que la cláusula de rescisión de este técnico le costaba 6 millones de dólares, y pues le salía más caro echarlo, incluso, que lo que pudieran haber recuperado si hubieran tenido un buen papel en esta Copa del Mundo. En fin, pues eso por un lado. La otra cara de la moneda, el técnico Luis de la Fuente hablando sobre el primer lugar de la selección de España en un partido en el cual no fue su equipo nada brillante. Los españoles siguen con algunas dudas, sí, es una realidad, pero lo que sí también hay que decir, compañeros, este partido, que lo teníamos muy alto en cuanto a las expectativas, la verdad es que nos quedó a deber.
7: No, yo es que soy muy exigente, Domingo, y los jugadores también. Nos gustaría estar todavía mejor de lo que estamos, pero estamos muy bien, sobre todo para ir creciendo y sabiendo lo que nos queda todavía, que es muy difícil. Cada partido es diferente, el rival se aplica intentando sacar el máximo rendimiento a sus condiciones. Seguramente nosotros tengamos otras virtudes y alabamos otro tipo de juego, pero hay que ganar todo tipo de partidos.
1: Bueno, yo creo que era un Luis de la Fuente que hablaba con mucha sabiduría, y lo hablaba con mucha sabiduría también en el campo a la hora de no tener a Dani Olmo y a Pedro Porro como iniciales, sino a Merino y a el propio Marcos Llorente, justamente para demostrar un poco el músculo que el día de ayer hizo muchísima falta en el campo. Porque si algo podemos hablar de este encuentro, mi queridísimo Chema, ¿qué tal? Buenos días. Es justamente de la forma ríspida en cómo se jugó. Al final, tarjetas amarillas, tarjetas rojas, y cada una de las entradas de Uruguay al equipo de España que casi dejaba a uno que otro sin piernas, ¿no? Por mucho que Manuel Ugarte haya sido el jugador que haya salido, por supuesto, lesionado del campo, eran los uruguayos los que metían la pierna y la metían mal.
5: Sí, tal cual, Majo, buen día. Y los futbolistas españoles entendieron esa parte. De hecho, si hacemos una revisión del momento del gol, España estaba jugando con un elemento menos en ese instante. Los españoles entendieron cuál era el juego de los charrúas y también bajaron un poco la intensidad. Futbolísticamente no fueron esa selección todavía que se sigue esperando, pero se dieron cuenta que con eso les alcanzaba, y sumaron los 3 puntos, y con eso bastó para quedarse con el primer lugar de este grupo. Ahora, bueno, pues a esperar, ¿no?, por parte de la selección de España, cuál es el rival. Todavía hay muchísimas combinaciones que se pueden dar, demasiados movimientos. Me parece que esa es la gran novedad que nos otorga esta Copa del Mundo. Saber que sí, hay equipos que ya están del otro lado, que tienen su posición segura. Lo que todavía falta en cuanto a certezas es quién va a ser el rival. Y en eso me parece que es, en esta instancia de la justa mundialista, una auténtica novedad y que a todos nos tiene al pendiente, desde luego, de lo que vaya a pasar.
4: Chema Garrido, muchísimas gracias por el reporte, toda la información muy completa como siempre. Fuerte abrazo y seguiremos en contacto. Lindo día, lindo fin de semana.
5: Saludos, buen día.
0: Y para seguir hablando del fracaso uruguayo, qué mejor que hacer una nueva conexión, un nuevo enlace hasta Uruguay para conversar, bueno, no con Uruguay, no tengo Guadalajara, mejor dicho, Javi de León, que desgraciadamente se despide muy rápido de la selección. Charrúa, Javi, y bueno, ¿cómo se tomó esta eliminación y la decepción de la selección uruguaya? Que a mí me da la sensación, en lo particular, vos me dirás si estoy equivocado, que Uruguay se empezó a despedir de esta Copa del Mundo tras aquellas declaraciones de Luis Suárez en las que empezó a mencionar, a manifestar los problemas internos en la selección uruguaya.
4: Sí.
8: ¿Cómo andan mis queridos amigos?
4: Aquí mejor que tú, creo que mejor que tú, Javi, creo.
0: Mejor que vos, seguro.
8: Yo estoy bien, yo no tengo problemas. Yo estoy bien. Siempre feliz con la vida.
0: Ah, bueno.
4: Muy bien.
8: A ver. A ver, porque ya lo hemos charlado. Todavía sí. Ya lo hemos conversado. Yo hace más de un año que le vengo diciendo, el mensaje de Bielsa no le llega a los jugadores. Hay como una barrera, una pared que se ha puesto entre el mensaje de Bielsa, que ha saturado a los jugadores. Toda esta historia, sí, arrancó de alguna manera en la Copa América. Tampoco le puedo echar la culpa a Suárez, porque ¿la culpa es del mensajero o del mensaje? Siempre echarle la culpa al mensajero, generalmente es lo más fácil. Acá han pasado un montón de cosas. Por ejemplo, entre otras, Uruguay llega con nueve jugadores a esta Copa del Mundo que no estaban al 100% de sus posibilidades, entre lesionados, saliendo de lesiones y con mucha inactividad. Y así de memoria, digo, y me voy a olvidar de alguno. Llega con dos desgarrados, con Ronald Araújo y con Giorgio Andarrascaeta desgarrados. No estaban en condiciones de jugar. No estaban en condiciones de jugar la primera fase y no jugaron la primera fase. Estaban desgarrados. Llega con Piquerés en el final de una lesión, con Matías Viña en el final de una lesión, llega con Josema Jiménez, que estaba sentido, llega con Darwin Núñez, que en los últimos 6 meses casi no ha jugado, con Nico de la Cruz, que en los últimos 2 años ha jugado muy poco, con Facundo Pellistri, con mucha inactividad. Estoy mencionando rápido, capaz que me comí alguno de los nueve, pero fueron 9 más 3 goleros, son 12 y son 26 en la lista, o sea, 14 jugadores únicamente que estaban al 100% de plenitud sanitaria y física. Con un Marcelo Bielsa, repito, había saturado a los futbolistas. Con un nivel de jugadores, porque no es solamente un tema de una hoguera sobre Marcelo Bielsa, sino muy sencillo, ponemos en la hoguera a Marcelo Bielsa y ya está, se arregló todo. No, hay un nivel de jugadores que es más bajo, y se los dije el año pasado, cuando en ocasión de los amistosos con Estados Unidos y con México en noviembre del año pasado, ¿sabes? Entonces es más bajo, y con jugadores que deben asumir protagonismo y liderazgo en los momentos claves y no lo hicieron, ni en cancha ni fuera de la cancha. Federico Valverde, Darwin Núñez, en cancha y fuera de la cancha, en la conferencia de prensa previo al partido con España, debió ir Valverde. Son detalles, pero detalles que hacen a un todo. Entonces, estamos juntando muchos elementos, tal hallarás, dice un proverbio árabe, y así no fue.
1: Mi querido Javi, yo sé que tú muy bien con la vida, pero yo creo que como aficionado a Uruguay les debe de pesar un poco el hecho de que un equipo como el suyo, que tiene tanta historia en el fútbol, caiga de esta manera. Yo lo decía antes de iniciar el enlace contigo, desde Corea-Japón no se veía que un Uruguay no pasara ni siquiera con un triunfo, 0 victorias, ¿no? Empate, derrota. Al final de cuentas ya veíamos un Marcelo Bielsa, tú lo acabas de mencionar, completamente desenganchado con el equipo y un equipo completamente en rebeldía, vamos a decir, con el director técnico. Pero la pregunta es, en estos momentos, la afición uruguaya, los medios de comunicación uruguayos, la gente, por supuesto, allá, ¿a quién le termina dando el peso de esta derrota? Porque la verdad, pueden ser cualquiera de los dos, pueden ser los dos en combinación, pero ¿a quién le dan el peso de esta derrota después de lo último sucedido el día de ayer y antes de ayer por la tarde?
8: Yo te diría que ahí hay opiniones divididas. Yo estoy en Guadalajara hace 20 días que estoy fuera del Uruguay, pero uno obviamente sigue las redes, claro, escucha los mensajes en nuestro programa de radio, escucha los mensajes de la gente. Entonces, tengo todas esas referencias. Pero está dividida. Hay quien castiga directamente a Bielsa, hay quien castiga a la generación de futbolistas y hay quien castiga a la dirigencia, porque a Bielsa no vino solo. A Bielsa lo trajo una dirigencia, a Bielsa le firmó un contrato, un determinado contrato con determinadas condiciones, una dirigencia. Entonces también hay el fracaso de la dirigencia, obviamente, que apostó a Bielsa, a cambiar cosas con Bielsa, y no fue peor. La verdad que no fue peor. No fue peor que en el Mundial pasado. En el Mundial pasado no clasificamos, pero jugaban 32. Acá ni siquiera llegamos a estar entre los 32.
4: Mi querido Javi, qué gusto también saludarte de nuevo. Pues ya, cuéntanos qué es lo que viene. Definitivamente está todavía los charrúas digiriendo, ¿no?, todo lo que está pasando, porque como bien lo apuntas, este no es el Uruguay de antes. Hay un divorcio con la garra charrúa, porque antes a Uruguay, si le faltaba fútbol, compensaba con otro tipo de cosas, con solidez, con espíritu, con corazón, y ayer vimos a un Uruguay que se desmoronó desde el principio con ese error del portero, además de todas las cosas que ya vienen arrastrando con su técnico, problemas en el vestidor, que como dices, esto no fue de esta semana y del Mundial, sino de meses, años atrás. ¿Qué viene? ¿Cuál es la reestructuración que tienen que hacer? Si ya suenan nombres, aunque yo sé que es pronto, ¿qué se dice del futuro, por supuesto, de Loco Bielsa?
8: Sí, no solo es un tema de historia, pues Uruguay fue campeón del mundo en el 24, en el 28, en el 30, en el 50, pero eso es muy atrás en el tiempo, pero mucho más cercano en el tiempo fue Sudáfrica 2010, fue Brasil 2014, fue Rusia 2018, donde la selección compitió, donde la selección fue protagonista en el Mundial. Entonces, eso, hay una generación nueva que nació y que se crió con eso, con el 2010, el 2014, el 2018. Este fracaso le pega mucho más. ¿Qué es lo que viene? Yo creo que ahora no viene nada. Ahora inmediatamente no viene nada. Bielsa ha dejado de ser el técnico de la selección uruguaya, venció su contrato, se cerró el vínculo con la AUF, y creo que la AUF ahora no va a designar ningún entrenador. Por varios meses no va a designar ningún entrenador. Hay algún partido amistoso, quizás Marcelo Broly sea el técnico de la selección sub-20 y quizás sea el técnico interino para esos partidos amistosos, que tampoco sé cuáles son, porque están fijados para octubre, para noviembre, para las fechas FIFA que se vienen por delante. O sea, son todas posibilidades. Y fíjate que acá en Sudamérica la competencia fuerte todavía no está fijada, porque no está claro cómo se van a jugar las eliminatorias ni qué va a pasar con las eliminatorias. Yo creo que sé lo que va a pasar, pero no está fijado. Pero la competencia fuerte en Sudamérica va a arrancar en septiembre del año que viene. Y así que hasta principio del año que viene creo que no va a haber designación de nuevo director técnico, salvo que me sorprendan.
0: Javi, preguntarle para finalizar el enlace si ya se ha regresado la delegación uruguaya a Montevideo, si cada futbolista ha regresado a sus países de origen futbolístico, o cuál es el itinerario previsto para tu selección.
8: La selección regresó anoche hacia Cancún, hacia Playa del Carmen, hacia Mayacoba en realidad. Mayacoba ahí pegado a Playa del Carmen, donde estaba el cuartel general. O sea, anoche mismo, después del partido, fue el regreso hacia el lugar de concentración. Estaban procurando el charter. A esta hora todavía no tengo noticias del charter para volver a Montevideo, pero yo creo que a Montevideo van a volver los dirigentes y prácticamente nadie más, porque calculo que los jugadores van a ser liberados y cada uno, bueno, arrancará sus vacaciones. Cada uno va a arrancar sus vacaciones respecto a las ligas donde juegan. Y Marcelo Bielsa se irá para Rosario. Por eso que Uruguay no va a volver. Se va a ir para, calculo que se va para Rosario, directamente no sé, para Rosario.
0: Sí, no será bien recibido.
1: No va a ser nada bien recibido Marcelo Bielsa en Uruguay, eso estamos más que seguros.
8: Hay todo un tema ahí, porque, repito, hay quien le pega todos los palos a Bielsa, y hay quien le pega palos a los jugadores. Sí, también hay parte de la afición que le pega palos a los jugadores. O sea, ahí hay una división. Yo lo único que tengo claro y lo único que me ayudan las canas de haber hecho tantos mundiales, que esto no es cuestión, sí, esto no es cuestión de una hoguera y Marcelo Bielsa, porque no solucionás todo poniendo en la hoguera a Marcelo Bielsa.
1: Oye, mi queridísimo Javi, última pregunta importantísima esta, ¿eh? La voz de la conciencia me anda preguntando cuántas cajas de tequila andas llevando para Uruguay.
8: Por ahora ninguna, pero mira, te voy a decir algo. Te voy a dar la chance que me regales tequila, porque capaz que voy para el DF y los paso
4: a visitar. ¡Va! Así que
8: te doy la chance que me regales tequila.
4: ¡Que me encanta! Y tengo de los mejores para poderte dar y que puedas llevarte para allá y, por supuesto, enseñarle un poquito de nuestra cultura allá en Uruguay a toda la familia.
9: Una buena manera, además de llevar el duelo que viene, porque, como dices, ¿qué es lo que viene? Nada. Necesitamos un momento de duelo, de aceptación.
0: Se quitan las penas, Javi.
4: Se quitan las penas con tequila.
9: Y luego
4: se
9: quitan las penas. Con tequila todo va a estar mejor.
4: Eso. Bueno, mi Javi.
8: Hace 40 años que no voy por el DF. La última vez fue con el Mundial 86. Así que...
4: Brazos abiertos.
9: Acá sabemos lo que es eso.
4: Aquí te esperamos con los brazos abiertos, mi querido Javi. Un fuerte abrazo. Pásalo lindo.
8: Abrazo para todos ustedes. Hasta luego. Chao.
4: Gracias. Y el día de ayer, si algo de la verdad que me quedo es parte de lo que fue el encuentro, es de verdad. Ayer fue a matar o morir. Las guerras que hubieron dentro del encuentro fueron terribles. Ismael Elfate, el árbitro, permitió todo. Por mucho que haya sacado una roja, tres amarillas, dejó que Uruguay se pasara por el arco del triunfo todas las reglas. De verdad, no entiendo a este árbitro, de verdad, que emigró a Estados Unidos con tan solo 18 años, es estadounidense y de Casablanca, pero que no terminó el día de ayer de agarrar a Uruguay y ponerlo en su lugar en el encuentro.
0: Un arbitraje muy laxo para lo que fue la batalla de Zapopan, que verá
4: la batalla
0: en la historia.
9: Sí quedará recordado.
0: Pero bueno, difícil, hay árbitros que no están a la altura de este tipo de partidos, más allá de que tengan buena actividad en sus respectivas ligas. Saltar de la liga estadounidense de pronto un partido de estas características, que definía tanto, y ante un Uruguay que estaba tan exacerbado, tan nervioso, tan estresado, no le dio. Fue un partido muy, muy violento.
4: Muy violento.
0: De los árbitros que se van quedando en el camino, seguramente.
4: Totalmente de acuerdo contigo. Ayer lo de Canovio contra Cucurella, el propio Sanabria contra Yamal, Darwin Núñez, que también vio varias, Rodrigo, que se metieron de palos. O sea, de verdad, el día de ayer me quedó muy mal el arbitraje. Pero bueno, del otro lado tenemos que hablar de la parte histórica de este Mundial.
0: Correcto.
4: ¿De quién quieres hablar de la parte histórica de este
0: Mundial? Me gustaría hablar de la selección que de alguna manera marca el acierto que fue para la FIFA. Un Mundial de 48 equipos.
4: Totalmente de acuerdo contigo.
0: Tiene esa posibilidad, esta historia de Cabo Verde, no sé. Y nos demuestra que más allá de Cabo aquí, cuando dijimos Cabo Verde clasifica, ¿qué tiene que hacer Cabo Verde en un Mundial? Bueno, está en los 16avos de final, pero ganándose el derecho por mérito propio, ¿eh? Porque claro, no perdió con España, cuando España le hizo goles a toda la selección del mundo. No perdió con Uruguay, cuando Uruguay es una selección importante. Y terminó consiguiendo este pase, donde va a tener la posibilidad de jugar en 16avos de final contra la selección de Argentina. ¿Usted sabe lo que es hoy Cabo Verde?
4: No, deben estar haciendo fiesta, ¿no?
0: Debe ser una fiesta en Cabo Verde.
9: Y Bocinha, ¿no? El arquero que pasó de 50.000 seguidores en redes sociales a no sé si ya va en 9 millones o ya me perdí porque me quedé en 7.
4: Se anda peleando contra el de Curazao.
9: Ahí anda.
4: Contra el Room.
0: Eloy Room.
4: Eloy Room.
9: Sí, bueno, entonces Cabo Verde hace historia. Sí, por un lado, como veníamos hablando, ¿no? De Uruguay, este equipo que no es el de antes y que predecible y sin alma y todo, pero esto le permite a selecciones como Cabo Verde, pues sí, avanzar hacer historia y además medirse, era lo que te quería preguntar, ¿qué te parece que va contra tu Argentina?
0: Rival, digo, decir que rival es un complicado Cabo Verde, me parece que es pecar de falsa humildad, pero va a ser un rival que demostró que se defiende bastante bien. Bocinha atajó bien un partido.
4: Muy bien, el día de ayer fue una defensiva brutal el que tuvo contra Arabia Saudita.
0: Es lo regular, el arquero ataja en la segunda división del fútbol deportivo.
4: ¿Y quién le ganó a Arabia Saudita el Mundial pasado?
0: Puede pasar.
4: 1-0.
0: Puede ganar.
4: Claro. Ayer Arabia no pudo meter ni uno.
0: Claro que puede ganar Cabo Verde sin ningún tipo de problema.
4: ¿Tú crees? No, ¿cómo? Escucha lo que acabas de decir.
0: Sí, claro. A ver, puede pasar.
4: Claro que puede ganar Cabo Verde sin ningún tipo de problemas, eso acabas de decir.
0: Una facultad que se da en el fútbol, ¿qué? Porque Arabia Saudita iba perdiendo con Argentina y le da vuelta el partido a Argentina. ¿Quién iba a pensar que Arabia Saudita iba y terminó ganando?
9: O sea, si les da un virus a todos, digo, o algo así, ¿no?
0: Claro.
9: ¿En qué escenario?
0: No, sería un fracaso más grande que el de Uruguay si Argentina pierde con Cabo
4: Verde. ¡Ah, no va! ¡Eso es una locura!
9: ¡Enorme!
4: ¡Es una locura!
0: Estamos hablando que España, que era el candidato número uno a salir campeón de la Copa del Mundo, empató 0-0.
4: Dos roscas.
0: 0-0.
4: ¿Y cómo se dio? ¿Y Uruguay empate 2-2?
0: Sí. Si hubiéramos hablado el 10 de junio que España podía empatar con Cabo Verde, hubieras dicho, puesto la misma cara que pusiste ahora, ¿cómo que le puede ganar Argentina? Y yo no me agarro de ningún resultado, porque puede pasar cualquier cosa. Messi no juega, Messi se lastima, el árbitro, puede pasar. En la lógica.
4: Muy difícil, poco probable.
0: Muy difícil, muy poco probable, claro.
4: Pero bueno,
0: Méndez. Lo que demostró Cabo Verde es que sí tiene algunas condiciones futbolísticas interesantes.
4: Méndez y Duarte ayer, perdóname, Gaby, agárrenlos, ¿eh?
0: Así es, muy bien.
1: Una ofensiva y un ataque espectacular.
9: Momento de hacer una pausa, Gabriel Gerberov, Majo Rojas, Ángela Vignau. Ya regresamos aquí en Peloteando. Son las 9:55, se nos ha pasado volando el tiempo, pero todavía tenemos mucho más en este set mundialista 360 desde la pecera Plaza Carso, a un costado del Museo Soumaya. No se despegue.
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0: Deportes. 10 de la mañana en la Ciudad de México, en otra mañana fantástica aquí en esta ciudad maravillosa con muchísimo sol. Esperemos que se mantenga así a lo largo del día. Y si ayer disfrutamos de alguna manera de la batalla de Zapopan entre uruguayos y españoles, también entre vikingos y galos. Fue la batalla, ¿no fue la batalla? Claro que fue la batalla.
9: Canta tú.
0: Pero también
9: ¿lo
0: tuvimos...
9: inventaste o lo leíste?
30: Sí, exactamente.
9: En algún lugar.
30: Me encanta tu definición de lo que pasó ayer.
9: ¿Lo leíste en algún lugar?
0: acabo de inventar, la acabo de registrar en el INPI, así que ojo, no me roben la idea. Se lo prohíbo.
9: Así como yo inventé lo de ensillonados, ahora con los partidos al día. Exacto. El sillón todo el día, vamos a estar ensillonados.
1: Ah, yo llevo ensillonada hace un mes.
9: Tú llevas ensillonada desde...
0: ¿Puede dar más detalles?
9: Desde los amistosos de...
1: Desde los amistosos.
9: De este enero.
0: ¿Qué es un amistoso ensillonado? Cuéntenos un poquito.
9: Ah, no quiero saber mucho de eso.
1: Mira, no es nada parecido a lo que pasó en este sillón, no te preocupes.
0: Eso no fue amistoso.
1: No, eso fue...
0: Esa fue una infracción en el área.
9: Yo no estaba aquí, pero sé de qué hablan.
1: ¿Ah? ¿Sí?
9: Yo sé de qué
1: están... Ya se volvió viral el tema.
9: Yo no quiero sentarme en ese sillón. Yo prefiero estar aquí protegida.
1: Princesita.
0: No sabe lo que...
9: Yo prefiero estar protegida y que no me...
0: No me la provoque.
1: No,
9: pero ni llega. Ya vimos que sí tiene alcance.
0: Y se agarra.
9: Sí tiene alcance.
0: Cuando se enoja, se agarra. Sí, exacto.
1: Tengo mano de extraterrestre. ¿Qué hago? Tengo brazo de extraterrestre.
0: Puedo dar fe.
9: Viene.
1: Mira, tengo brazo de extraterrestre. ¿De qué me hablas? Es demasiado largo. Mira hasta dónde...
9: Pero llego. ¿Esto? ¿Por qué estábamos hablando de esto?
1: No sé. Pero bueno, vámonos con...
0: Con la batalla. Tuvimos a los vikingos frente a los galos el día de ayer. También en uno de los partidos que también llamaba muchísimo la atención, que nos generaba mucha expectativa. No quedó a deber, sí quedó a deber Noruega, porque en definitiva nos presentó en el terreno de juego un equipo bastante disminuido ante algunas ausencias, pero eso no desmerece el gran triunfo de Francia, que creo que de a poquito y de menos a más se ha pasado a convertir definitivamente, porque para algunos lo era, en el favorito para ganar este torneo. Y no sé si ustedes comparten. ¿Qué es ese?
1: ¿Quién está aquí?
0: Con ese...
9: Ay, Dios mío, me estás asustando, Majo.
1: Sí, ¿quién es?
9: No, es la uña francesa.
1: Es la uña francesa. Aquí está Francia. Majito lo tiene entre sus favoritos.
0: ¿Eso dónde lo vi? La uña francesa me suena.
9: Pero a mí me das cuerda y yo ya...
1: No.
0: Es el libro hindú.
9: Oigan, queríamos ver el gran choque de Haaland contra Mbappé.
0: Claro.
9: Realmente
1: no se dio.
9: Pero estábamos todos muy pendientes. Y el resultado, como dicen, pues sí, le pasó encima. Arrollador por completo. Para Francia. Salió con todo su arsenal, por supuesto.
1: Didier Deschamps.
9: La gran figura en Boston no fue Mbappé. Ah, sí, Didier Deschamps, que no estuvo en este, va a estar en el que sigue, ¿verdad?
1: Sí,
9: justo
1: no,
9: ahorita falleció.
1: Esta vez
9: su mamá.
1: Estuvo Guy Stefan, que falleció, es su auxiliar. Falleció su mami hace 3 días y tuvo que dejar la...
9: Hay historias así, ¿no? De justamente jugadores o cuerpo técnico que justo en el Mundial pierden algún ser querido. Es muy triste, pero sí, como dices, la figura Ousmane Dembélé. ¿Qué les pareció el partido?
0: A mí me pareció, porque no solamente no estuvo Haaland, no estuvo Odegaard, no estuvo, solo de la banca, ni siquiera el portero titular, Nagland estuvo como titular el día de ayer.
1: Selvi, que estuvo ayer.
0: Yo respeto, ¿te puede gustar o no? Porque creo que a vos no te gustaba un poco la decisión del técnico noruego, esto de preservar físicamente algunos futbolistas que llegaban aparentemente desgastados este partido, y dijo, ya estamos clasificados, vamos a pensar, ya en 16avos de final, no nos arriesguemos a perder futbolistas importantes en un partido que sí puede definir el liderato, pero no define otras cosas que para él era más importante, y decidió dejarlo en la banca a los futbolistas más trascendentales. Y no, Francia puso toda la carne del asador. La verdad, jugó muy bien, jugó por pasajes, por momentos muy bien Francia. Algunos rendimientos individuales, lo de Dembélé fue maravilloso. Este gesto técnico que tiene. Y lo decíamos también con Ramón, ¿no?
1: Sí.
0: Estos futbolistas que juegan a perfil cambiado, que cuando enganchan buscando el segundo palo, a ver, te va a hacer la jugada, te la va a hacer esa jugada. Y la termina haciendo. Muy buenas definiciones. Francia, que...
1: Que no los estudian.
9: Oye, ¿y cómo va ahora la tabla de goleadores, de anotadores, con esto que hace Ousmane Dembélé?
1: No, todavía Messi sigue siendo...
9: Porque tiene, obviamente, Messi tiene 5, pero ahí estaban con 4, sí. Haaland y Mbappé, pero ahora... Ya se acerca también...
1: Ousmane Dembélé ya tiene...
9: Pero Ousmane Dembélé ya tiene 4 también.
1: Sí, Ousmane Dembélé con este hat-trick y el gol pasado...
9: Alcanza ya, ¿verdad?
1: Sí, así totalmente.
0: Así es. Francia me parece que se confirma en esta fase de grupo como el equipo más fuerte, definitivamente.
9: Se sabía.
0: Sí, por supuesto. Pero para mí era el candidato y ahora...
9: No, tú dijiste que era México.
0: Bueno, sí. también tengo 2...
1: Tiene 2 corazones, pero bueno, Francia se...
9: Hace como 3 meses en radio, estábamos muy dormidos, no sé, pero dijiste,
0: medio dormidos, vos y yo.
9: Estábamos medio dormidos y volteaste.
1: ¿Cómo?
9: Y estábamos medio dormidos y volteaste y me dijiste así medio dormido.
1: ¿Dónde estaban dormidos?
9: Despeinado, me dijiste.
1: Despeinado.
9: En radio.
1: Fuertes declaraciones, princesa.
9: Majo, estábamos en radio.
0: Despeinado.
9: Trabajando. Y dijiste, México va a llegar, ¿a qué dijiste? ¿El top 3?
0: No, entre los mejores ocho.
9: Ay, no es no, cierto, campeón, ya no. Le cambiaste.
0: Yo he tenido pesadilla. Pero no
9: sé. No me acuerdo del que hice.
0: Pero quiero que aclares bueno. Después esto que estás diciendo, que estuvimos dormidos, que yo estaba despeinado. Bueno, después del programa.
1: Ahorita Francia, con todo su poderío, se verá en la siguiente fase contra Suecia el 30 de junio a las 3 de la tarde. Va a pasar a la siguiente, por supuesto, ronda contra Suecia. ¿No le ves nada?
0: 5 goles hace Francia a Suecia.
1: ¿5 goles?
0: Como Países Bajos.
2: ¿Qué?
1: Madre mía, pero es que ayer Noruega no salió con nada, por favor. Pero bueno, está bien, 5 goles, dice Gaby, que le termina metiendo la selección francesa a la selección de Suecia. Ok, el día de ayer, al final de cuentas, terminó poniendo, vamos a decir, en el plano de favorito a Francia, o simplemente fue, mi querido Gaby, el hecho que Noruega no haya salido con nada al campo. Sí, o sea, yo entiendo, comprendo, pero al final de cuentas, con paso perfecto, con 9 unidades, al igual que México, Francia en esa fase de grupos, pero de alguna manera ayer tampoco no fue un vamos a decir, un partido en donde yo pudiera decir, ahí está el poderío francés.
0: A ver, está bien, pero son los partidos que cuando tenés que ganar, los ganás y lo ganás con cierta autoridad. No es que lo ganás 1-0 jugando mal, no. Claro, Noruega no era la mejor versión, pero terminó ganando bien, con mucha autoridad, con rendimientos individuales. Hay cosas para destacar. Es decir, solamente ganó. No, no es que solamente ganó. Hay que destacar algunas cosas que tiene Francia. De rendimientos
1: tiene?
0: Individuales.
1: Ok.
0: Ahorita que están en un gran nivel. La velocidad de Mbappé es una cosa increíble. Digo, no es algo nuevo, pero sí hay que destacar. No es como otros equipos que de pronto ganan y dicen, pero solamente ganó. Argentina le ganó a Argelia y nada más que lo de Messi. No hubo más nada que destacar. Acá sí hubo cosas que destacar. Sí tuvo un momento complicado Francia, porque si el penal que falla a Sten Larsen...
1: Sí, esa, bueno, se lo mete.
0: Lo tapa el portero francés. Lo mete, el partido se iba 3-2 y quizás cambie un poco. Pero de todas formas, terminó el partido y uno dijo, che, qué bien jugó Francia. Qué bien jugó Francia. Pudo haber jugado mejor y tuvo un rival disminuido. Pero Francia terminó jugando muy bien.
9: Pero a mí me interesa saber también la opinión de la gente, porque creo que hay opiniones divididas y por un lado podemos decir, ¿es válido lo que hizo Noruega? Porque puede ser como una actitud derrotista, ¿no? Lo que hace, ¿cómo se llama? Solbakken, ¿cómo se llama?
1: Solbakken,
9: como dicen
1: técnico.
9: Algunos, entiendo que quieras cuidar a Haaland, pero además le quitas a tu afición y le quitas a la gente ese partido que quieren ver y ese espectáculo, y además mandas un mensaje de no puedo contra Francia, que Francia de por sí ya trae todo. Francia está de miedo, pero no sé si es algo que, bueno, ahora viene lo bueno, ahora van contra Costa de Marfil, Francia va contra Suecia, Noruega va contra Costa de Marfil.
1: Todavía no está terminando.
9: Todavía hay cruces,
1: todavía
9: pero...
1: Hay cruces.
9: Pues imagínate que le hubiera pasado algo a Haaland. Entonces también está el otro lado en donde dices, no, pues fue una buena estrategia y el resultado está, avanzamos, y esto no es un sprint, es un maratón y necesitamos llegar más lejos, y de nada nos hubiera servido arriesgarnos o arriesgar a una de nuestras estrellas contra Francia. ¿Qué opinan? A ver, que nos manden mensaje. ¿Cuál es
1: el WhatsApp?
9: Yo no
1: estoy de acuerdo con Solbakken.
9: 55-5402-2844, 55-5402-2844, ya me lo aprendí.
1: Ay, qué bueno, Angelita, ya ahí lo tienes ya en la memoria.
9: 6 meses me tardé.
1: Sí, yo tampoco estoy de acuerdo para nada con lo que hizo Solbakken, pero al final de cuentas muchos equipos lo han hecho justamente por cuidar a sus tarjetas amarillas. Lo hizo ayer justamente también Luis de la Fuente con el España, que no termina sacando más que a Pedri justamente por esa tarjeta. Lo hizo Estados Unidos con Mauricio Pochettino en alinear justamente a 9 para poder checar tarjetas físicamente. Y ahora lo hace Noruega, ¿no?
0: Escalón,
1: en esa tranquilidad. Escaloni también lo va a hacer más adelante. Por supuesto, vamos a hablar justamente de Argentina contra Jordania. Pero vamos a escuchar ahora a Usama Dembélé. Usmane Dembélé, que ya lo decías, mi querida Angelita, el día de ayer terminó marcando hat-trick, sí, y se terminó poniendo dentro de estos marcos de goleadores que estén en el Mundial. Vamos a escucharlo.
3: Oh, je suis content, c'est un moment unique et important pour moi.
4: Estoy feliz. Es un momento único e importante para mí. Como dije, el rendimiento fue bueno, pero prefiero mi partido contra Senegal o Irak. Creo que fui mucho más determinante. Necesito mantenerme concentrado. Se avecinan cosas muy importantes. Me siento muy bien, tanto en el campo como en el equipo. Y como ya dije, lo más importante es mantener la concentración y pensar en el equipo.
1: Pensar en un equipo que tiene la mejor banca, la mejor profundidad, una de las locuras más grandes, por supuesto, el hecho del equipo de Francia. Para mí, y lo he dicho en varias ocasiones, tú lo sabes, Gaby, para mí el vamos a decir, lo que pone a Francia con el título en la mano no es tanto el partido que dio en fase de grupos, porque tuvo a Senegal, porque tuvo a Noruega que no estuvo al 100 dentro de la cancha, porque tuvo a Irak y no termina de dar para mí esos destellos de lo que puede pasar con Francia en las siguientes fases. Pero para mí la banca con la que cuenta Didier Deschamps y Francia es la locura más grande. El hecho de ver a Manuel Ugarte ayer salir totalmente lesionado y voltear a ver justamente el recambio, el poder ver físicamente ya a un mermado cualquier equipo y no tener en la banca lo que se necesita. Y Francia voltear a ver a la banca y decir, de aquí saco dos selecciones más, sin ningún tema, con seleccionados espectaculares, para mí ese es el diferenciador que hace a Francia como el grande de esta Copa del Mundo.
0: Sí, digo, son 26 monstruos que tiene.
1: Monstruos.
0: Que tiene Francia. Yo considero, volviendo a hablar del tema del técnico de Noruega, cualquiera de las dos posturas es
1: válida.
9: No, vos, tienes que elegir una.
0: ¿Yo? No, a ver, es que esto.
1: ¿Por qué me lo pones así, pobre? Ya,
0: una de ustedes.
1: Pobre, ¿no? Así de, ¿qué? ¿Perdón? ¿Qué?
9: Me gusta ver el mundo arder.
1: ¿Por qué tengo que escoger?
9: Me gusta ver el mundo arder.
1: Me encanta, me encanta.
9: Elige.
0: Pero entre quién y quién elijo.
1: Entre igual, ¿cuál de las posturas? No, no, no digas eso. ¿Cuál de las formas de pensar del señor Solbakken te gustó?
0: Yo soy aficionado y fanático de las dos posturas.
9: También hay, oigan, también hay polémica en las redes sociales porque también hay gente aficionada. No, por
0: favor. Saca de la mano, Antonio.
9: La afición noruega está enfurecida, están diciendo en plataformas que es una falta de respeto también viajar miles de kilómetros y pagar boletos nada baratos que nadie te regaló para ver a Haaland y a Odegaard ahí tomándose un café en la banca.
1: Sorloff.
9: Ver a tu equipo caer de esta manera, eso es una postura muy válida y es verdad porque tú tienes que jugar al todo, todos los partidos. También no sé si esto sería una... como parte mala, digamos, o negativa de este mundial nuevo formato 48 selecciones, porque entonces nos tocan estos partidos tan de trámite, ¿no?
0: Bueno, pero así ha sido históricamente. Digo, los equipos que llegan al tercer partido clasificados y como primeros deciden guardar. Claro, no es el caso de Noruega, porque Noruega podía haber quedado primero, quizá no quería el clásico.
9: Pero tal vez si no hubiera un Haití o un Turquía o un Túnez o estos que se metieron, pues tal vez no llegas con esos nueve final y no llegas al último guardando
0: las
9: estrellas.
0: Hubo Cuba, hubo Zaire, hubo en algún momento selecciones.
9: Digo, Marruecos.
1: Marruecos,
9: no te quiere, no te quiere matar una mosquita que está ahí, no es que te quiera hacer así.
0: Sí, no, no, es la excusa del mosquito, es la excusa del mosquito para andar
9: manoteando. Yo no veo ni
1: mosquito. Ah, todavía te quito la picadura de un mosco y me vienes a poner ese tipo de cosas. Vamos,
0: ya. Te quito la picadura de mosco, pero
1: no, tú no me quites la picadura de nada. O sea, vámonos ahora con la selección, ¿ves? ¿Qué? Ya la picó Angelita. Vámonos con la selección ahora Argentina, hablando de tantos cambios y hablando de tanta cosa, si Argentina va a demostrar en la cancha que quiere cambios. Ay, Dios mío, Scaloni los puso a todos, porque sigue su camino para defender el título de campeones del mundo. Vámonos con Luis Javier Pavón, por supuesto, que nos preparó la siguiente nota sobre el albiceleste.
2: Con la bendición de Diego, con la omnipresencia de Leo Messi y el apoyo de miles en Dallas, la selección albiceleste sigue con el sueño de ganar la cuarta y de ser bicampeones del mundo. El camino de Argentina en el Mundial ha sido fácil. Han superado la fase de grupos. Todo lo contrario a los argentinos que han llegado a Texas y que han puesto todo para cumplir el sueño de ver el último baile de Leo Messi.
5: No, fue buena. Lo que pasa es que estuve ahorrando por mucho tiempo redinero. Iba a cambiar mi camioneta y no la cambié. Y esa plata la utilicé para venir acá. Me estuve unos días en Orlando. Después me fui a Miami. Estuve en Kansas y ahora en Dallas. Iba a cambiar la camioneta y bueno, esa plata se utilizó para gastarla acá. La camioneta puede esperar, era mi herramienta de trabajo, pero bueno, unos anitos más puedo andar. Vale la pena, mi hermano. Esto es fiesta. Muchos no lo van a entender, pero bueno. Muchos nos dicen que estamos locos, pero es una locura. Es una locura, pero es una locura por la bandera, por los colores, por el equipo. Y acá estamos.
2: El centro de Dallas volvió a pintarse como el cielo, celeste e iluminado. El rostro de Messi aparece en todos lados, en los autos, en las banderas, en los jerseys y hasta en los sabores. El campeonato mundial sigue estando en el paladar de los argentinos.
6: ¿A qué saben los alfajores de Messi?
7: A gloria. ¿A qué saben?
8: A gloria.
7: A gloria, sí.
8: A emoción.
7: A emoción, a... a campeonato, a... al campeón, al mejor del mundo. Ahí va, dame letra.
2: A los argentinos los persiguen dos sueños, el más importante, que es dar otra vuelta olímpica, y el otro, poder ver en un partido a Leo en su último mundial, motivo por el que hacen todo tipo de sacrificios para poder ingresar al estadio.
6: Amiga, ¿cuánto está dispuesta a pagar por una entrada para ver a Argentina?
7: Hasta $1,000. $1,000 pagamos por entrada. Vale la pena, es el último partido que tenemos chance de entrar, así que vamos a intentarlo. Y vinimos desde Tucumán, desde el norte de Argentina, pasamos por Nueva York, Miami, hasta llegar acá a Dallas.
2: La albiceleste sueña y vive, canta y vibra, siente y quiere, pero sobre todas las cosas, anhelan ver a Messi ser bicampeón del mundo.
8: ¡Vamos a Argentina! ¡Sabes que yo te quiero! ¡Voy a que
9: Hay un poco de lo que se está viviendo antes de este duelo y vamos a hacer contacto a Dallas con Javi Alonso para que nos dé los detalles previo al partido Argentina-Jordania. Javi, qué gusto saludarte. Buenos días, buen fin de semana. Gabriel Gerberov, Majo Rojas, Ángela Vignau de este lado del estudio. Cuéntanos alguna anécdota interesante que nos tienes, porque tú te la has pasado increíble. Luego ya no sabes ni en dónde estás, ni en qué ciudad, dónde es, de aquí para acá, Monterrey, cuál, cómo se llamaban los regios. Estás con todo, mi querido Javi. Y lo que te quiero preguntar es, me parece que Lionel Scaloni ya confirmó que Lionel Messi va a la banca, por supuesto, en este partido, ya en donde tienen todo asegurado para la siguiente ronda. ¿Cómo se maneja la expectativa de toda la afición albiceleste para ver a la Pulga en este duelo? ¿Y si lo arriesgaría para seguir ampliando su marca, tal vez metiéndolo de cambio, o definitivamente no?
6: ¿Qué tal? Qué gusto saludarles. Aquí estamos en Arlington, Texas, cerca del estadio de los Vaqueros de Dallas, donde hoy, bueno, pues Leo Messi no va a jugar. Ayer les había dicho que iba a jugar, hoy les digo que no va a jugar. Ya está confirmado, reconfirmado. Ya está confirmado y ya también hizo la primera comunión, así que Lionel Messi, bueno, pues está listo para jugar este sábado. Está listo para no jugar este sábado.
9: Vale. Ahora sí te creemos, entonces, porque dices una cosa, sí, y luego tú solito te evidencias, sí, diciendo que hay...
6: No. A ver, les voy a decir una cosa. Una cosa son las versiones de prensa, de lo que nos enteremos, de los rumores, y la otra cosa es lo que termine diciendo el entrenador. El entrenador ayer decidió anunciar que Messi no va a jugar, cuando el que solicitó jugar fue Leo Messi, pero bueno, ya le dieron a entender que necesita estar descansado. A ver, no va de titular, yo creo que sí va a jugar unos minutos.
9: Eso.
0: Muy bien, me parece correcto la reivindicación de nuestro compañero Javi Alonso, porque aparte lo argumentó el día de ayer.
1: No, me argumentó horas el día de ayer.
9: ¿Qué pasó? Sí.
1: ¿Por qué te quieres pelear conmigo cuando yo no me quiero pelear contigo? Es que yo dije que Messi iba a la banca y Javi me dijo que no.
9: Ah, ya entiendo el contexto.
1: Ya. Claro.
9: ¿Te atreviste a ir en contra de Majo, Javi?
1: Exactamente.
6: No, yo creo que en este mundo de
1: muy mal,
6: en este mundo de las comunicaciones, pues podremos tener diferentes opiniones, diferentes
9: podemos,
6: informaciones.
9: Pero con Majo no podemos.
6: Ayer Majo... No, Majo es uno de los grandes talentos que tiene esta humanidad.
9: Ay, ahora ya te dio miedito.
1: No, me encanta su cara de sarcasmo, que es por lo que me río. Condenado Javi, ya verás. No. Te voy a mandar a los primos a Monterrey, a Dallas te voy a mandar a los primos. ¿Qué?
0: Y cada uno, Javi, también.
6: Muy bien.
0: Tenemos diferentes posturas, ¿o no?
9: Eso no se permite aquí.
6: Claro,
9: sí. Bueno, a ver,
1: Javi, no contestes eso, yo te quiero.
9: ¿Cómo está el ambiente en Arlington? ¿Cómo está la gente que dice, bueno, yo pagué, yo viajé, no voy a ver a Messi? Pero bueno, Messi no es todo el plantel, porque de todos modos van a usar parte del arsenal que tiene la poderosa Argentina.
6: Sí, mira, por ahora todavía es temprano acá en la ciudad de Arlington, Texas. Todavía hay poco movimiento cerca del estadio. El partido, recordar que es hasta las 9 de la noche, tiempo acá de Texas. Así que, bueno, pues todavía la gente está guardando pilas. Realmente donde se congregan los aficionados y lo que ustedes vieron fue en el downtown de Dallas, en el corazón de esta ciudad. Está muy, muy retirado de lo que es este estadio. Así que conforme vayan avanzando las horas, tal vez por ahí de la 1 de la tarde, comenzaremos a ver a los primeros argentinos, sobre todo los que están en busca de boleto, porque hay mucha gente que ha venido sin boleto Hay mucha gente que está buscando alguna entrada. Lo mínimo que ofrecen son $1,000, lo máximo que ofrecen son $3,000. Para mí es un mundo de dinero, pero mira, ver a Michael Jordan contra Lionel Messi, hoy Jordania contra Argentina, no todos los días.
1: Michael, dijo Michael Jordan.
0: Michael Jordan, sí.
1: ¿Michael Jordan de dónde?
9: Sí, Jordan, de Jordan, Jordan, de Jordania.
0: Jordania.
1: Ah,
0: Jordania.
1: Ya, de Jordán, ya, ok, es
9: que
1: ok, bien, perdón, perdón,
9: hay que
1: perdón.
9: Entender el humor.
1: Exacto,
9: tan
1: perdón, Javi, perdón.
9: Él está acá y todos.
1: Exactamente, todos nosotros acá, como así.
9: Perdónanos, okay.
1: Perdóname.
6: Veo que no sabe en inglés, veo que no sabe en inglés, pero bueno, está bien.
0: No manejamos
1: ese inglés. Oigan. El inglés no es británico o gringo, es de Monterrey.
9: Pero
1: exactamente. Sí. Ah, claro, a ver.
0: Dinos.
6: Ayer habló Lionel Scaloni, ¿les parece si escuchamos?
1: Sí.
6: A Rey Midas del albiceleste. Sí.
1: Bueno,
6: vamos a escuchar a Lionel Scaloni, el técnico de la selección de Argentina.
10: Y me permito que el equipo, ahí sí, esa me aguardo, pero la de Leo se lo digo, Leo va a arrancar después y el equipo lo tengo confirmado, pero lo vamos a decir mañana, Enrique. Lo que sí creo que es muy difícil para un equipo, no sé, por ejemplo como el nuestro, cambiar radicalmente su manera de jugar. Al final sí que podés tener algunos matices, cambiar algunas cosas, pero no podés cambiar radicalmente porque no es nuestra esencia. No hay una manera sola de ganar y en este Mundial se está viendo que hay selecciones que juegan de diferentes maneras y todos están dando resultado.
0: Javi, bueno, ahí escuchábamos y la confirmación de que Messi no va a jugar de titular. Preguntarte, porque si este es otro de los temas que preocupa a la afición argentina, la recuperación del Cuti Romero. Salió lesionado en el partido frente a Austria, ¿no?
6: Sí, sabes que hay diferentes dudas, no solamente es el único jugador que está en duda el día de hoy con las. ¿Por qué pones? Si escucho los sonidos, ¿eh?
0: Es Roja.
6: O sea, otro de esos, si no me vuelvo a levantar.
0: Es que
6: no
0: Roja
6: me
0: piensa.
6: A levantar temprano.
1: ¿Qué? Hay un delay. No, estoy delay, haciendo
6: que
1: nada.
6: Contesta, mira.
0: Es que Rojas está pensando que
6: el operador
0: que
6: de audio, por favor. Métemele una.
9: No le pongan grillitos a Javi.
0: Okay.
1: Sácale la Roja, mago.
6: Oye, bueno,
9: ¿es cuál? ¿Qué?
6: Sí, son tres dudas que tiene Lionel Scaloni, pero no quiso adelantar sobre qué jugadores están tocados, qué jugadores no están en óptimas condiciones, como le llama a él, porque él dice que los jugadores nunca están al 100%, y dice que hay dos o tres jugadores que todavía no están en óptimas condiciones y que vas a decidir guardarlo. Seguramente uno de esos tres figuras de Argentina es uno de ellos que no será contemplado para lo que es este partido ante Jordania aquí en Dallas.
1: Me parece.
9: Y entonces en el ataque sería Julián Álvarez, Lautaro Martínez, me imagino.
1: No, solo Julián Álvarez tratando de quitarle justamente esa, vamos a decir, fase a Lautaro Martínez. Sería como el único
9: solo
1: punta.
9: Nueve.
1: Solamente un 9, como siempre lo ha hecho Lionel Scaloni. Mi queridísimo Javi, preguntarte nada más con todo el amor que te tengo y con todo el cariño.
9: Aguas, Javi,
1: tengo.
9: Lo que viene, cuidado.
0: Ahí viene el gol.
6: Ahí viene.
1: ¡No!
6: Ahí viene el fregazo.
1: ¡Qué mala onda!
0: Ahí viene el Tyson con el cross de derecha.
1: Qué mala onda.
9: Cuidadito.
1: ¿Pero por qué se ponen así?
9: Dale, adelante.
1: Yo le voy a preguntar.
9: Adelante con ese gancho.
1: No, hombre, cero, Javi. Yo te quiero mucho. Ya ni te voy a preguntar. Dale.
9: No, ¿qué era?
1: Ya no quiero nada.
6: No,
1: le voy a preguntar algo muy lindo.
6: No me levanté tan temprano. Majo, no me levanté tan temprano para que no me preguntes. A ver, dime.
1: A ver. Nada, te iba a preguntar solamente cómo se había vivido hasta el momento todo el rollo de la afición argentina, porque el Mundial pasado ha sido la afición número uno, pero yo creo que esta vez le vamos a quitar la afición número uno a Argentina, porque en México lo hacemos mejor.
9: Es algo muy bonito.
1: ¿Qué?
6: Bueno, sí. Ahí sí creo que...
1: Bueno, ¿verdad? O sea, tú lo has visto muy así como los 800,000 personas que salen al Ángel.
9: Nada.
6: No. A ver, México, hay una gran diferencia. México es local y Argentina
0: obvio.
6: Es local en todos los estadios menos en México, ¿verdad? Porque obviamente es otro tipo de público. Ahí la gente va al estadio, vive enfrente del estadio, saca la mecedora, se sienta, entra al estadio, sale. Pero aquí en Argentina sí son locales en todos los partidos. Aparte te voy a decir una cosa, ayer me pasó algo muy raro. Todos quieren apoyar a Argentina. Ayer llegaron como 50 ¿qué? Japoneses y dije, no, ahorita se va a armar aquí la trifulca. Y no, los japoneses querían, estaban comprando banderas argentinas, querían cambiar el jersey con los argentinos. Llegaron venezolanos, ecuatorianos, también algunos uruguayos. Le preguntamos a los uruguayos, oye, ¿se podrían enfrentar? Pues sí, pero nosotros tenemos boleto para ver a Argentina ahora, pues que queremos que gane un
9: Javi,
6: sudamericano,
9: soy tu fan.
6: ¿No? Raro, porque...
9: ¿Sí? Ahora entiendo por qué estabas tan confundido, porque me encantó un video tuyo que vi hace un par de días en donde vienen unos aficionados con una bandera tototota así de, no sé si de Japón o qué, le dices, ¿a quién apoyas? Y ya, pues es que andas ya como, o sea, está confuso todo ya, es banderas y un uruguayo apoyando a Argentina y no, pues con razón le preguntas a quién apoyas cuando vienen vestidos de Pikachu.
6: Bueno, pero era mexicano, era una mexicana.
9: El otro era claramente, o sea, un japonés con una bandera de Japón y le dice, ¿a quién apoyas?
6: Oye, mi hermano tiene los ojos rasgados y mi papá no es nipón.
9: Tienes razón.
0: Mi nunca pero el papá rasgado, de tu hermano, o sea, pero el papá de tu hermano
9: tienes
0: sí.
9: Tienes razón.
0: Te quería avisar.
6: Bueno, sí, o sea, no, ya no sabes, hay una mezcla de culturas aquí también.
0: Javi, tenemos que despedirte.
9: A ay, no, Javi,
0: te mandamos un gran abrazo a toda.
12: Te amo, Javi, sabes que te amo. Sabes, lo sabes.
6: Ok.
0: Adiós.
9: Okay.
6: Gracias, tú también.
0: Abrazo.
12: Besito,
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1: Regresamos aquí a Peloteando, 10:30 de la mañana. Este segmento es el segmento de lo esotérico, de lo cabalístico. Y para eso traemos a la especialista colombiana que viene a hablarnos del Colombia-Portugal, porque cada vez que vino a este estudio, Colombia ganó. Ana María Benito, buenos días, ¿cómo estás? Qué gusto tenerte aquí con nosotros. Te veo, sí, con una sonrisa, pero tensa, nerviosa, expectante.
2: ¿Por qué le pones en a Ana María esas cosas?
3: Hola. Bueno, muchísimas gracias otra vez por la invitación.
2: A ti, mi Ana María.
3: Yo les dije que acá iba a estar como cábalas y Colombia ganaba. Ante el Congo, pues acá iba a estar ante Portugal. Acá estamos.
1: Que está.
3: Porque recibo la energía también de todos ustedes que le hacen mucha fuerza a Colombia. Hoy sobre todo Majo tiene la amarilla. Está de negro, pero la verdad es que tiene la amarilla.
2: Tengo la amarilla pintadita.
3: Pero pues no es un secreto para nadie que este es el partido que tanto estaba esperando la selección Colombia desde que anunciaron la fase de grupos, desde que se conoció que Portugal iba a ser el rival de la tricolor. Pues la verdad es que además la gente se está endeudando, se endeudó para ir a Miami a acompañar a la selección Colombia hoy, y seguramente los jugadores saben que quieren estar en este tipo de partidos. República del Congo fue un rival durísimo, Uzbekistán también, pero pues no nos digamos mentiras, todos querían ver este Colombia-Portugal y llegó el día, vamos a ver con qué salen hoy.
2: Totalmente de acuerdo contigo, Ana María, y con lo que nos quedó de ver el día de ayer, el España-Uruguay, la verdad, o hasta el Noruega, que no terminó presentando todos sus, vamos a decir, principales...

0: Seleccionados contra Francia. Yo creo que ese es el partido de la fase de grupos hasta el momento. Tú lo decías ayer, Gaby, gracias por la corrección. Yo decía que era justamente el Uruguay-España, pero ya vimos que no. Bueno, hasta el momento tenemos a un equipo, a un grupo K, en donde Colombia se encuentra con 6 puntos, Portugal se encuentra con 4, República del Congo, Uzbekistán 1 y 0. Eso vamos a dejarlos a un lado. Centrémonos en la importancia que tiene este encuentro entre estas dos selecciones para quedar como líder dentro de este grupo. ¿Cuál es la importancia, por favor? Porque todo el mundo dice, no, pues ya quedaron segundos, primeros, no importa, como Noruega el día de ayer que dijo, si quedó atrás de Francia, no me importa. Pero aquí sí se juegan algo muy importante, claro. Y es el rival que les toca en 16avos.
1: Sí, ¿no? Y el liderato, ¿no? El orgullo, el honor. Y más, es la primera vez que se enfrenta Colombia contra Portugal, y yo creo que el equipo claramente va a querer salir a sumar los 3 puntos. Que quede en la historia que el primer enfrentamiento entre estas dos selecciones, pues quedó a favor del equipo de Néstor Lorenzo, que sabe lo difícil.
0: Perdón, pero es que te están escuchando allá afuera, sí, los colombianos, ya. Ana María. No, 3, 1, 2, 3, 4, 5, 6 colombianos aquí en Plaza Carso ya escuchándote, por supuesto, hablar. Hasta en muletas vienen colombianos, por supuesto, a poder ver y apoyar a su selección. La ola amarilla sigue y continúa. Gracias a Colombia, hermanos colombianos, qué gusto verlos por acá. Perdón, mi querida Ana María.
1: No, es que hay
0: pero tenía que decirlo. Claro. Te vienen a apoyar.
1: Y sabes también una cosa, no sé si sabían que este partido fue uno de los que primero se agotó. Hay boletería completamente agotada, ni les cuento los precios de la reventa. Bueno, estos amigos ya están acá en Ciudad de México, pero conozco mucha gente que está yendo a Miami a ver qué puede conseguir por ahí, seguramente gastándose todos sus ahorritos, porque este partido sin duda esperemos que valga toda la pena.
0: Pero me estabas diciendo justamente de la importancia de que Colombia termine ganando este encuentro. Perdóname, por favor, Ana.
1: No, la emoción.
0: La emoción de ver compatriotas.
1: Sí, pues es súper importante lo que te decía, que Colombia le gane por primera vez a Portugal en su historia, además a la Portugal de figuras como Cristiano Ronaldo. Mucha gente quiere ver ese duelo entre James y Cristiano Ronaldo, dos compañeros que estuvieron en el Real Madrid, pero hoy se enfrentan, son amigos. Vamos a ver qué va a pasar, porque está muy duro. Además, ayer en la rueda de prensa le preguntaban a Néstor Lorenzo como, bueno, seguramente el hecho de ser líder va a significar jugar en la próxima ronda con un equipo mucho más fácil, entre comillas. Y todos sabemos que no va a ser así. La llave de Colombia está o entre Croacia, uh-huh, o contra Ghana, también dependiendo de los resultados, y si Colombia queda líder o no. Son dos rivales durísimos. Colombia perdió hace 2 meses con Croacia, precisamente, en un amistoso. Entonces, pues, donde lo veas, yo creo que esta vez va más por el honor y por dejar y seguir haciendo historia, volver a hacer un mundial con los 3 primeros partidos de fase de grupo con 9 puntos. Ya lo consiguió en Brasil, lo quiere repetir ahora en este mundial 2026. Es posible, si quieren, pues ahorita hablamos de la posible nómina y los cambios que podría haber y pues todo lo que conlleva este partido.
0: De acuerdo, mi querida Ana María, pero necesitamos agregar a alguien más a la conversación, y para esto nos vamos hasta Miami con nuestro compañero José Armando Rodríguez para hablar del partido de hoy entre Portugal y Colombia. José Armando, qué gusto saludarte. Bienvenido pues al estudio. Estamos Gabriel Gerberov, Ana María Ospina, Majo Rojas, Ángela Vignau, para hablar de este duelo importantísimo. Y les quiero preguntar a ambos cómo llegan, si hay alguna duda, si le van a mover o no, porque el mismísimo Carlos El Pibe Valderrama acaba de declarar en la prensa que Lorenzo no debería moverle nada al once titular. Dice hoy frente a los lusos, sin embargo, pues ya están clasificados y está la tentación de hacer lo que muchos equipos han hecho, de cuidar piernas. ¿Cómo creen que salga la selección cafetera?
2: ¿Qué tal? Qué gusto saludarlos. Bueno, les voy a ser muy sincero en el hecho de que esta selección de Colombia ha ganado muchísima confianza, pero hoy es la prueba de fuego, ¿no? Hoy este es el momento para la selección de Colombia de comprobar que lo que hemos visto en los primeros 2 partidos se puede trasladar a un nivel mucho más alto, porque esta selección de Portugal, y ayer lo decía Néstor Lorenzo también, tiene una plantilla en la que todos juegan en la élite del fútbol mundial. Entonces hoy es una prueba importante, pero ojo, mucho ojo, que Portugal lo está viendo de la misma forma, porque ayer Roberto Martínez declaró que uno de los objetivos de que el campamento base se realizase en Florida era precisamente el partido frente a Colombia. 13 sesiones de entrenamiento desde el mes de marzo se viene pensando en este partido, lo cual me pareció a mí muy curioso, porque normalmente el entrenador dice vamos partido a partido, no hay ningún partido más importante que el que viene. Bueno, Roberto Martínez piensa en Colombia desde el mes de marzo. Eso nos dice mucho sobre este partido.
3: José Armando, ¿cómo estás? Muy buen día, gusto saludarte. Le quiero aclarar a Ana María que vos sos un ferviente defensor de la selección portuguesa. O sea que es un...
0: ¡Ay, no, basta! Así no, no le creas nada, no, no le creas
3: sí,
0: nada.
3: Créeme, porque quiero y creo que haya acá un enfrentamiento real entre lo que viene diciendo José Armando, defendiendo la posición de Portugal, poniéndolo como favorito a Portugal por sobre Colombia. Quiero que vos le des los argumentos por los que hoy se va a ir llorando del estadio ahí en Miami. Decíselo, díselo, vamos.
1: José Armando, bueno, pues acá igual somos cuatro casi que colombianos, entonces... Ahí sí, creo que la balanza está inclinada en Ciudad de México. No, pues tú lo decías, ¿no? Esta Colombia tiene jugadores de élite. Creo que al enfrentarse por primera vez a Portugal, que sabemos lo que es Portugal, pues la selección de Néstor Lorenzo no va a tener que salir a esconderse ni a defenderse. Yo creo que el partido puede llegar a estar muy parejo. Por supuesto, el dominio de la pelota va a estar más por el lado de los lusos, pero la tricolor también tiene esas fichas que pueden dar a entender... Y lo demostró contra Uzbekistán en los primeros 25 minutos, que Colombia tiene con qué. Y Colombia también sabe defenderse. La defensa con la unión y la concentración con el medio campo van a ser súper importantes para defenderse de esa ofensiva tan poderosa como la es la de Portugal. Tenemos un buen arquero, una defensa de las más sólidas del campeonato. Solamente ha recibido un gol en estos dos partidos. Camilo Vargas, que seguramente va a ser titular, demostró que el error ante Uzbekistán no fue nada. Contra la República Democrática del Congo fue bastante importante, sobre todo en los últimos minutos. En Colombia tiene esa clase de jugadores que pueden marcar la diferencia tanto en el once titular como en la suplencia. Aún no sabemos cuál va a ser ese once que va a salir al terreno de juego, pero sin duda todos los convocados para este encuentro, todos los que van a estar en el estadio de Miami, van a salir a comerse la cancha y a hacer una gran presentación ante este durísimo Portugal.
2: Totalmente, y otros que se van a comer no necesariamente la cancha, sino... El entorno de este partido van a ser los aficionados colombianos, porque total. Serán amplia mayoría esta noche en Miami. Les voy a dar más o menos contexto sobre lo que se ha vivido en estos últimos 2-3 días alrededor de este partido, porque pasa el Fan Fest y está pintado de amarillo. Ayer el banderazo, uno no fue suficiente. Había uno en las afueras del estadio, en el del hotel de Colombia. Y era multitudes, amarillo. El entrenamiento de Colombia ayer fue en el estadio, antiguo estadio de Inter Miami, en Fort Lauderdale, completamente pintado de amarillo los alrededores. Transporte público, amarillo. O sea, el entorno de este partido, yo que no he estado en Colombia, hoy me siento más en Colombia que nunca. Es increíble. Sí. Y bueno, vamos a ver qué pasa ya después en el partido, porque ustedes saben que en el entusiasmo, ese entusiasmo y esa buena energía, si las cosas no se dan en el terreno, los latinos en general y el aficionado al fútbol en general es muy exigente, ¿no? Y si las cosas no van bien, eso se puede convertir a la larga en un factor en contra también. Pero bueno, la expectativa es que hoy sea una fiesta cafetera en el Miami Stadium.
4: ¿Qué tal el calorcito? Yo necesito saber cómo va el calorcito en Miami, porque ya lo decía, si algo sabe Roberto Martínez de haber puesto a la selección portuguesa a entrenar en ese lugar, es porque el calorcito anda hot. Hay que recordar que Portugal viene de jugar sus otros dos partidos bajo techo, señores, con airecito acondicionado, muy cool el bicho y compañía, pero esta vez le va a tocar el sabroso calorón de Miami. ¿Cómo andamos con esa, José Armando?
2: Mucho calor, hay mucho calor, la verdad que sí, es increíble el calor que hay. Pero bueno, veremos qué tanto sirven 13 sesiones de entrenamiento, como dijo ayer Roberto Martínez, ¿no? Para prepararse para el calor. Y es más, él agregó el factor de las tormentas eléctricas, porque en varias ocasiones el entrenamiento dentro de estas 13 sesiones de Portugal se vio interrumpido por tormentas eléctricas. Como todos los días del verano hay posibilidades de lluvia en Miami. Y él, y esto es algo que también había mencionado Steve Clark de Escocia antes, tienen un plan para que en caso de que exista un retraso por tormenta eléctrica, ya ellos saben exactamente qué es lo que van a hacer. Pero muchachos, del dicho al hecho hay mucho trecho, ¿no? Una cosa es pensar que están preparados y la otra es con la exigencia del partido, con las altas temperaturas, la alta humedad que va a haber para a las horas de la noche, saber resolver en este momento y además con la exigencia que ofrece un rival que nunca va a ser lo mismo que en un entrenamiento.
0: Como dices, la exigencia del partido es un enfrentamiento inédito en mundiales, también Ana María lo comentaba, nunca antes se habían cruzado en el máximo torneo de la FIFA y esto eleva el partido a una cita histórica para el periodismo deportivo colombiano y por supuesto para la afición. ¿Pronóstico reservado, queridos compañeros, o cómo ven?
1: Yo tal vez me voy con el 1-0 a favor de Colombia, por supuesto.
0: Ok.
1: Un poco cerrado, ¿puede ser?
4: Puede ser. José Armando.
2: Yo tengo un pronóstico que no le va a gustar mucho a Ana, pero yo creo que este es el mundial de las figuras. A ver, yo quisiera ver a Colombia celebrar, porque estuve en la final de la Copa América y los vi como colmaron el estadio y salieron muy tristes. A mí me encantaría verlo celebrar hoy, pero yo creo que la figura de Cristiano Ronaldo hoy va a levantar a Portugal por encima de Colombia y veo triunfo 2-0 para Portugal.
3: Muy bien. El hermano latinoamericano diciendo que va a ganar Portugal. Por eso
1: tenía razón.
3: Tenía razón. Por eso te queremos, ojalá, desear, ¿no? Que reciba, como dijiste vos, el sabroso.
4: No.
3: Que reciba el sabroso calor de Miami.
4: No.
3: Te mandamos un fuerte abrazo, José Armando. Cuídese mucho. Y mañana, si gana Colombia, te queremos aquí con nosotros, ¿eh? Para que le pidas disculpas a nuestra gran amiga Ana
1: por
3: María.
1: Por favor.
2: Pero claro que sí, me quedo con
4: feliz de la vida.
2: Desde ahora, ningún problema. Vamos a dar la cara como muslera, ¿no?
3: ¿Qué tenés contra los latinoamericanos? José Armando.
4: Eso es José Armando.
3: A la onda, carajo.
4: Hay mucho uruguayo allá, así que ten cuidado con lo que dices.
0: Muy pronto.
2: Despídame mejor.
3: Decí que gana Jordania y te voy a buscar también.
4: Ah, no, calla, que mejor te despedimos antes. Te amamos, José Armando.
2: Que nos juega Messi.
4: ¡Opa! Oh my god. Mi reina, decías que muchas cosas podrían cambiar para Néstor Lorenzo en esta alineación titular. ¿Cuál es la alineación soñada para Colombia frente justamente a una delegación de Portugal muy amplia, muy rica en jugadores importantísimos, como lo son los Vitiñas, como lo son Neves, como lo son El Bicho, como lo son en todas las, vamos a decir, fases del equipo portugués ahí? Jugadores espectaculares. Mau, ¿cuál sería tu once perfecto?
1: Es que tú dices los nombres y ya pienso.
4: Bueno. Ya yo lo sé.
1: Pero Colombia también tiene lo suyo. A ver.
4: ¿Qué trae?
1: Pues Néstor Lorenzo se lo tiene muy guardado. Recordemos que hay tres jugadores con tarjeta amarilla, son John Lucumí, el defensor central, también Johan Mojica por izquierda y Jefferson Lerma. ¡Upa! Podrían jugar, pero pues ahí...
4: Oye, pero ahí están los tres,
1: claro,
4: defensores de Colombia.
1: Ayer en la práctica lo que se pudo ver es los cambios vendrían por el lado de James Rodríguez, estaría Juanfer Quintero, recordemos que en el partido pasado jugó bastante bien, y también adelante, en vez de Suárez estaría John Córdoba.
4: ¡Bravo! Me encanta. John Córdoba.
1: Buenos cambios, Córdoba, también para darle un aire al equipo, y pues ya sabemos que los jugadores que entran en su mejor momento, en su 100%, así que pues si James llega a necesitar, si no es titular, seguramente entrará a darle pues una manito a Colombia.
4: Totalmente, me gusta mucho la forma en cómo podría ser el once titular de Néstor Lorenzo. ¿Tú le ves algún tipo de nos, mi queridísimo Gaby?
3: No, comparto con Ana María. Va a ser un partido muy complicado.
1: Muy duro,
3: muy,
1: ¿no?
3: Muy difícil, muy complicado. Porque aparte arrancó mal, recordemos, Portugal.
1: Sí.
3: Entonces, hoy termina de ser la confirmación de que Portugal va en serio, que yo creo que además, independientemente del resultado, va en serio en el torneo. Pero el mundo va a estar pendiente de ese partido y Portugal lo va a querer ganar. Va a ser difícil, pero Colombia tiene argumentos como para llevarse la victoria también, no tengo dudas.
0: Ana María, ¿dónde lo vas a ver? Y en dado caso, ¿cómo vas a festejar? Porque van a estar muy contentos los colombianos. Esa marea amarilla que hemos visto.
1: Qué bueno. No, lo voy a ver donde me inviten, en algún bar, algún lugar acá con otros compatriotas.
4: Invitación abierta, manden sus mensajes.
3: 55-54-02-28-44, ¿quién invita a Ana María Benito?
0: ¿Qué tipo de bar? ¿Qué tipo de...?
1: Y a celebrar, por supuesto, con calma y mesura. Porque esto continúa.
3: Rompe todo, que vamos. ¿Qué mesura?
1: Bueno, está bien.
4: Gracias, mi querida Ana María. Qué gusto tenerte como siempre con nosotros. Y esperemos que esta cábala, por supuesto, de que vengas aquí cada vez que juega Colombia, sea un buen presagio para que, por supuesto, nuestros hermanos colombianos salgan el día de hoy a disfrutar y a gozar como ellos saben.
1: Gracias. Muchísimas gracias por la invitación y bueno, que sigan ganando los latinoamericanos.
4: Eso. Ahora es con todo. Bueno, gracias. Ahí lo tenemos.

0: Y desde Miami nos vamos a New Jersey para contactar a nuestro compañero Fernando Trujillo, quien se encuentra en esa ciudad y donde esta tarde se jugará el partido entre las selecciones de Inglaterra y los canaleros. Panamá se estará midiendo a los Tres Leones. Fer, ¿cómo estás? Muy buen día. Te vemos un poco abrigado, el cielo nublado ahí en New Jersey. Contanos cómo está el día previo, horas previas al partido entre Inglaterra y Panamá. Panamá sabemos que ya está eliminado.
1: ¿Qué tal, compañeros? Qué gusto saludarlos acá desde Nueva Jersey, donde hoy el sol no hace presente, una mañana bastante nublada, inclusive en algunos momentos lluvia. En este momento se acaba de calmar un poco y ya comienzan algunos aficionados, sobre todo ingleses, a verse a la distancia. Acá hay un centro comercial al lado, muchos se fueron corriendo para resguardarse en este partido que parece ser de trámite para los Leones del Reino Unido. Muy importante, necesitan ganar sí o sí para asegurar esa primera plaza, ya que tanto Ghana y Croacia con un triunfo lo pueden superar en unidades si no consiguen este triunfo. Muy importante que, ojo, el ataque estelar de Saka, Harry Kane y también Marcus Rashford lo podremos ver en este partido por primera vez en el torneo. La lesión de Saka y también esa serie de partidos que había tenido, la gran cantidad de encuentros europeos, habían imposibilitado por problemas musculares. Hoy lo que ha dicho ya el estratega de Inglaterra es que puede estar disponible. Entonces veremos a una Inglaterra que buscará estar on fire y por supuesto ganar este partido. La diferencia de goles será muy importante. Aficionados panameños, platicamos el día de ayer, un poco desanimados, ya siendo uno de los pocos eliminados en este torneo, llegando a esta tercera instancia con dos derrotas. Y ojo, que hasta el momento es el único equipo del campeonato, si no me fallan las cuentas, que no ha podido hacer un gol en esta fiesta veraniega. Entonces, muy importante lo que también pueda hacer Panamá para no acabar hasta el final de las listas en esta Copa del Mundo.
2: Mi querido Fer, ¿qué tal? ¿Cómo estás? Muy buenos días. Y hablando de que la selección de Uruguay, con el drama y con todo, la selección de Panamá no pasa por un buen momento. El día de ayer se veía en el entrenamiento en algunos medios de información de que dos panameños, Cecilio Waterman y José Luis Rodríguez, andaban justamente en este tipo de pelea en un entrenamiento. ¿Cómo se dio eso? ¿Cómo está ese drama dentro de los panameños, mi querido Fer?
1: A ver, lo sabemos bien, en el fútbol, en cualquier vestidor, cuando los resultados no acompañan, comienzan a salir un poco las discusiones, los egos, las instrucciones. También si no hay muy buen trato con el entrenador o con demás compañeros, es donde hay estas fricciones. Sí hay ese choque, también platicamos con la gente, la prensa panameña sobre todo, es que es muy, muy complicado justamente por los resultados. De ahí en más creo que también van a buscar hacer lo mejor posible. Ya sabemos en los vestidores que pasan ese tipo de cuestiones, esas fricciones que pueden generar en las canchas unos resultados negativos. Pero más allá de eso, Panamá va a salir a cumplirle a su gente, a poder anotar, poder dar un partido decente como lo ha hecho quizá otras selecciones, quizá como Haití, competir a Brasil en otras circunstancias, también para ser justamente la segunda eliminada de CONCACAF en este momento, también al caer justamente Haití en su grupo. Entonces, más allá de todas las fricciones internas que se tienen en el cuadro canalero, Panamá va a salir a jugarle tú por tú, a matar o morir, buscando dar una buena actuación, un buen cierre en esta Copa del Mundo del 2026.
2: Fer, pues Inglaterra viene de un amargo 0-0 ante Ghana, despertó muchas, muchas críticas, aunque ya estarían pues virtualmente clasificados sin complicaciones. Sí necesitan ganar para asegurar el liderato de su grupo y además para, si quieren evitar pues cruces complicados. ¿Qué versión crees que veremos de los Three Lions? Esa máquina ofensiva, por ejemplo, que le metió 4 a Croacia, o el equipo espeso que vimos contra Ghana, que fueron diferentes.
1: Me parece hoy que ya teniendo a Saka, a Harry Kane y a Rashford sanos y con la posibilidad de verlos juntos, van a ser esos tres leones que vamos a ver esta tarde acá en Nueva Jersey. Van a buscar salir, dar un golpe de autoridad. Ya lo hizo Francia en cada partido que lo hace. Lo ha hecho Brasil también en los últimos dos partidos. México lo está haciendo. Entonces, también para decir presente y somos un candidato serio, también Inglaterra lo tiene que hacer. Y hoy mucha gente justamente del Reino Unido se ha dado cita. Entonces, van a buscar un buen resultado y una goleada también por ahí si se le da las cosas al conjunto inglés.
0: Uh-huh. Muchísimas gracias, Fer. Te mandamos un gran abrazo. Estaremos en contacto contigo en otro
1: momento.
0: Un
1: abrazo acá. Cuídate mucho. Nosotros pendientes cuando empieza a llegar un poco más la gente. Seguimos al pie de cañón. Fuerte abrazo, compañeros.
2: Gracias, Fer. Y bueno, ahí estamos, por supuesto, con esos encuentros que se darán el día de hoy, todo a través de W Deportes. Ahí van a poder seguir paso a paso cada uno de los partidos para que no se los pierdan en el 730 de AM. Y ahora llegó el momento que nos encanta el peloteando. Poder saber qué piensan ustedes, mi querido público sabio y conocedor. Vamos con la primera, mi querida Gaby. Te la cedo, por favor.
0: Cédemela porque yo la voy a poner en práctica. Mira, yo pienso que a Ecuador se le puede ganar. Ya se le ganó en un mundial, ya se le ganó en Copa América. Entonces pienso que sí se le puede ganar. Además, algunos de los jugadores ya son muy conocidos por los mexicanos. Entonces va a ser un bonito juego, pero creo que México va a sacar la victoria. Saludos del buen Alberto. Vamos, Beto.
2: Un beso, beso, beso grande, mi querido Beto, y gracias por esa ilusión maravillosa y esa fe que le tenemos a la selección, que es tan importante, porque la confianza y la mentalidad también juega un papel importantísimo en uno de estos partidos mundialistas. Vámonos con el siguiente. Dice, es increíble que no estemos preocupados por si México, que nos estemos preocupando, perdón, si México tiene que enfrentar a Ecuador o a Escocia. Lo que en realidad no debería preocupar es que Javier Aguirre, o que nos debería preocupar es que Javier Aguirre y sus muchachos mejoren de media cancha para arriba, donde generamos muy poco. Contra Ecuador o Escocia avanzamos a la siguiente ronda. Saludos de Bernardo Díaz. Muy bien, mi querido Bernardo, me gusta. Si algo decías justamente tú, Gaby, era eso, ¿no? La falta justamente de conexión entre la media y la delantera de México en muchos partidos, en donde no se ha visto la suficiencia de goles para poder entrar con confianza a este tipo de partidos que son como el partido contra Ecuador.
0: Muy bien.
2: Tenemos mensaje de voz de Ricardo Ramírez. Vamos a escucharlo.
3: Yo pienso que no hay favoritos. No hay favoritos en un principio. Y lo sigo diciendo, la selección mexicana me ha decepcionado. ¿Por qué? Porque no ha logrado nada y porque no tuvo un grupo de en el cual poder competir. Pero se ha diluido no por las actuaciones ni por las victorias de la selección, sino por las demás selecciones. Ha habido grandes sorpresas, los tiempos se han recortado, las distancias se han recortado. La verdad que equipos que posiblemente hace 20 años estos equipos se hubieran enfrentado igual que actualmente, los equipos fuertes, Alemania y todos los fuertes a los débiles les hubieran metido arriba de 8, 9 goles, pero las distancias se han acortado y no hay favoritos. O sea, a los equipos tienen muchas individualidades, pero les falta en conjunto. Entonces, yo no veo un claro favorito. Al parecer es Francia, pero los que quedan de fuertes, pues también no se les ve mucho. Entonces, pues a ver cómo termina el mundial, pero pues sí, ese es mi punto de vista y que Dios les bendiga. Saludos.
2: Muy bueno. Bendiciones, me encanta. Te digo, tenemos público sabio y conocedor,
0: Ricardo.
2: Muy bien, me gustó muchísimo, muchísimo. Por supuesto, justo el entender de que en esta fase de grupos hemos visto esas sorpresas espectaculares que ponen mucha paridad en el fútbol.
0: Así es, correcto. Bueno, el momento que más le gusta a la gente, cuando nos vamos.
2: Cuando, no.
0: ¿Cómo? No tenemos que despedir, así es.
2: ¿Pero quién?
0: Sí, la gente quiere que nos despidamos, ya quiere que nos vayamos a
4: oigan, rapidísimo, los partidos para hoy, ya para recapitular. Panamá, Inglaterra, Croacia, Ghana, Colombia, Portugal, Congo, Uzbekistán, Jordania, Argentina, Argelia, Austria.
2: Exactamente, y ustedes no se muevan de la pantalla de Claro Sport, porque nos despedimos en peloteando, pero vienen acá, juegan ellas, así que no se muevan con el mejor análisis de nuestras femeniles aquí en Claro Sports.
0: Adiós.
2: Adiós.
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0: juegan ellas sábado 27 de junio, 11 de la mañana. Juegan ellas, juega Leo, juega Colombia, juega Cristiano. Hoy es un gran día.
1: Juegan los grandes.
0: Juegan todos.
1: Juegas tú.
0: Juego yo, juegas tú.
1: Y jugamos todos.
0: Los afuera, muchos graduados, ¿eh? Saludar y felicitar a los graduados que están aquí.
1: No es fácil terminar una carrera.
0: No es fácil, pero se logró. Y hay que felicitarlo.
1: Y hay que festejar.
0: Claro.
1: Festejar doble si le van a Argentina, festejar doble si le van a Colombia, que había mucho colombiano por aquí hace rato.
0: Sí.
1: Ya vamos a estar hablando de ese partido.
0: Tenemos muchísimo que platicar.
1: Para mí es el mejor del día, el Portugal-Colombia.
0: Estoy de acuerdo, estoy de acuerdo contigo. Empezamos estando de acuerdo, Rose, entonces, ¿vamos bien?
1: ¡Es un buen sábado!
0: Es un buen inicio de sábado, de fin de semana. Valentina Calderón y Rosa Covarrubias para platicar sobre toda la actividad del Mundial. Y por supuesto que lo que se vivió ayer fue... Bueno, dependiendo a quién le vayas, ¿verdad? Porque yo vi a muchos uruguayos muy enojados, muy pero muy enojados. Los españoles que cumplieron, pero no convencieron. Y por supuesto que toda la actividad que viene para el día de hoy, que lo decíamos, muchos partidos muy interesantes. Y Juan, los dos más grandes, al menos de este Mundial.
1: Los dos más grandes de... Es que no podemos comparar épocas. No,
0: pero
1: me gusta comparar épocas. Pero sí son los dos más grandes de los últimos 20 años.
0: No, y bueno, para mí hay uno, el más grande de toda la historia.
1: El más grande es Messi, es de toda la historia, por todo lo que ha hecho. Por lo menos no se ha involucrado en escándalos. Eso también es un... Que mira, bobo.
0: Anda a pasar.
1: Es lo único.
0: ¿Qué?
1: Es lo único que le he visto mal a Leo.
0: Imagínate cómo lo alteraron para que se pusiera así.
1: Bueno,
0: Leo, que
1: pero...
0: siempre están tranquilito.
1: No.
0: Se enfoca en jugar al fútbol.
1: Es bastante enojoncito. Por pero... no decirle otra palabra, es bastante enojoncito.
0: Enojoncito como...
1: No, jefa. Era berrinchudo tampoco.
0: Como mi jefa, ¿o no?
1: Como Vips. Con berrinchudos. Ahí viene alguien de Colombia y vienen dos personas.
0: Ah, bien, los
1: tres personas.
0: Parceritos.
1: Y traen todas las playeras sabidas y por haber de Colombia.
0: Perfecto, Rose. Pero ¿te parece si comenzamos platicando de la selección mexicana? Porque yo sí me pongo un poco nerviosa de que el duelo más probable sea Ecuador. Sí, ya prácticamente.
1: Yo me habría puesto más nerviosa si Uruguay hubiera ganado ayer.
0: No, yo creo que Ecuador me pone más nerviosa.
1: Pudo haber tocado España.
0: Sí. Pero bueno, vamos con Joel Morales, que siempre nos tiene toda la actualidad de la selección mexicana. Joel, ¿cómo estás? Qué gusto saludarte. Cuéntanos un poco qué está pasando en estos días con México y cómo se ve este duelo que ya sería Ecuador probablemente. ¿Cómo estás, Joel?
2: Valentina, ¿cómo estás? Buen día. Saludos para todos. Acá a mi espalda el monstruo este que ya aguarda por los 16avos de final. Con la selección mexicana. Hoy el entrenamiento será a puerta cerrada. Seguramente ya en estos momentos están haciendo un trabajo más intenso. Javier Aguirre optó porque este sábado y domingo se trabajara sin acceso a los medios de comunicación, pensando en lo que será ese posible rival de 16avos de final. Es un hecho, Valentina, que hoy el grupo está pensando en que el rival que tenga que pararse acá en el Coloso Santa Úrsula habrá que ganar. ¿Por qué? Porque lo único que quieren es seguir con esta participación histórica. El objetivo o la tierra prometida es por lo menos salir del país en competencia. ¿A qué me refiero? Los cuartos de final, si es que así lo decide México, si es que así van avanzando, serían en Miami. Después, siguiendo con esa misma ruta, las semifinales serían en Atlanta, pero primero es el hecho de poder pasar el próximo martes 30 de junio acá en el primer duelo de segunda ronda. Obviamente que hay tranquilidad en el grupo, hay buen ambiente. Hoy todo indica que pudiera ser Ecuador. Ojo, yo no descarto por todo lo que hemos visto en esta Copa del Mundo que por ahí se pueda dar una sorpresa. ¿Es difícil, Valentina? Sí, claro que es difícil, porque hoy se tienen que dar un par de goleadas para que pueda cambiar el rival del equipo tricolor. Pero más allá de todo eso, creo que hoy el conjunto mexicano no se enfoca simplemente en el rival, se enfocan en ellos, en mejorar y, ¿por qué no?, ganar el próximo martes, ganar en 16avos de final, que eso les aseguraría por lo menos un partido más acá en el Estadio Ciudad de México.
1: Joel, ¿cómo estás? Buenas tardes. Lo mencionas bien, ¿no? El tema de que no se tienen que preocupar por cuál es el rival que les toca, sino más bien por quiénes son ellos y qué modificaciones puede hacer Javier Aguirre de cara a este encuentro. Se ha hablado mucho en la semana, ha cambiado la alineación en los tres primeros partidos y no sería una sorpresa que en los 16avos veamos caras nuevas para enfrentar a Ecuador. Si nos toca Ecuador, obviamente.
2: Sí, Rose, qué gusto saludarte, Rose. Mira, ¿va a cambiar Javier Aguirre? Sí. ¿Por qué? Porque hay una columna vertebral en esta selección mexicana. Hoy te puedo adelantar algunos nombres que seguramente tendrían participación en el duelo de 16avos de final. Caso concreto con Jesús Gallardo, Johan Vázquez, Eric Lira y Raúl Jiménez. Obviamente que acá la duda que ha generado, sobre todo los futbolistas que han sido partícipes en el último encuentro contra Chequia, es el medio campo. Álvaro Fidalgo, Gilberto Mora, Brian Gutiérrez son elementos que pasan hoy por la cabeza de Javier Aguirre para que puedan estar desde el once inicial. Por lo demás, me parece también que hay una disputa entre Edson Álvarez o César Montes. Abierto, Isra Reyes, estos hombres ofensivos como lo son Julián Quiñones y Roberto El Piojo Alvarado se van a mantener seguramente en la alineación. Ojo, faltan por lo menos tres entrenamientos contando todavía el de este sábado y seguramente ahí Javier Aguirre comenzará a detallar quiénes son los hombres importantes. ¿Cuál puede ser, digamos, entre comillas, Rose, la mala noticia? Que todavía no se conoce el rival, que posiblemente hasta mañana ya el Vasco tenga definido el planteamiento y sobre todo con estos observadores que hay por parte del equipo tricolor en algunas selecciones que le pudieron tocar al conjunto mexicano y a partir de ese momento hacer el análisis. Yéndonos al último partido que se jugó contra la selección de Ecuador en Guadalajara, es una selección que se conocen y que quizás México pudo tener por lapsos de ese encuentro buena participación. Una Copa del Mundo es totalmente diferente a un partido amistoso. Incluso Sebastián Becasese decía apenas en ese encuentro allá en la Perla Tapatía que para nada le ha sorprendido que México tenga la capacidad, sobre todo cuando juega en casa, de tener estos buenos rendimientos. Repito, es algo totalmente diferente, una justa veraniega, y Becasese sabrá también que es complicado venir a jugar acá al Coloso de Santa Úrsula.
0: Oye, Joel, y también he escuchado medios ecuatorianos diciendo que, bueno, la selección mexicana querían otro rival, tal vez un rival europeo, que un rival más físico, que les pudiera competir mejor. Bueno, también de nuestra parte aclarar lo que se ha visto de la selección mexicana, el caso de Roberto Alvarado, que ha hecho una labor defensiva extraordinaria, Eric Lira, que también compite muy bien en ese medio campo. Aclararle también a la gente que esta selección mexicana tiene con qué ilusionarse y aunque Ecuador es un rival complicado, tenemos con qué competir y somos un equipo que también ya goza de ser físico.
2: Sí, yo creo que guardando el respeto siempre a la selección, ¿vale? Hoy lo que te podría decir es que en el conjunto mexicano no se fijan ni de colores ni de escudos. Ellos saben que para poder ir a la siguiente fase, hablando de octavos de final, habrá que derrotar a Ecuador o a Escocia. Repito, esto mientras nos conectamos, todavía no hay un rival confirmado, pero que se le puede hacer un partido de Ecuador, claro que se le puede hacer. Y si alguien quiere irse a las estadísticas, bueno, vayamos a ver cómo le ha ido a México en Copas del Mundo contra la selección ecuatoriana. Repito, es una selección fuerte. Una selección con jugadores como lo son Pacho, como lo son Kendry Páez, por ahí Plata, lo mismo de Moy Caicedo, que es uno de los mejores centrocampistas actualmente en la Premier League y que tiene elementos que te pueden cambiar el rumbo de un partido, lo mismo como un veterano como lo es Ener Valencia, pero sin duda alguna que si hoy me pregunta si se le puede competir a la selección de Ecuador, por supuesto que se le puede competir, repito, obviamente sin faltarle al respeto porque claro, es una selección fuerte y también hay que tener memoria. ¿A qué me refiero? Los ecuatorianos hicieron una extraordinaria clasificación a la Copa del Mundo en el área de CONMEBOL y que eso a nadie se le olvide. Ellos también vienen por su parte, ellos también tratarán de arrancarle el pase a una selección anfitriona y lo que significa literalmente, ¿vale?, jugar de visitante la selección de Ecuador, seguramente que en el tema entorno, si es que se confirma, seguramente la va a pasar mal acá en el Coloso de Santa Úrsula, hablando del tema aficionado.
1: Y hablando del tema también altura, ¿no? Que lo veíamos con los checos, lo vimos también con los sudafricanos en el primer encuentro. La parte de la altura y la parte del monstruo que es el Estadio Ciudad de México va a ser un factor a favor. Algo que lo hemos mencionado y se ha platicado a lo largo de este torneo. algo que no tuvieron hace 40 ni hace 56 años, Joel.
2: Sí, y a ver, no sé qué tanto pueda pegarle, Rose, el tema de la altura. ¿Por qué? Porque es una selección, ojo, no lo hace cada fin de semana, pero que se ha metido a canchas como lo es ahí en La Paz, en Bolivia, para jugar contra la selección boliviana, una altura, mira, que bastante complicada. Y pero en este tipo de torneos, el hecho de estar viajando, el desgaste físico, yo creo que eso sí influye, Rose, y eso también hay que tenerlo en cuenta, porque si algo se le tenía encargada a la selección mexicana por parte de directivos, por parte del cuerpo técnico, incluso por los aficionados, era quedar en primer lugar, porque eso aseguraba por lo menos dos partidos más acá en este inmueble. Los que tendrán que viajar son ellos. Sí, es una realidad que hoy el tema físico, el tema profesional ha avanzado mucho, y este tema también de tratar de ponerlos a punto, pero yo sí creo que en el desgaste físico algo puede sacar de provecho la selección mexicana. Ya después, en el tema fútbol, tendrá que sacar lo mejor que tenga Javier Aguirre para eliminar, repito, si es que se confirma la selección de Ecuador, a una selección bastante fuerte, y que seguramente Sebastián Becasese querrá hacer historia, con una selección que por momentos se vio que la puerta no se le abría, ganaron con coraje, ganaron quizás también con la relajación que tuvo la selección de Alemania, pero es una selección fuerte, sí, hay que tenerle respeto también, pero me parece que en el tema futbolístico, México puede avanzar en estos 16avos de final, si es contra la selección ecuatoriana.
0: Joel, muchas gracias por tu reporte. Ya nada más quiero preguntarte, bueno, el ambiente, lo hemos visto, ha sido extraordinario. Santi riéndose de Alexis Vega, Alexis Vega saludando también a ustedes los periodistas. Quería preguntarte si a ti te tocó también ese chiflido de saludo que le mandaron los jugadores a todos los reporteros que estaban por ahí.
2: Sí, nos salpicó un poco ese chiflido, pero la verdad es que es este tema del cual se habla, que incluso hoy los propios futbolistas, ¿vale? Sí. Lo platican entre ellos. Hace rato que quizás no había esta comunión. Y ojo, no estamos nosotros para aplaudir quizás todo o para criticar todo. Cuando se tiene que criticar, se critica.
0: Claro.
2: Y cuando se tiene que reconocer las buenas cosas que ha hecho la selección mexicana, también lo hemos hecho. Y repito, esto te habla del buen ambiente, del grupo, por ahí de estos recordatorios tan amables, pero todo es risa, todo es en buena onda. Y eso también que quede claro, porque por ahí, ¿vale? Ya he visto en redes sociales de, no, ¿cómo se meten con la prensa? ¿Por qué están haciendo eso? Que se queden tranquilos, que es simplemente tono de broma. Incluso también los medios de comunicación ya le regresaron ese chiflido. Yo no fui partícipe, si no me va a regañar mi mamá. Pero la verdad que te digo, ¿vale? Es un buen ambiente el que se vive hoy en Selección Mexicana.
0: Perfecto, Joel, pues que no te regañe tu mamá. Y muchas gracias, como siempre, por tener el reporte completo. Que tengas un bonito sábado.
2: Un abrazo, vale, Rose. Que estés muy bien, nos saludamos pronto.
0: Abrazo, gracias ahí, Joel, con el reporte completo.
1: Qué razón, lo del ambiente ese.
0: Padrísimo. Ya tomaron hasta el quiere volar.
1: Lo platicábamos el jueves, ¿vale? Sí, el tema de que muchos están comparando el ambiente que se vive actualmente en la selección con el que se vivió, digamos.
0: Ahí va la abuela Rose.
1: No soy tan abuela, porque de eso seguramente sí te acuerdas, del oro olímpico.
0: Ah, ok, sí.
1: Entonces, ese es el ambiente que dicen que se está viviendo. Entonces, vamos a ver. Ojalá que se tenga una buena fase de 16avos de final, que los jugadores mantengan esa comunión, esa unión, y que pues las cosas les salgan bien, tanto a Javier Aguirre como a los futbolistas, ¿no? Como a México.
0: Sí, exacto. Ya, bueno, mañana ya conoceremos, ¿no? ¿Quién va a ser?
1: Al ratito.
0: Mañana lo platicaremos.
1: Todavía hay un equipo que tiene mínimas posibilidades de meterse, pero eso sería un milagro.
0: Sí, por eso ya platicamos de Ecuador, como es el más seguro, las probabilidades matemáticas.
1: Seguro.
0: Sí, claro. ¿Empezamos? Muchos de nosotros que somos periodistas, pues no, las matemáticas no se nos dan tanto, ¿verdad? Pero ya hicimos las matemáticas.
1: Pero gracias a Jesús y a Ale Ordañanos, porque ellos hicieron grandes, y a Dieguito Pérez, porque ellos hicieron las matemáticas impresionantes. No, la verdad es que sí era complicado, y en principio del torneo se hablaba mucho de que el rival de México podría salir del grupo de España, Uruguay, y Cabo Verde y Arabia, ¿no?
0: Sí.
1: Nadie pensábamos que Uruguay fuera a quedar eliminado de la manera en la que quedó eliminado. Ahorita vamos a platicar de ese tema. Y es por ello que llegamos pues a Ecuador y al tema de Escocia, que todavía esta semana, durante la semana, Escocia se perfilaba para ser el rival de México. ¿Qué cambió? Los resultados de los escoceses.
0: Las sorpresas que nos ha dado este mundial. Y ahora sí, Rose, ¿te parece también? Sí, pues ya platicamos de este grupo H. España.
1: Vamos a darle rápido a cuál es la única forma en que México se pueda enfrentar a Escocia. Pongo que no le vaya a ganar a Uzbekistán, que esa puede ser factible.
0: Sí.
1: Que pueda haber un empate. Ojo, República Democrática del Congo no lo ha hecho tan mal como pudiéramos esperar. Que gana, derrote a Croacia por más de 3 goles.
0: Que gane.
1: Un trabalenguas, pero bueno. Y que Austria derrote a Argelia por 2 o más goles. La primera y la segunda puede ser posible.
0: Sí, se ve complicado que esto suceda. Exacto. Pero esas son las posibilidades de los rivales de la selección mexicana. Y ahora sí podemos platicar del grupo H, porque Uruguay, que firma un fracaso tremendo, un fracaso que le duele muchísimo a la afición, a la gente. Y es que todo con Uruguay se ha dado mal, Rose. Todo desde Marcelo Bielsa y sus formas de estar con la prensa, de ser agresivo con la prensa, de no querer tomarse las fotos cuando la FIFA lo ordena, de tener la mirada abajo, de tener estos pleitos con los jugadores, de un Fede Valverde, que no sé qué tanto está pasando en el entorno de Fede Valverde, que tiene problemas en el Real Madrid, luego viene Uruguay, encara a Bielsa, sale de cambio muy molesto, también se ve cómo se tapa la boca y le dice de cosas a los asistentes. Bueno, todo mal con Uruguay.
1: Pero ojo, Uruguay venía mal desde hace un año.
0: Sí.
1: Recordarás que hubo un tema ahí donde salieron los futbolistas a mencionar que ya no, o sea, algunos, y eso le costó a Luis Suárez el no estar en este torneo.
0: Bueno, también Luis Suárez, también que se había... No, pero se había retirado de la selección.
1: No, pero se retiró después de todo lo que se armó con la selección uruguaya. Ya dijo, no, yo ya no quiero ir, yo ya no quiero asistir.
0: Ya no quiero tirar mordidas por ahí. Ya pasó mi tiempo de tirar mordiditas.
1: Pero, la selección uruguaya estaba partida. Lo impresionante es que hayan aguantado a Bielsa.
0: ¿Qué pasó con la voz, bro?
1: Se me fue la voz.
0: Se
1: me está yendo la voz porque estoy un poco triste, porque yo sí quería que avanzara Uruguay. La verdad, sí. No me caen mal.
3: Ya
1: no,
3: es un equipo.
0: Oye, pero también platicar del Estadio Guadalajara, se veían muchos asientos vacíos y eran rojos porque así es, no es porque era de España.
1: Porque eran de España.
0: También vi que gente uruguaya estaba sorprendida que todos los mexicanos que estaban ahí estaban apoyando a España y dijeron, ¿dónde está esta hermandad latinoamericana? ¿Dónde está? Bueno, también es una...
1: Les recuerdo que España también es hermandad y que hay mucha comunidad española en esta... No, hay mucha comunidad española en el país.
0: Dije, nos conquistaron y ahorita nos conquistó el corazón su selección, ¿no? O sea, la verdad es que hay esta conexión que tienen muchos porque son jugadores que admiran y que vemos a lo lejos, que vemos jugar en el Barcelona y pues genera esta ilusión.
1: Iba a decir, en el Real Madrid.
0: Sí, por eso compraron a Cucurella. Por eso compraron a Cucurella, para tener un futbolista por ahí. Pero también tenemos a Chema Garrido,
1: que nos tiene el reporte de todo lo que aconteció ayer por la noche, los enojos de Bielsa y los enojos de los jugadores.
0: Vamos ahorita a escuchar a Chema Garrido, porque lo que hubo tantas cosas ayer, entre que los jugadores uruguayos no dieron declaraciones y que habrá una multa.
1: Oye, lo de
0: ¿no?
1: Muslera era impresionante, ¿eh?
0: O sea, para
1: 2010 dejaste tu portería en cero en la fase de grupos, fuiste uno de los mejores porteros, más bien, tu selección llegó a semifinales, donde, bueno, pues terminaron cayendo ante España. Y en 2018, en la fase de grupos, también dejaste tu portería en cero.
0: Y ahora es ayer, el villano. No, lo de ayer y lo de Cabo Verde y lo de Arabia.
1: Le botó el balón, sí, raro, sí.
0: Pero de todas formas, un portero
1: de
0: su categoría.
1: Y se quejó del césped.
0: Y él pidió el cambio en medio tiempo. Pero ahorita vamos con Chema.
1: Estaba roto ese vestido.
0: Y regresamos a platicar además. Ahora sí, Chema, ¿cómo estás? Cuéntanos, Chema, ¿qué pasó ayer en
4: saludos,
0: el fracaso?
4: Un fuerte abrazo desde Guadalajara, donde el día de ayer se dio uno de los partidos que más se esperaba en la fase de grupos de esta Copa del Mundo y que, como en la parte futbolística como tal, quedó a deber el España contra Uruguay, el último partido de los cuatro que se disputaron aquí en tierras tapatías, y que definitivamente fue el que más expectativa había generado, pero el que menos cumplió. Lo que es una realidad es que para Uruguay resultó todo un fracaso esta participación en una Copa del Mundo, donde se veía este trágico final, y que desde la Copa América el equipo ya venía dando muestras de que futbolísticamente estaba roto, de que internamente las cosas iban muy mal, de que hubo jugadores que tuvieron que salir a tratar de defender a Marcelo Bielsa, históricos como en su momento lo hizo Luis Suárez, y que terminó mal parado por defender justamente a Marcelo Bielsa. Todo eso se venía descomponiendo conforme avanzaba el tiempo, y parecía que con la Copa del Mundo esto iba a terminar por romperse. Así ocurrió. El técnico decidió prescindir de jugadores importantes como Ronald Araújo, capitán del FC Barcelona, y de otros elementos clave, para jugársela con elementos que él consideraba que le iban a responder, y que al final del día no ocurrió así. El equipo también terminó prescindiendo de un tipo como el experimentado guardameta Muslera, que al final del día pidió su cambio al medio tiempo después de haber cometido un error, segundo error en el que el propio Muslera participaba, cometiendo una pifia que incidía directamente en el marcador, y el técnico también evidenció un poco a Federico Valverde, otro de los líderes de esta selección, el futbolista del Real Madrid, y que a final de cuentas el técnico terminó por poner la cereza en el pastel de esta lamentabilísima participación, con los gritos que le dio a la gente de la FIFA en la transmisión oficial cuando ya se realizaba la entrevista al final del partido. Después vino la conferencia de prensa donde el técnico fue lapidario y dice que no le deja nada al fútbol uruguayo.
3: Lo que yo le dejo al fútbol uruguayo es nada. Si usted me pregunta cómo va a ser recordado mi paso, como un paso que no dejó nada. Muslera decidió él salir en el entretiempo, y a Valverde lo sustituí por Federico Viña, porque pretendí darle una potencia al ataque respondiendo a la característica del jugador que ingresa y del jugador que sale.
0: Gracias,
4: así
0: Chema.
4: La fiesta mundialista en Guadalajara, después de cuatro extraordinarios partidos, con el duelo entre España y Uruguay, que era el que más expectativa había generado y el que menos futbolísticamente dejó. Fuerte abrazo desde Guadalajara, saludos.
0: Gracias, Chema, por el reporte. Y bueno, me sorprende mucho también esto de Bielsa. No le dejo nada al fútbol uruguayo, estoy de acuerdo. Creo que toda la afición uruguaya también confirma
1: pero
0: lo que
1: no
0: dice.
1: No, ninguna mentira.
0: No, por eso, pero también impresiona. ¿Por qué siempre ve para abajo, Rose? No sé si recuerdas antes, siempre ha visto para abajo.
1: Siempre ha sido así y no ve para abajo. Tiene una botella de agua enfrente y Bielsa todo el tiempo está viendo la botella.
0: Bueno, ¿y por qué ve la botella?
1: No sabría decirte.
0: Hay que tener un psicólogo para que nos
1: no sabría decirte el por qué, pero toda la vida, y digo, alguna vez platicando con futbolistas mexicanos que lo tuvieron como director técnico en México, en sí, un equipo de fútbol mexicano, él decían que cuando iban a visitarlo a su casa, las paredes eran literal un mural donde pintaba todas las alineaciones. Ahorita platicamos
0: de más, no se despeguen, que seguimos en Juegan Ellas.

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0: Estamos de regreso en Juegan Ellas, 11:30 de la mañana, tenemos mucho que platicar. Quiero aprovechar este momento porque veo a unos amigos, uno con la playera de Cristiano Ronaldo de Al Nassr y el otro con la de Argentina de Messi con la 19, pasando. Ahí están, nos saludan, no nos
1: sí, volteó, pero no
0: te quiso saludar.
1: Como que se hizo el que no te
0: que no estamos
1: escuchar.
0: Hablando de la playera de Ronaldo, del Al Nassr y de Messi, pero para que vean que podemos ser amigos.
1: Ahí está, mira, ahí van caminando los dos con
0: podemos ser amigos, porque yo me peleé ayer con una amiga.
1: Ya voltearon, ya van rumbo al museo.
0: Ahora sí.
1: Van caminando,
0: ahora sí,
1: no han
0: amigos,
1: saludado.
0: Playera del Al Nassr y de Messi con la 19. Ya nos saludaron,
1: ahora sí. Ya nos saludaron, ya dijeron hola.
0: Los pero hoy juegan los dos grandes.
1: Hoy juegan los dos grandes.
0: Y se siente la emoción, el entusiasmo. Y por supuesto que vamos a comenzar a platicar de
1: rápido,
0: mi tema favorito.
1: Vámonos rápido.
0: Perdón,
1: porque
0: me emocioné.
1: Si la gente no lo pudo ver en la noche porque ya le dio flojera ver estos últimos dos partidos, Bélgica venció 5-1 a Nueva Zelanda, algo que se veía lógico, obvio, y lo demás. Irán y Egipto están dentro de los 16avos de final, si es que no pasa alguna desgracia.
0: Exacto.
1: Y ayer empataron a un gol y los iraníes agradecieron pues a la gente de Seattle por la entrega, aunque fue el partido, no voy a decir que fue el partido de la discordia, pero sí fue un partido bastante complicado, porque antes de que iniciara el torneo era el partido del orgullo. Y entonces hubo banderas de la comunidad LGBT y pues es Irán, es Egipto, se quejaron, pidieron que se cambiara ese partido. La gente, el comité organizador en la ciudad de Seattle dijo no lo vamos a cambiar. Se jugó y se vivió un ambiente, digámoslo así, un poco raro dentro del estadio.
0: Sí, y también tuvo
1: un buen partido.
0: Gol anulado por ahí de Irán cuando iban a firmar el triunfo. Entonces fue un partido muy emocionante, la verdad. Y
1: dicen los iraníes que la FIFA no los quiere y que los quiere fuera del torneo y que no los ha ayudado y que no los ha apoyado.
0: Ha sido sorprendente el trato que se le ha dado a Irán. ¿Por qué no dejarlos dormir en Estados Unidos cuando están en una competencia tan importante?
1: Pero juegas y te vas.
0: Sí, o sea, y no es que, o sea, pueden dormir en cualquier lugar, son atletas de alto rendimiento, van a trabajar, van a hacer su trabajo.
1: Exacto.
0: Y no los dejas siquiera dormir cuando, bueno, es fundamental el descanso y tienen que estar viaje, no tienen esta misma

0: recuperación que otras selecciones.
1: Y lo han mencionado, y bueno, aún así les alcanza para meterse. Vamos a ver al rato ya con todos los partidos definidos, pero bueno, Irán
0: sí
1: está dentro de la siguiente fase, el que peligra es Corea.
0: Y nuestro Cabo Verde de toda la vida, que le empató a Arabia. Entonces se van invictos.
1: Aplausos a Cabo Verde.
0: Invictos de la fase de grupos. Yo creo que nadie jamás hubiera pensado que Cabo Verde iba a terminar invictos. Puro empate, sí.
1: Pero están
0: invictos.
1: Y están dentro, avanzaron como si...
0: El país más pequeño en clasificarse a la fase eliminatoria de un mundial. Y la alegría que también sienten por poder enfrentar a Argentina y a Leo Messi.
1: Va a ser un buen partido para ellos. Aunque los goleen, ya hicieron historia. Ya están dentro de los 16avos de final. Quien me hubiera dicho antes de que iniciara todo el torneo que Cabo Verde... Porque aparte todo mundo... No es que te burlaras, pero sí decías, no, Cabo Verde está con el grupo de España.
0: Sí, era
1: España, incluso Arabia lo metías.
0: Sí, España y Uruguay van a clasificarse y ya párale de contar.
1: Y Arabia en tercero podría meterse, ¿no?
0: Uruguay quedó, literal.
1: Uruguay se fue.
0: Uruguay no más.
1: Y Arabia
0: quedó.
1: Se fue.
0: Exacto.
1: Pero bueno, ahora sí, mi tema favorito. Ya las habas por hablar de Leo Messi, el partido que van a tener hoy. Que sería de trámite, lo podemos decir ya.
0: Sí, ya están clasificados, ya están de primer lugar. Va a jugar, no va a comenzar como titular. Me encantó ese gesto de Scaloni porque es un periodista argentino que ha ido a 18 mundiales.
1: 92
0: años. Sí, y entonces le dice, no le respondería a nadie más si va a jugar Messi, pero ¿por qué eres tú?
1: Porque es usted.
0: Es usted, perdón, si ya ahí sí ya se habla de usted, ¿no?
1: Voy a responder.
0: También dale este reconocimiento, ¿no? Nosotros reconocemos el trabajo que hacen los futbolistas, los entrenadores y ellos que reconozcan a este periodista. No, es algo extraordinario.
1: Está
0: complicado. Espero algún día crecer y ser como él.
1: Espero que sí, va.
0: ¿Verdad?
1: Te lo deseo.
0: Gracias.
1: Sí, espero que sí.
0: Gracias.
1: Espero que sí, vale.
0: Pero ¿sabes quién tiene también toda la información siempre de Argentina?
1: Estaba pegadito a ellos el día de ayer.
0: Bueno, de Argentina también tiene toda la de todos, Cristiano.
1: Todos
0: también.
1: Los que van a Dallas y a Houston pasan por las manos y el conocimiento de
0: Javi Alonso.
1: Vamos con él.
0: Compañero Javi Alonso, para que nos platique cómo se viven estas emociones,
1: las
0: último duelo, las horas antes, porque ya Argentina tiene su pase, pero ¿qué podemos esperar del equipo campeón del mundo?
2: ¿Qué tal, chicas? Qué gusto saludarlas acá desde Arlington, Texas. Seguimos cubriendo a la selección de Argentina, la albiceleste, que bueno, pues ya está en esta ciudad para el partido de esta noche ante la selección de Jordania, un equipo desconocido, un equipo ante el que Argentina, bueno, buscará mostrar una mejor cara sin Lionel Messi. Ya ha sido confirmado por el técnico Lionel Scaloni que Leo no estará disponible para este partido, para ir de inicio, tal vez pueda ingresar de cambio en el segundo tiempo, tener algunos minutos. Recordar que Argentina ya está en el primer lugar de su grupo, no necesita sumar puntos para terminar en el primer sector. Sí buscarán tener una buena actuación, darle alegría a su público, muchos aficionados que están buscando tickets, y que al no estar Leo Messi confirmado como titular, seguramente los precios de la reventa vendrán a la baja. Hay argentinos que están dispuestos a pagar desde $1,000 hasta los 3,000 para poder estar viendo al albiceleste. Ellos sueñan con ver a la selección de su país, con ver a su representativo nacional, para tratar de sacar una buena resultado y sobre todo quedarse con una experiencia. Algo de calor aquí en Arlington, Texas, ha mejorado la temperatura, pero recordar lo que les hemos dicho a lo largo de esta competencia, los dos estadios de Texas, tanto el de Houston como el de Dallas, son estadios climatizados, bajo techo, la temperatura es ideal, incluso por momentos del partido, bueno, pues es un poco más fresco, ¿no? Y por ahí necesitas más una sudadera, un rompevientos para poder acompañar bien el partido, pero bueno, así las cosas para este previo con este duelo entre Argentina y la selección de Jordania, ¿no? Que bueno, pues ya está eliminada, que no tiene aspiraciones, pero que Argentina, bueno, pues buscará aún así sacar 3 puntos con jugadores que no han tenido minutos y que aprovechará este partido Lionel Scaloni para que todos puedan sumar actividad dentro de este Mundial 2026. Así las cosas acá en Arlington, Texas, para este partido de la selección de Argentina.
0: Gracias, Javi, por el reporte, como siempre. Te lo vuelvo a repetir, cuídame a mi Leo Messi, por favor. Gracias por tu reporte. Oye, Rose.
1: Oye, hablando de cuídame a Lionel Messi, nada más, antes de...
0: Sí.
1: ha cuidado a todos.
0: Ha cuidado
1: a Cristiano Ronaldo, ahora va a cuidar a Messi.
0: Ahora, los afortunados son Messi y Cristiano por conocer a Javi.
1: Sí, claro.
0: O Javi por conocerlos a ellos.
1: Es Javi Alonso, es una estrella ya. Todo el mundo lo conoce en Dallas y en Houston. Y
0: en Monterrey, por supuesto.
1: Y
0: ¿no?
1: en Monterrey. Oye, ¿y cómo se vivió precisamente la llegada de Argentina?
0: Pero antes de eso, ¿tú cuánto estarías dispuesta a pagar?
1: Justo, te iba a preguntar lo
0: por
1: mismo.
0: Por tu máximo ídolo, que es Zidane, si no me equivoco.
1: Era,
0: ¿no?
1: Sí, pero ya no juega.
0: Bueno, pero es Zidane.
1: Bueno, si hubiera un partido de estrellas y Zidane viniera a jugar aquí, yo creo que sí. Tendría que combinarse con otros dos futbolistas para que yo pagara la cantidad de $1,000 por ver a Zidane,
0: ¿sí?,
1: a Ronaldo y a Ronaldinho juntos.
0: O sea, ¿quieres 3 por 1 y si no, no
1: claro.
0: los pagas?
1: Ahora, ¿cuánto estaría dispuesta a pagar por un partido de Cristiano Ronaldo? Vino... Estaba todo el tema de Portugal y no fui capaz de pagar lo que pedían por un partido de Cristiano Ronaldo.
0: Yo sí pagaría $1,000 por ver a Messi.
1: Y
0: facilito, la verdad.
1: O sea, es impresionante, o sea, la cantidad. ¿Ya viste cuánto cuestan los boletos para la fase de 16?
0: Sí, sí, sí.
1: $130,000.
0: Sí, sí, sí, no, es una locura. Digo, quisiera tenerlos para poder pagarlos porque yo pagaría todo por Messi, pero no se puede. Eso sí, quiero
1: a la final.
0: Quiero mencionar algo, Rose. Hat-tricks en este mundial, Leo Messi y Ousmane Dembélé. Dobletes en este mundial, Kylian Mbappé, Cristiano Ronaldo, Erling Haaland y Lionel Messi. Ahí te la dejo,
1: Ahí te la dejo.
0: Va
1: de líder, lleva 5 goles. Ahorita vamos a revisar cómo están los 16avos, pero primero
0: ¿sí?
1: vamos a ver precisamente lo que ocurrió a la llegada de Argentina.
3: Bendición de Diego, con la omnipresencia de Leo Messi y el apoyo de miles en Dallas, la selección albiceleste sigue con el sueño de ganar la cuarta y de ser bicampeones del mundo. El camino de Argentina en el Mundial ha sido fácil, han superado la fase de grupos. Todo lo contrario a los argentinos que han llegado a Texas y que han puesto todo para cumplir el sueño de ver el último baile de Leo Messi.
4: No, fue buena. Lo que pasa es que estuve ahorrando por mucho tiempo re dinero. Iba a cambiar mi camioneta y no la cambié. Y esa plata la utilicé para venir acá. Me estuve unos días en Orlando. Después me fui a Miami. Estuve en Kansas y ahora en Dallas. Iba a cambiar la camioneta y bueno, esa plata se utilizó para gastarla acá. La camioneta puede esperar. Era mi herramienta de trabajo. Pero bueno, unos anitos más puedo andar. Vale la pena, mi hermano. Esto es fiesta. Muchos no lo van a entender, pero bueno, muchos nos dicen que estamos locos, pero es una locura por la bandera, por los colores, por el equipo, y acá estamos.
3: El centro de Dallas volvió a pintarse como el cielo, celeste e iluminado. El rostro de Messi aparece en todos lados, en los autos, en las banderas, en los jerseys y hasta en los sabores. El campeonato mundial sigue estando en el paladar de los argentinos.
2: ¿A qué saben los alfajores de Messi?
5: A gloria. ¿A qué saben?
6: A gloria.
5: A gloria, sí. A
6: emoción.
5: A emoción, a campeonato, a...
6: Al mejor
5: del mundo. Ahí va, dame letra.
3: A los argentinos los persiguen dos sueños, el más importante, que es dar otra vuelta olímpica, y el otro, poder ver en un partido a Leo en su último mundial, motivo por el que hacen todo tipo de sacrificios para poder ingresar al estadio.
2: Amiga, ¿cuánto estás dispuesta a pagar por una entrada para ver a Argentina?
7: Hasta $1,000. $1,000 pagamos por entrar. Vale la pena, es el último partido que tenemos chance de entrar, así que vamos a intentarlo. Y vinimos desde Tucumán, desde el norte de Argentina, pasamos por Nueva York, Miami, hasta llegar acá a Dallas.
3: La albiceleste sueña y vive, canta y vibra, siente y quiere, pero sobre todas las cosas, anhelan ver a Messi ser bicampeón del mundo.
8: ¡Vamos, Argentina! ¡Sabes que yo te quiero! ¡Hoy hay que ganar! La gente la ve.
1: Ese niño locura. Te representa.
0: Sí, me
1: representa. Ese niño te representa.
0: Me representa ese pequeñuelo. Esa locura no la trates de entender, bro.
1: Mira, los niños acá afuera también.
0: ¿Quieres
1: saludarlos?
0: ¿Les gusta
1: saludarlos? El fútbol? ¿Sí les gusta el fútbol?
0: ¡Salud!
1: Sí, ¡eso! ¿Les gusta el fútbol?
0: Oigan, ¿y le van a Messi o a Cristiano? ¡Messi!
1: ¡Messi!
0: ¡Messi, sí! ¡Venga!
1: Saludos a todos los pequeños que vinieron seguramente a los museos y al... Argentina, ¿qué? Ya te gritaron.
0: No, venga.
1: No, Argentina, ah, no, ¿qué?
0: No, Argentina, ¿qué? Messi, todo, ¿cómo que qué?
1: Son Cristiano Ronaldo lovers.
0: No, no, algunos me dijeron Messi y yo con ellos conviviré.
1: No, yo convivo con todos.
0: Oye, ya tenemos aquí un invitado.
1: Hablando de Cristiano Ronaldo.
9: Ninguno dijo James.
0: ¿Cómo que? Sí.
1: ¿Alguien dijo James? ¿Alguien le va a Colombia? No.
0: Yo le voy a Colombia por Diana.
1: Hoy le vas a Colombia.
0: Sí, exacto.
1: Ah, no. Y a Melona.
0: No, porque van a decir. Bueno, Ana María, ¿cómo estás? Gracias por acompañarnos.
9: Ay, muchas gracias por la invitación para hablar de un partidazo, tal vez el más esperado por todos los colombianos en este mundial hasta ahora.
0: Sí.
1: Y por todos los latinos.
9: Por todos, ¿no?
1: Sí.
0: Oye, ¿cuáles son las probabilidades de que Colombia le gane a Portugal?
9: Bueno, pues, ahí estamos diciendo que son claros.
1: Ahí atrás, cero. Los niños andan con todo.
9: Ellos son fans de Cristiano Ronaldo, sí. Y de esa tremenda selección de Portugal. Pues mira, Valen, la verdad, sobre el papel es complicado, es difícil, pero estos son los partidos que les gusta ganar a los jugadores de la selección Colombia, que tal como ya lo hemos visto en todos estos días, son jugadores de élite, no son jugadores que juegan en la liga local, no son jugadores que juegan en ligas menores, juegan la mayoría en Europa, en la Premier League, en la Bundesliga, así que son ese tipo de jugadores que saben lo que es enfrentar a otros rivales de peso.
0: Claro.
9: No se había presentado hasta el día de hoy ese Colombia-Portugal, es inédito, hoy se va a ver por primera vez y qué mejor que llevarse 3 puntos al bolsillo. Yo creo que la motivación está, el plantel está, el equipo está y sobre todo la energía no solamente de los jugadores, del equipo técnico, sino también de la afición, porque una vez más Miami va a ser amarilla, azul y rojo, ténganlo seguro.
0: Claro.
1: La verdad es que la comunidad colombiana también en los Estados Unidos ha estado, bueno, aquí en México lo vivimos.
9: Una locura.
1: Es una locura lo que está haciendo la afición de Colombia, no nada más porque viven aquí, algunos viven aquí, otros como tú, Ana María, que vienes desde Colombia para estar con nosotros. Y en Estados Unidos ha pasado lo mismo, ¿no? ¿Tú cuánto estarías dispuesta a pagar por ir a ver en particular este partido?
9: Bueno, a ver, yo unos $1,000, pero sé que eso no vale. Hoy en día eso es, no vale. Conozco gente que ha pagado hasta $6,000 por boleto.
1: $6,000, más el viaje y todo.
9: Más el viaje, no, más el hospedaje. Vale. Tengamos en cuenta que a los colombianos nos piden visa. Sí. La visa también es una plata aparte.
1: $183 o cuánto cuesta
9: sí,
1: en Colombia.
9: Exacto. Entonces, hay que ir sumando de a poquitos y también eso lo tiene en cuenta el plantel. No sé si vieron ayer el banderazo en el hotel de la Selección Colombia, muy cerca de Miami. Una locura, más de 2,000 colombianos se acercaron a apoyar a la selección y los jugadores son conscientes de eso y saben que pues el estadio va a estar a su favor, el aliento va a estar a su favor y quieren darle como un poco esa recompensa a esa afición que se está endeudando claramente por ir a verlos.
0: ¿Quién ha sido el jugador más importante de Colombia en estos primeros 2 partidos? No, obviamente platicamos mucho de Luis Díaz, de James, que tal vez no ha sido el mejor momento de James Rodríguez, pero para ti, ¿quién ha sido el jugador estelar y quién hoy puede hacer la diferencia también?
9: No, la tengo clarísima, Daniel Muñoz. El lateral por derecha del Crystal Palace hoy, que yo creo que después de este Mundial seguramente hay varios equipos que se están contactando con él, seguramente, y ojalá cambie de equipo, pues me gusta que juegue en la Premier, pero creo que él ya está para otro nivel, y sin duda es ese jugador que está marcando la diferencia. A ver, contra Congo hubo varias sorpresas muy positivas, yo destaco el trabajo de Gustavo Puerta, de los centrales, sobre todo el de Davinson Sánchez, Camilo Vargas, Luis Díaz también ha sido determinante, pero sin duda ese jugador diferente, ese jugador que en los dos compromisos ha tenido un puntaje de 10, es Daniel Muñoz.
0: Sí, la verdad lo ha hecho fenomenal.
9: Además es el goleador de Colombia.
0: Sí.
9: Es el goleador que pues se le está pidiendo más a los centrodelanteros, que porque no están apareciendo en momentos decisivos, pero cuando no aparecen ellos, aparecen los que están atrás, y qué mejor que Muñoz.
1: Y eso es algo bueno.
9: Sí.
1: Cuando justamente los de adelante no pueden concretar, y el tener un equipo tan completo como lo tiene actualmente Colombia, te da ese respiro tanto en la parte baja del equipo como adelante, ¿no? Sabes que detrás de ti hay dos jugadores que pueden llegar, que pueden literal meterla en lugar de... O sea, es un muy buen trabajo y es un muy buen trabajo en equipo lo que están haciendo.
9: Sí, se ha cuestionado mucho también el trabajo de Luis Suárez, que es el delantero, sí, que ha sido titular. Viene de ser el goleador de la Liga de Portugal. Por eso, y estaba ahorita consultando, seguramente iba a ser titular por ese gran argumento. O sea, va a jugar contra Portugal, es el goleador de su liga. También estaba viendo que seguramente Néstor Lorenzo va a salir con el mismo once. Había dicho que iba, okay, a hacer algunos cambios, pero todo indica que se la va a jugar por lo mismo. Se está peleando.
0: Además, estaba cotorreando.
9: Puede que haya cambios, okay, teniendo en cuenta pues que ya se está clasificando, pero que se quiere el liderato, que quiere darle de pronto descanso a algunos jugadores. Yo pensaba que tal vez James no iba desde el inicio. Uh-huh. Todo indica que sí va a ir. Hay jugadores que tienen tarjeta amarilla. Pero bueno, volviendo al tema de Luis Suárez, que se le estaba exigiendo mucho, pues se espera que ya en estos partidos que son mucho más decisivos sí aparezcan sus goles. Suele ser así, en eliminatorias pasó.
0: Sí.
9: Hubo una tanda de partidos que los delanteros no le marcaban a las selecciones rivales por Colombia, pero cuando ya Colombia estaba ahí, como decimos nosotros, chilingueando, que estaba que sí que no clasifica al Mundial, pues aparecieron. Y Colombia se
0: clasifica. El que ha quedado a deber entonces es Luis Suárez, del que se espera más de la selección.
9: Luis Suárez y tal vez James.
0: Sí.
9: Que
0: sí,
9: de James siempre se espera más. No digo y ni tampoco lo sacrifico, la verdad. Pues ha sido un jugador que es el jugador referente de Colombia, ¿no? Él,
0: sí,
9: y Díaz, claro. Toda la marca se la ganan ellos. Por eso siento que tiene que jugar un poco más, tiene que hacer mucho más esfuerzo, pero sí se espera un poco más de él.
1: Oye, Ana María, James tampoco ha sido, digo, es el referente de la selección de
0: Colombia. Es que la selección juega muy bien, pero en clubes, pues por eso está salte y salte de clubes. ¿No?
9: Sí, claro. El tema con él y los clubes es un tema completamente aparte. Que nadie entiende, pero pues con la selección va bien.
0: Oye, Ana María, ya nada más para cerrar, en Colombia siempre ha habido mucha ilusión, ¿no? En este Mundial veo una ilusión de que confían que pueden ser campeones del mundo. ¿Cómo se ve eso?
9: Sí, precisamente por el tipo de jugadores que tiene hoy Colombia, por el nivel en el que están. Ya se jugó en Brasil 2014, se ganaron, sí, los tres partidos en la fase de grupos. Se espera repetir en esta, a pesar que el rival es durísimo el día de hoy. Hay mucha gente que también ya firma el empate. Pero con el empate se clasifica a la próxima instancia, que pues ya sabemos que...
1: Y como líderes.
9: Sí, y como líderes, que igual el rival pues es durísimo, los que vienen puede ser Croacia o Ghana, ya lo veremos esta noche. Pero sí existe esa ilusión, precisamente por el nivel de los jugadores, por cómo está jugando Colombia y por el ambiente, porque eso ayuda.
0: ¿Y cuál es tu marcador para hoy?
9: Bueno, yo me voy positiva 1-0 a favor de Colombia.
0: ¡Ah, eso! Con gol de Luis Suárez.
9: Gol de Daniel Muñoz, sí.
0: Gracias, Ana María. Le deseamos éxito a Colombia, no como los niñitos de aquí atrás que no te deseaban éxito, pero son nuestros hermanos colombianos, entonces esperemos se dé y también tengan un muy buen mundial. Gracias por tu tiempo, Ana María. Y ahora también tenemos que ir con...
1: Per Trujillo, porque hay buenos partidos el día de hoy e incluye a un latino. Fer, no,
0: ¡ay,
1: Fer,
0: no!
1: Te agarró el aguacerazo, ¿cómo estás?
10: ¿Qué tal, compañeras? Qué gusto saludarlos allá en la Ciudad de México. Espero que no estén sufriendo como acá.
0: Ay,
10: lo estamos en New
0: soleado,
10: Jersey.
0: Fer.
10: Listos, ingleses, panameños, todos miren poquitos acá. ¿Cómo están todos allá en la carpita buscando no mojarse? Hay otros que están esperando que abran las puertas en aproximadamente 15, 20 minutos para que Inglaterra selle su pase en este grupo, donde, ojo, necesita ganar sí o sí para quedar como primer lugar en este sector. Ojo, también los cruces, hemos topado gente que, obviamente, con Raúl Jiménez, lo que ha generado en Wolves, en toda esta parte, lo recuerdan con mucho cariño, y la posibilidad justo de enfrentar a México en una ronda de octavos de final. Ojo, Panamá es prácticamente el único equipo en este Mundial que no ha podido hacerle gol, y lo va a tener muy difícil. Inglaterra también ya va a tener ataque estelar con Harry Kane, con Saka y por supuesto Rashford. Entonces también no pinta bastante bien para nuestros hermanos panameños. Pero el clima acá nublado, ya lo decíamos, prácticamente 15, 20 minutos para que abran las puertas del estadio. Y no es esa fiesta o ese color que acostumbramos en las Copas del Mundo, pero acá la afición inglesa y la panameña se están dando cita.
0: Oye, Fer, pues perfecto para los ingleses ese, la lluvia, el clima, pues también puede favorecer a los ingleses que están acostumbrados a esto. Ah. Football's coming home, ¿ok, Fer? El fútbol viene a casa, digo, después del empate amargo que tuvieron los ingleses, también tienen esta necesidad de recuperar la confianza, ¿no?
10: Sí, mira, ¿por qué? Porque Francia se ha hecho presente de una manera dominante, Brasil en los últimos partidos, la selección mexicana que ahí está, a quien le falta ganar de manera contundente es Inglaterra, entonces también tiene que ser presente con goles, con anotaciones, entonces también muy importante que puedan hacerlo los del Reino Unido. Entonces, me parece que más allá de los tres puntos, el envío anímico que necesitan ya teniendo a sus futbolistas estelares, ganando y goleando, llegando así a una instancia ya de matar o morir, va a ser fundamental. Panamá, la otra cara de la moneda, recordemos esa goleada de 6-1 en el Mundial de Rusia 2018, 7 de aquellos futbolistas todavía están en este plantel, entonces recuerdan lo que es ser derrotados y goleados justamente por el conjunto inglés. Harry Kane, veremos si otra vez puede hacer un triplete como en aquella ocasión del 2018.
1: Perfecto, Fer, bueno, pues te dejamos, vete a resguardar de la lluvia, que sea un muy buen partido, ojalá que se quite pronto.
10: Fuerte abrazo, estamos pendientes de toda esta cobertura del Inglaterra contra Panamá desde Nueva Jersey.
0: Gracias, Fer, ahí que a pesar de la lluvia nos da su reporte, que ya se vaya a la carpita ahí con el resto de los aficionados ingleses, pero aquí se espera que Inglaterra pueda retomar esa confianza, que tenga Harry Kane un buen partido, que también levante la mano con estos goleadores que han dicho presente y figuras en el Mundial. Yo sí espero una goleada de parte de Inglaterra.
1: Y mencionarlo, ¿no? Ayer hubo ahí un altercado dentro del equipo panameño, sí. Que Christiansen dijo, no, bueno, pues son temas de fútbol, no pasa absolutamente nada. Y Panamá también va por un récord no tan bueno.
0: Exacto.
1: No tan bueno el récord, porque si pierde hoy, que todo apunta que puede ser muy, muy probable, sería el único equipo con 6 derrotas consecutivas en mundiales.
0: ¿Qué esperas tú del partido de hoy, Ana María? Cuéntanos de una Inglaterra, pues, que se ve mucho más superior, ¿no?
9: Sí, claro. Sí, no, pero con ese dato de Rosa, uno como latino quiere que a los latinos les vaya bien, pues ojalá por lo menos un empate, pero sí está muy complicado, está muy difícil.
0: Así los partidos que también tenemos hoy.
1: Vamos a ver rápido, antes de los 16avos, cómo están al momento, y ahorita ya hablamos rápido de los partidos que tenemos,
0: sí,
1: a través de la gran cadena W. Al momento.
0: Los confirmados son Alemania, Paraguay, Francia, Suecia, Sudáfrica, Canadá, Países Bajos, Marruecos, Estados Unidos, Bosnia, Argentina, Cabo Verde, Brasil, Japón. Bueno, ya tenemos algunos 16avos. Ya los dejamos la copa en tus manos. Gracias por escucharnos.
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0: Queríamos cantar y justamente acabó el coro. Pero bueno, ¿qué le vamos a hacer? Es que qué rolón de Tony Mills, ¿no, Jesús?
1: Espectacular, nos ha conectado en esta Copa del Mundo.
0: Tremendo, el No Me Moriré. En el intento para abrir esta edición especial de la Copa en Tus Manos, le damos la bienvenida en este sábado 27 de junio. Son las 12 del día con un minutito y hoy termina la fase de grupos, la primera fase de esta Copa del Mundo. Ya conoceremos todos los cruces, conoceremos de manera oficial al rival de México, que está en un 98.9%, pero hasta que no sea un 100 no lo podemos dar por un hecho, ¿no? Sí. Pero vamos a platicarle de ese México-Ecuador, que ya está en el panorama, más claro que nada, de la remotísima posibilidad de que sea Escocia, qué se necesita para que eso suceda, y también hablaremos evidentemente de la definición de los grupos de hoy a las 3 de la tarde, Inglaterra-Panamá. Los tres leones buscan ser líderes de su grupo y no darle esperanza a una Ghana, que todavía puede ser líder, incluso Croacia puede ser líder, un grupo que está abierto de cara a la última fecha también. Duelo en la cima entre Portugal y Colombia, partidazo el que se va a vivir por la tarde y cierra la fase de grupos también en la noche, ¿no? Entonces, los partidos que quedan ya mañana habrá mata-mata, eliminación directa con el partido en Los Ángeles a la 1 de la tarde entre la selección de Canadá y la de Sudáfrica. Hay muchos temas de los que platicar, evidentemente también el fracaso de Uruguay, el tema de Marcelo Bielsa que ya veremos, levanta opiniones de todo tipo y aquí le daremos las nuestras. Diego Pérez quien les habla, es un gusto saludarlos a través de la multiplataforma de Claro Sports y de la gran cadena W, y acompañado de tres ilustres caballeros, José María Miranda, Jorge de León y Jesús Valdés. Jesús, empiezo contigo, a la derecha, ¿cómo estás?
1: Muy bien, muchas gracias. Espectacular programa el que les tenemos para hoy. Por fin se acaba la pesadilla de las 495 combinaciones.
0: Ya vamos a tener
1: una idea más o menos. ¿Y sabes qué? Ojalá se quede así para el próximo mundial, porque ya por fin le entendimos cómo funciona. Entonces, que ya no nos lo cambien, que ya no nos lo muevan. Ya hay más partidos confirmados que los que faltan por confirmarse. 9 confirmados de momento, pero vamos a estar platicando y analizando qué puede pasar en los otros 7 cruces, ¿no? Y sobre todo, el rival de México, que como decías, parece que puede ser Ecuador, pero pues todavía, si Escocia espera el milagro, pues podría cambiar algo, ¿no?
0: El milagro escocés, yo no sé si es más probable eso o una invasión extraterrestre, Coqui de León. De momento creo que la invasión, ¿no? Los escoceses están rezando a todo en lo que creen, pero se luce muy complicado.
2: Sí, una tristeza, Dieguito, Chema, Jesús. Buenas tardes a todos los que se van sumando a través de la multiplataforma de Claro Sports. Una tristeza que nos hayan quitado ese clásico del tequila y el whisky, esa fiesta de la cerveza que se iba a hacer en la Ciudad de México este próximo martes con el México-Escocia. Pero a ver, al final, Ecuador sí es un rival duro, sí es un rival que clasificó como clasificó en Sudamérica, pero no deja de ser el Estadio Azteca, no deja de ser una selección mexicana que no recibió ni un solo gol en toda la fase de grupos, no deja de ser una selección mexicana que lleva 3 de 3 victorias en esta Copa del Mundo, y yo creo que es más de temer México para Ecuador que Ecuador para México.
0: De acuerdo, Chema, hay dos temas principales, ¿no?, que creo que tengo que estar de acuerdo con Coqui. A mí, a ver, por un lado, cuando se decía Escocia, se pensaba en Cabo Verde, en Arabia, que de repente te toque Ecuador, duele un poquito, pero por otro lado, una Ecuador le ganó a Alemania, la otra no le pudo anotar a Curazao, entonces tampoco estamos hablando de la Brasil del 70. Y luego estábamos ya muy envalentonados pidiendo a Inglaterra y a Harry Kane, y ahora resulta que le tenemos miedo a Ener Valencia y a la selección ecuatoriana, ¿no? Vamos paso a paso.
3: Sí, ¿qué tal, compañeros? A toda la gente que nos acompaña a través de tele y a través de radio. Pues sí, me quedo con lo que dice Coqui, ¿no? El factor de la localía me parece que será lo que juegue en favor de la selección mexicana. A mí me parece, y empiezo a percibir nerviosismo por Ecuador. La verdad es que así como no hay que echar las campanas al vuelo porque se tuvo una fase de grupos perfecta, pues creo que tampoco tenemos que caer en dramatismos de decir, híjole, Ecuador es un rival que nos pueda echar. Es un rival de seriedad, sí, por lo que nos mostró ya en su último partido, pero me parece que el factor de la localía y también el factor de lo que ha mostrado la selección mexicana en esta Copa del Mundo, pues hace que salgamos como favoritos.
0: Sobre todo, creo, el dolor viene, Jesús, por ese lado, ¿no? De esperar a Escocia, que veíamos que era un flan que le regalaba la pelota en la salida a Brasil, que los escoceses de toda la vida del juego directo parece que vinieron a querer salir jugando esta Copa del Mundo sin que les dieran las capacidades, y que aparte también lo que decía Coqui, iba a ser divertidísimo, un derbi de la cerveza en la Ciudad de México, lo que se iba a vivir en esta ciudad si había invasión escocesa, era el partido que más queríamos, pero bueno, seguramente será Ecuador.
1: La realidad es que creo que el Mundial ha sido demasiado bondadoso con Escocia, porque esos tres puntos que tienen no se los merecían. En ese partido contra Haití, los de la CONCACAF fueron mejores, dieron un gran partido, y que todavía Escocia a estas alturas tenga una posibilidad, me parece un regalo, porque la verdad es que no se lo han merecido, no han demostrado absolutamente nada.
4: Pues por eso los queríamos, Millisus, por eso queríamos esta Escocia.
1: Vamos a ver, ahorita las posibilidades de Ecuador es algo espectacular, porque la realidad es que no lo ha demostrado, no le hacen un gol a nadie, sí le metieron esos dos a Alemania, pero de milagro también.
0: Yo insisto, no le hacen un gol a nadie, pero nadie les hace un gol, entonces hay que tener por eso ahí precaución. Sí. Vemos en pantalla los 16avos de final, al momento... En el contorno amarillo, los que ya están definidos, a la gente que nos escucha en radio le contamos. La parte alta de la izquierda del cuadro ya está tal cual definida, Coqui. De estos 8 países que le voy a decir, uno sí o sí va a estar en semifinales. Alemania va a enfrentar a Paraguay y el ganador se medirá al que venza en el Francia contra Suecia. Esos dos partidos son hechos. Sudáfrica, Canadá, que decíamos el domingo a la 1. Y después Países Bajos, Marruecos, que es el lunes a las 7 de la tarde en Monterrey. Partidazo que nos cae en nuestro país. También esos ganadores se enfrentarían. Entonces, Alemania, Paraguay, Francia, Suecia, Sudáfrica, Canadá, Países Bajos o Marruecos estará en semifinales. Luego el otro cruce definido es el Estados Unidos-Bosnia, el miércoles a las 6 de la tarde. El Brasil-Japón y el Costa de Marfil-Noruega, que comparten llaves, es decir, los ganadores se enfrentarán, también ya son un hecho. El Argentina-Cabo Verde y el Australia-Egipto, que comparten llave, también ya son un hecho. Así que también a Argentina se le abre el mar, porque va contra Cabo Verde y luego contra el ganador de la Australia-Egipto, que Egipto ayer no pudo con Irán, y donde, o sea, lo más difícil que le puede tocar a Argentina en su camino a semifinales, ¿es Colombia o en caso de que Portugal hoy venza a Colombia y asuma el liderato del grupo? Así que para Argentina también se pone bien la cosa. Y ya nada más a apuntar en estos momentos sería Portugal gana España, Austria, Suiza, Irán, Colombia, Croacia, Inglaterra, Senegal y México, Ecuador. Estos no están matemáticamente cerrados. Lo de México-Ecuador es prácticamente un hecho, porque le vamos a decir qué se necesita para que el rival de México no sea Ecuador. La única otra posibilidad es Escocia. Escocia, para clasificar y enfrentar a México, necesita que Congo no le gane a Uzbekistán, que Uzbekistán ha sido un drama esta Copa del Mundo. Que Austria le gane a Argelia por 2 goles o más. Ojo, cuando con el empate ambas están calificadas.
1: Y cuando ese partido nadie lo quiere
0: ganar. Nadie lo quiere ganar, porque el que quede tercero tiene un mejor rival que el que quede segundo. Claro. Entonces, este es el partido del 0-0 más cantado de la Copa del Mundo, junto al Paraguay y Australia. Y la que me parece ya todavía más imposible, que Ghana le gane a Croacia por 3 o más. Entonces, podemos decir que México va a enfrentar a Ecuador y que Escocia está fuera, ¿no?
2: Sí, totalmente. Yo creo que Ecuador, como ya lo decías, es 99.8% el rival de la selección mexicana. Y luego de ver lo que tiene que pasar para que Escocia sea el rival, yo creo que ya México ya no debería estar jugando escenarios. Espero que Javier Aguirre, ahorita vamos a platicar con Joel Morales, ya esté pensando en Ecuador para el martes.
1: Y sobre todo ese Austria-Argelia, el segundo lugar de ese sector... enfrentaría sí o sí confirmado a la selección española. Entonces, aquí justo es eso, que ellos prefieren ser tercer lugar, ganar por un gol si acaso.
0: No creo que veamos el primer partido de Copa del Mundo en el que se van a meter autogoles, Jesús, pero tampoco los veo proponiendo y buscando el partido. Es un hecho.
1: No, van a estar ahí dando pases laterales como los coreanos contra la selección mexicana, y 0-0, creo que le podemos apostar la casa casi a que termine en empate este partido.
0: Yo tengo que decirle, aposté 0-0 a Claudio Landucci, que no me lo creía, yo le dije 0-0 cantado y te apuesto lo que quieras.
4: Bueno, pero es que también al señor Landucci le encanta andar regalando su dinero.
0: Bueno, vamos a ir a las inmediaciones del Estadio Azteca, en la espectacular terraza de Claro Sports, en donde se encuentra el buen Joel Morales. Joelito, en vivo y en directo, ¿cómo estás? ¿Qué tal la selección mexicana? ¿Cómo fue el día de hoy del equipo de Javier Aguirre? ¿Cómo ha sido hasta el momento? Después de que ayer les dieran acceso a medios a la última práctica a la que iban a tener entrada, y con el rival prácticamente decidido, yo hay que decirlo.
5: Diego, ¿cómo te va? Buenas tardes, saludos para todos en la Copa en tus manos, desde el Coloso de Santa Úrsula, donde la selección mexicana tendrá una de las citas más importantes en esta Copa del Mundo el próximo martes. Pero antes de ahondar en ese tema, te platico un poco cómo ha sido el entrenamiento del seleccionado mexicano. Seguramente en estos momentos ya haciendo algunos disparos a portería, jugando obligado, pero ya Javier Aguirre pensando en lo que pudiera ser ese partido de 16avos de final. Sí, es prácticamente un hecho que tocará la selección de Ecuador. Ojo, yo no lo voy a cerrar, porque hemos visto cada partido en esta Copa del Mundo que por ahí nos dan la sorpresa. Pero matemáticamente, a ver, todavía puede haber algún movimiento. Por lo demás, me parece que sí será la selección de Ecuador a la que esté enfrentando el equipo mexicano. Te contaba del entrenamiento. Sí, Javier Aguirre, aunque no sepa ciencia cierta quién será el rival, sí trabajando un poco más en cómo pudiera ser ese encuentro del próximo martes. Hoy el futbolista mexicano no ve colores, no ve escudos, lo único que ve es el objetivo principal, que es seguir avanzando. En caso de ganar el próximo 30 de este mes, aseguraría un partido más acá en el Estadio Ciudad de México, y es lo que quiere el grupo, es lo que quiere el cuerpo técnico, y te aseguro, Diego, más allá de quien diga que no le importa lo que esté pasando con la selección mexicana, obvio que le guste el fútbol, te estaría mintiendo, porque les gustaría ver en octavos de final al seleccionado mexicano en ese partido acá en el Coloso de Santa Úrsula.
1: Juanito, ¿cómo estás? Te saluda de este lado Jesús Valdés, como siempre, con mucho gusto, te mando un abrazo. Pensando, asumiendo que el rival fuera Ecuador, tenemos claro que no sé si los ecuatorianos, eso sí me parece una fortaleza, se vayan a espantar por ver el Estadio Azteca, ¿no? Porque la realidad es que en las eliminatorias juegan en un ambiente mucho más hostil que el que puede llegar a ser la casa de la selección mexicana, ¿no? Esos partidos de eliminatorias sudamericanas son durísimos. Entonces, al menos en ese aspecto, yo creo que los jugadores ecuatorianos pues no les afectará tanto el enfrentar a México como visitantes, ¿no?
5: Jesús, ¿cómo te va? Qué gusto saludarte. Sí, yo no creo que pese tanto el tema del escenario si se los platicas ahora, pero después de lo vivido contra la selección de Chequia, ojo Jesús, hablo específicamente de la labor que hizo el aficionado mexicano que se presentó en ese equipo, apretando, siempre gritando, estando apoyando prácticamente los 90 minutos, yo te puedo decir que sí les puede mover algo. Por lo demás, es un equipo acostumbrado a este tipo de escenarios, justamente por la grandiosa eliminatoria que tuvo en Conmebol. Eso también hay que remarcarlo, fue de los pocos equipos que mantuvo, digamos, ese nivel y que le permitió poder clasificarse a esta justa veraniega. Lo de Sebastián Becasese me parece que hoy es magnífico, después de que fue muy criticado, incluso estuvo por ahí a minutos de quedarse fuera. Yo hoy veo a un equipo ecuatoriano que sí pudiera hacerle partido, sí tiene futbolistas importantes, caso de Pacho, caso de Kendry Páez, de Plata, Piori Hincapié, por ahí también lo de Moy Caicedo, que es de los mejores mediocampistas que nos ha entregado el viejo continente. Y hoy el equipo mexicano tendrá que hacer un buen fútbol, tendrá que también competir en este tema físico. Alguien me preguntaba, Jesús, si el tema de la altura pudiera ser también algún factor en contra del equipo de Ecuador. Hay que recordar que se han metido a plazas como lo es La Paz en eliminatorias de Conmebol. Yo creo que puede influir un poco, sí, pero por el tema del desgaste y sobre todo por el tema de la adaptación. ¿Por qué? Porque habrán que llegar ya prácticamente al cuarto para el juego a Ciudad de México, y eso puede ser uno de los factores. Pero repito, más allá de todo eso, smog, contaminación, altura, habrá que hacer un excelente partido de fútbol. Y en referencia a lo que pasó hace algunos meses en la Perla Tapatía, me parece que hoy el seleccionado mexicano tiene con qué para poder avanzar a los octavos de final de esta justa veraniega.
2: Joelito, te saludo con mucho gusto de este lado, Coqui de León. Agradecerte también tu tiempo hoy ahí en ese escenario en donde el martes seguramente se va a vivir una fiesta. Entendemos, ¿no?, que la conversación se haya fijado en quién va a ser el rival. Lo primero que pensábamos después del partido de Chequia, ¿contra quién vamos el martes? No, que si es Escocia, que si es Ecuador, que si es lo que sea. Pero hablando puramente hoy del tricolor, porque no está México para achicarse ante ningún rival, sobre todo viniendo de una fase de grupos perfecta, con 3 victorias, 0 goles en contra, ganándole a todos los rivales de buena manera. Hoy la selección mexicana, ¿qué podemos saber de cómo se va a parar esa alineación el día martes? Y dependerá también de cómo se define el rival, o si Javier Aguirre tiene las cosas muy muy claras después de esta fase de grupos y prácticamente vamos a ver un 11 que ya hemos visto en esta fase de grupos.
5: Hola, Coqui, ¿cómo te va? Qué gusto saludarte. No, ¿habrá cambios? Sí, habrá cambios. La mala noticia acá durante estos entrenamientos que ha hecho la selección mexicana en el CAR, pues puede ser que está trabajando un poco a ciegas justamente por el rival, porque no es lo mismo enfrentar a Sudáfrica, no es lo mismo enfrentar a Corea del Sur y, por supuesto, no fue lo mismo enfrentar a la selección de Chequia. Será un partido totalmente diferente, sí, pero el hecho de que no tengas a ciencia cierta qué rival te va a tocar, eso pudiera mermar un poco en la preparación. Ahora, hay futbolistas que son pieza medular del once de Javier Aguirre. Y acá te puedo adelantar, con nombre y apellido, quienes tienen posibilidad de ir desde el arranque con la selección mexicana. Caso concreto de Jesús Gallardo, Johan Vázquez, Eric Lira, Raúl Jiménez, son algunos de los elementos que seguramente Javier Aguirre tiene en mente para que vayan desde el arranque contra la selección que toque. Hoy se trabajó pensando en lo que pudiera ser ese partido contra Ecuador, sobre todo por las combinaciones que se tienen que dar para que cambie el rival. Ojo, no dan por sentado que sea la selección ecuatoriana hasta que termine de una vez por todas la fase de grupo, pero sí hay que adelantar un poco, ganarle tiempo al tiempo es lo que está haciendo hoy el seleccionado mexicano. Por lo demás, los nombres que te acabo de dar son columna vertebral en el trabajo de Javier Aguirre. ¿Dónde podría venir la duda, Coqui? En el central por derecha. Si optar por Edson Álvarez u optar por César Montes, quien lo ha hecho bastante bien, lo mismo que el capitán de esta selección mexicana. Otra de las dudas pudiera ser en medio campo. Si Álvaro Fidalgo de un lado, si Gilberto Mora del otro, si regresar a Brian Gutiérrez, quien es un futbolista que se ha ganado la confianza de Javier Aguirre y que por ahora tuvo el descanso por este tema de la amarilla. Pero son básicamente los nombres que tienen altas posibilidades de salir como titulares el próximo martes 7 de la noche acá en el Coloso de Santa Úrsula.
0: Chemita, lo único que le pedimos 130 millones de mexicanos a Javier Aguirre es ver a Morita, ¿no?
1: Justo, no me puede hacer justo eso. Esa iba a ser mi pregunta para Joel. Joelito, te saludo con gusto. Preguntarte, después de la exhibición que dio Gilberto Mora, una actuación histórica, el más joven en ser titular con la selección mexicana en una Copa del Mundo, pues ¿cómo se vive en el entorno de la selección mexicana y qué tantas posibilidades tiene de repetir como titular el próximo martes en la cancha del Estadio Ciudad de México?
5: Hola, Chema, qué gusto saludarte. Muchas, esa es la realidad, muchas, muchas posibilidades de ir desde el arranque. Gilberto Mora, un futbolista que no se achicó, un futbolista que pedía la pelota, que nunca se escondió y que incluso cuando el partido parecía lo más apretado, era de los pocos que intentaban, de los pocos que buscaban algo diferente, y ya después, bueno, el mar se fue abriendo para el conjunto tricolor. Pero eso habla de la capacidad y sobre todo la personalidad que tiene un chico de 17 años jugando en una Copa del Mundo, jugando en un partido histórico para el seleccionado mexicano, y que por supuesto esto detecta Javier Aguirre. Quien no se achique, quien le ponga personalidad y sobre todo le ponga carácter, no es por eso solamente, hay que tener juego y eso lo tiene Gilberto Mora. Pero empieza a identificar Javier Aguirre que un chico de 17 años empieza a mover un poco, un chico de 17 años empieza a tratar de pedir la bola y orquestar el ataque del equipo mexicano, es ahí donde se le abre la puerta para que tenga estos minutos contra la selección que le vaya a tocar en 16avos de final al combinado tricolor. Repito, Chema, muchas posibilidades para que Gilberto Mora vaya desde el arranque el próximo martes.
1: Y compañeros, la mentalidad, no más allá del rival, algo que hemos hablado mucho con Joel, me encanta que después de esa victoria contra Chequia, Mateo Chávez, que acaba de debutar en un mundial y acaba de hacer gol, dice, no hemos ganado nada. Y Gilberto Mora, el más joven, dice, podemos ser campeones del mundo. La mentalidad de esta selección es muy diferente a la de cualquier otra.
0: Ojalá que nos den muchas alegrías, que nos hagan llegar a ese partido de octavos de final, soñado contra Inglaterra, ya veremos también si Inglaterra cumple su parte, y ya en donde estemos en cuartos de final, tiramos todos el ángel y nos vamos a otra cosa. Gracias, Joe, te mandamos un abrazo.
5: Un abrazo, que estén muy bien, vayan preparando y haciendo espacio porque se va a caer ese ángel. Un abrazo, que estén muy bien, buena tarde.
0: Gracias a Joel Morales. Ya seguramente al rato en los espacios de la multiplataforma de Claro Sports, cuando el Congo no le gane a Uzbekistán, cuando el Congo le gane a Uzbekistán, o cuando no se cumpla el milagro de Austria, o cuando no se cumpla el milagro, ya, cuando esté definido 100% el rival, se lo diremos en primicia aquí en la multiplataforma de Claro Sports. Y estos son los últimos resultados que ha tenido México contra la selección ecuatoriana: un empate a cero en la Copa América del 2024 y después empates en amistosos internacionales. Hay por ahí un 3-0 de Ecuador a México en 2021 y un 3-2 de México-Ecuador en 2019.
2: Qué ojo, Dieguito, ese 1-1 en octubre del año pasado en el Estadio Akron de Guadalajara. Ahí todavía, obviamente, Javier Aguirre no sabía ni contra quién iba en grupos, ni contra quién.
1: No teníamos idea de nada.
2: Pero ya ese día formó con Israel Reyes, Johan Vázquez, el Cachorro Montes, Eric Lira en la contención, Julián Quiñones adelante, con el Talán en la portería. Mira, seis de los que van a ser, seis de los que van a ser seguramente titulares el martes.
0: Pocky no se quiso esperar a que Escocia esté eliminado.
2: Aquí estamos en todo.
0: Analizando a profundidad del...
1: que muchos de esos están jugando el día de hoy.
0: Claro. Gran noticia también, ¿no? Quiere decir que sí, ahí ya iba encontrando cosas el Vasco y que ahora lo encontró. Tiene el 11, dos, tres dudas en el medio campo, en la lateral derecha, pero seguramente será muy parecido a lo que hemos estado viendo. Y ojalá ponga Gil. Hablábamos con Landucci también ayer que por perfil de equipo, por ejemplo, contra Senegal, igual y no veías a Gil, porque igual había más espacios para correr, quería ver a Brian, tal, pero creo que el partido contra Ecuador es ideal para que Gil Mora rompa esas líneas, ese bloque bajo de la selección ecuatoriana. Vamos ahora con la imagen del día de ayer, compañeros, porque qué desastre lo de la selección uruguaya. Más allá del resultado, más allá de que ayer no es que quedaron eliminados, sino después de los dos primeros partidos que no consiguieron ganarle a Arabia Saudita y a la selección de Cabo Verde. Ayer lo normal era que perdieran con España, así fue, pero las imágenes son de verdad la ruptura en el vestidor, porque aquí sí no es de que se rumora, se dice aquí, se ve... que está el vestidor roto en Uruguay entre el plantel y Marcelo Bielsa, que no se quieren ni voltear a ver. Sacó a Fede Valverde a inicios del segundo tiempo. Fernando Muslera pidió salir al medio tiempo después de cometer un error grotesco y no sé por qué el entrenador le hizo caso y lo sacó. O sea, ahí no decide Marcelo Bielsa. Evidentemente todo esto llevó a la eliminación uruguaya. Y quiero que platiquemos rapidísimo con Javi de León, quien es un crack, nuestro tipo de confianza con la selección uruguaya, que está en Guadalajara, que seguramente conoce a la perfección las entrañas de esta selección los últimos años, y que nos va a decir en qué momento todo se torció, Javi, qué pasó y qué va a pasar con Uruguay, porque fue tristísimo ver lo de esta Copa del Mundo, que ya era la crónica de una muerte anunciada, ¿no?
6: Salve para ustedes. Esto arrancó, yo creo que en la Copa América, una larguísima convivencia en la Copa América en Estados Unidos, tuvieron muchos días juntos, y bueno, Bielsa, a ver, Bielsa lo ha dicho, yo soy tóxico, y tener a alguien tóxico tantos días, seguramente empieza a distorsionar la convivencia. Uruguay que arrancó muy bien en la Copa América hace dos años en Estados Unidos, pero que después no logra clasificar frente a Brasil, no logra llegar a la final en Charlotte contra Colombia, y termina después el partido de tercer y cuarto puesto. Pero viene todo mal después de esa Copa América. Hay declaraciones de Luis Suárez a posteriori, un par de meses después, luego que Suárez anunciara su retiro de la selección, y nunca más se recompuso. Nunca más se recompuso, ni futbolísticamente ni humanamente. Yo creo que si hay una característica, una virtud que debe tener cualquier entrenador, es que sus jugadores estén convencidos del mensaje que el entrenador le transmite. Cuando los jugadores están convencidos del mensaje del entrenador, el equipo funciona. Y estos jugadores de Uruguay, hace por lo menos un par de años, que no están convencidos del mensaje de Bielsa, y eso se traduce dentro del campo de juego.
0: Y Javi, rapidísimo, también el desastre de la cláusula de rescisión, ¿no? Porque se entiende que si por la U fuera, y también tal vez si por Bielsa fuera, no seguiría, pero sigue.
6: No, Bielsa no está más, o sea, Bielsa cerró su contrato ahora con el
0: sí, pero digo, si no hubiera llegado al Mundial si fuera por la UF.
6: A ver, esto es interpretación mía y es indemostrable. Yo creo que después del 5-1 contra Estados Unidos en noviembre, cuando Uruguay perdió 5-1 contra Estados Unidos en noviembre, a Bielsa lo hubieran removido. No lo remueven por tres motivos. Uno, por el contrato. Tenía un contrato cerrado donde él iba a cobrar todo hasta el final. El final era el campeonato del mundo. Primer tema. Un tema económico. Segundo tema, algunos jugadores de la selección uruguaya, más la gremial de futbolistas uruguayos, pidieron la remoción directa de Bielsa. Y los dirigentes, para no ceder y para no conceder espacios, más espacios de poder a los jugadores, entonces no fueron adelante con la remoción de Bielsa. Y lo tercero, que es un tema más interno, es que Uruguay en el cierre del año pasado, el comienzo de este año, tuvo una modificación muy grande en sus contratos de derechos de televisión, muy grande, aumentó enormemente los ingresos, pero eso conllevó una guerra enorme y una concentración enorme y un desgaste enorme, y creo que los dirigentes no quisieron meterse en dos líos enormes a la vez. El tema de los derechos de televisión, más la remoción, un nuevo técnico de la selección a 6 meses del Mundial. Si no, bien ya, yo creo que no pasaba de noviembre y no pasaba del 5-1 con Estados Unidos.
0: Y seguramente no hubiéramos visto este desastre. Muchas gracias, Javi. Tenemos que hacer una breve pausa, pero regresando platicamos un poquito más de este tema de la selección uruguaya. Vamos a una pausa y ya volvemos, unos minutitos.
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2: Estamos de regreso en La Copa en Tus Manos en este sábado 27 de junio. Son las 12 del día con 31 minutos. Diego Pérez quien les habla y les agradece su compañía a través de la multiplataforma de Claro Sports y la gran cadena W. Por cierto, mándenos sus mensajes. Ya siendo prácticamente un hecho el México-Ecuador, vamos a preguntarle a la gente cuál es su pronóstico para ese partido entre México y la selección ecuatoriana. ¿Qué opina de la gente que está haciendo ver a Ecuador como la Italia de Paolo Maldini, ¿no? Que no les vamos a hacer un gol ni de broma, que nos van a ganar, o de la gente que está menospreciando a la selección ecuatoriana. Sí. Mándenos su opinión de ese partido de 16avos de final, que será prácticamente un hecho, al número de WhatsApp, que es el 55-5402-2844. 55-5402-2844. Mándenos un mensajito y aquí los leemos en vivo. Vamos a estar al aire desde ahorita y hasta las 2 de la tarde para que nos mande ahí todos sus mensajes. ¿Sigue por ahí el señor Javi de León? ¡Ahí está! ¿Sí? Un crack, Javi de León, que le quería preguntar.
3: Déjeme decirte algo antes que nada, porque están hablando mucho de México, Ecuador, los estoy escuchando. No menosprecien a Ecuador. El fútbol ecuatoriano es el fútbol que más ha crecido en Sudamérica, sí, en los últimos 20 años.
2: No
3: el
2: nos metan miedo, Javi.
3: No, siempre tuvo Ecuador mucha condición física. Lo que pasa es que la condición física
2: ahora ya tienen técnica.
3: Disciplina, preparación, planificación, todo eso le ha agregado Ecuador en los últimos 20 años. Es el fútbol que más ha crecido. ¿Qué está faltando a Ecuador? Lo único que está faltando, una gran actuación en la Copa del Mundo. Ya tuvieron un partido contra Alemania, la que tuvo ribetes épicos, y precisan algún otro partido épico y una gran actuación en la Copa del Mundo para realmente posicionarse muy bien en Sudamérica. Pero son los que más han crecido en los últimos 20 años, así que no menosprecien a Ecuador.
2: Un partido épico necesitan, que no va a ser el martes en el Estadio Azteca, Javi de León.
4: Que sea dentro de 4 años, mi Javi. Quería
2: preguntarle a Javi de todo este tema del vestidor uruguayo.
4: Javi, saludos hasta allá. Y estando tan cerca de la selección uruguaya, pues qué tanta responsabilidad y qué tanto peso tiene en el vestidor Fede Valverde, que ha sido de los grandes señalados en esta selección charrúa. Hoy, después de consumarse el fracaso, pues qué tanta responsabilidad tiene el centrocampista del Real Madrid.
3: Y tiene mucha responsabilidad. Ya hay mucha responsabilidad. Uruguay precisaba

0: mirándolo de lejos, poniéndolo en el campo de juego, que Valverde sabe que está en deuda y que jugó sabiendo que estaba en deuda. Por ejemplo, buscando el gol que hiciera la definición, buscando el gol que generara la diferencia, pateando mucho e incómodo, muchas veces incómodo. Él sabe que está en deuda. Es su tercer mundial. El primer mundial no fue, porque el maestro Tavares no lo convocó. Había estado en la eliminatoria, pero no lo convocó para el mundial, para Rusia. En el 2022, en 8 días, se le voló el mundial por delante de los ojos y Uruguay no pasó a segunda fase. Y ahora, otra vez, otro fracaso. Es el tercer mundial. Valverde está con 27, 28 años, en la edad justa, en el equipo justo como el Real Madrid, capitán del Real Madrid. O sea, era un mundial para que Valverde marcara la diferencia, no la marcó, y hay una responsabilidad enorme que uno no la puede quitar, no la puede dejar de lado.
1: Javi, ¿cómo estás? Te saludo con gusto. Preguntarte justo por eso, por el fracaso. Está clarísimo que es lo que es un fracaso para la selección uruguaya, pero ¿qué tan grande realmente? Porque en Qatar 2022, justamente, pues también eliminados en fase de grupos y pensando que es un mundial de 48 selecciones en el que sí estás con Arabia, estás con Cabo Verde, la realidad es que esta selección uruguaya ya no es ni la de Diego Forlán, ni la de Luis Suárez, ni la de Edinson Cavani, es, con todo respeto, la del Búfalo Aguirre, la de Federico Viñas, la de Darwin Núñez. O sea, creo que también los futbolistas que tienen ya no son ni cerca los que tenían antes, ¿no?
0: No. Y a ver, y esto no lo digo hoy, lo dije antes y lo he dicho en claro antes también. Uruguay se mal acostumbró, por decirlo de alguna forma, en el 2010, 2014, 2018, a una generación que fue competitiva y que fue protagonista de las Copas del Mundo. Eso no pasó en el 2022, que fue un mundial de transición entre el final de esa generación que venía de Sudáfrica 2010 y una nueva generación. Y menos pasa ahora. Ahora sí. O sea, hoy este era el mundial de esta generación. Realmente el mundial de esta generación. Y nos va peor que en Qatar, porque en Qatar jugaron 32. Ahora ni siquiera llegamos a estar entre los 32. En Qatar se ganó un partido y se quedó eliminado por ese saldo de goles y un gol de diferencia contra Corea, que termina ganándole a Portugal. O sea, este mundial es peor, claramente peor que el de Qatar. Hay una generación que está fracasando, la generación con la selección y en los mundiales está fracasando, porque este era el mundial de esa generación. Y lo otro, y atándolo con lo del principio, lo más fácil es hacer una hoguera y meter a Bielsa en la hoguera, es lo más fácil, pero eso es una tendencia que tiene el ser humano desde toda la vida, en todos los siglos y en todos los tiempos. Siempre busca un chivo expiatorio. Hay un chivo expiatorio a la hoguera y ahí se resolvió todo. No, acá no se resuelve todo. Acá no es un tema meter a Bielsa en la hoguera y se resolvió todo. Acá hay otros temas, y hay temas de jugadores, y hay temas de generación de jugadores, porque Bielsa se va, se fue, ya está. No es más el técnico de la selección, pero los jugadores quedan.
2: De acuerdo, Javi, pues esperemos que pueda resurgir la selección uruguaya como la conocemos siempre, protagonista en Copas del Mundo, siempre aplaudida por su capacidad de generar futbolistas de élite a pesar de ser un país muy pequeño, y en estos momentos es cierto que quedando a deber tanto en plantel como evidentemente en gestión administrativa, porque lo de Bielsa se veía venir, que no era sostenible con este equipo, y pasó lo que pasó. Gracias, Javi, te mandamos un abrazo.
0: Abrazo para todos ustedes y, bueno, y suerte para el martes.
2: Que la van a necesitar, dice Javi de León. Muchas gracias, un crack Javi de León. Y esto, los resultados que se dieron ayer, ¿no? Sabemos que Francia aseguró el liderato del grupo tras golear a Noruega, que salió con todos los suplentes habidos y por haber. Senegal 5-0 Irak para meterse como una de las mejores terceras. Cabo Verde también se mete a la siguiente fase con el empate contra Arabia Saudita, y España eliminó a Uruguay. Por otro lado, Bélgica logró ser líder de grupo goleando a Nueva Zelanda y aprovechando que Egipto no pudo derrotar a Irán. Irán de momento está clasificada como una de las mejores terceras y es bastante probable que ahí se mantengan. Ya veremos si lo consiguen o no los iraníes. Y hoy hay la definición de los últimos tres grupos. Primero a las 3 de la tarde. Sabe usted que los puede escuchar a través de W Radio, W Deportes y también en el 900 de AM. Los 6 partidos están a través de W Deportes. A las 3 de la tarde, el Panamá-Inglaterra por el liderato del grupo, los ingleses, y también Croacia-Ghana. que cualquiera de estos, si se lleva la victoria e Inglaterra no lo logra ante Panamá, podría también ser líder. Entonces se define todo en ese grupo a las 3 de la tarde. Después, a las 5 y media, Colombia-Portugal también se juega en la cima del sector. Y después Congo-Uzbekistán, República Democrática del Congo, con el triunfo, está dentro como una de las mejores terceras, así que importantísimo ese partido para las aspiraciones. Después Argelia y Austria a las 8 de la noche en el J, en el grupo J le decíamos el empate más cantado de la historia de la humanidad, nadie quiere ganar, el empate los mete a los dos. Va a ser difícil ver a algún equipo proponer ahí. Y una Argentina plagada de suplentes a las 8 de la noche va a enfrentar a Jordania. Ya adelantó Lionel Scaloni que va a descansar Lionel Messi. Ya tienen el liderato asegurado y Jordania evidentemente está eliminada. Haremos previa de algunos de esos partidos, pero vamos a empezar en orden cronológico porque a las 3 hay un interesantísimo Inglaterra-Panamá en Nueva York, Nueva Jersey. Y además ahí está el gran Fernando Trujillo. Fer, buenas tardes. Te veíamos ahorita en Juegan Ellas, está cayéndose el cielo, ya bajó, ¿cómo va la cosa? ¿Y qué tal el tema de las aficiones? Porque ingleses sí viajan muchos, normalmente son de los europeos que más se dan cita a apoyar a su selección, y los latinos sabemos que a todos lados vamos, seguramente panameños también habrá bastantes.
3: Diego, compañeros, qué gusto saludarlos desde Nueva Jersey, Nueva York, para este partido Inglaterra contra Panamá. Bien lo dices, prácticamente Panamá, uno de los equipos que ya está prácticamente eliminado. Pese a ello, el gran apoyo de los canaleros vienen a este partido con la esperanza de marcar gol, de poder derrotar y también hacerle las cosas complicadas al equipo de Inglaterra. Enfrente uno de los candidatos que también ya tuvieron a Brasil con goleadas, con goles, Argentina, México, todos los equipos, pero a Inglaterra le falta ese punch para también decir presente a ser uno de los grandes candidatos. Acá estaba lloviendo muy fuerte hace 40 minutos, una hora, ha bajado, sigue el chipichipi. La buena señal es que no hay tormenta eléctrica, por lo que se podría jugar sin lugar a dudas este partido sin ningún problema. Hablar también del equipo de Panamá, a ver, aficionados, ¿cómo viven este partido acá en Panamá?
4: Pues todos muy, muy contentos de estar aquí y de poder hacer un buen trabajo, ¿no?
3: ¿Vienes de allá del país, de Panamá, para ver el partido?
4: Soy panameño, pero vivo aquí en Estados Unidos.
3: Oye, ¿qué opina Inglaterra? Un rival difícil. ¿Qué opina de este partido?
4: Pienso que es un partido muy difícil, pero una gran oportunidad para probar que podemos hacer un buen trabajo.
3: Oye, por último, ¿Panamá no se va a ir del Mundial sin anotar?
4: Claro que no. El gol de hoy en día, de hoy, es que hagamos un gol.
3: Oye, ¿y tú como panameño, cómo has visto cómo juega la selección mexicana? ¿Cómo lo ha hecho allá en México?
4: Siento que lo ha hecho muy bien y también he visto mucho que todos los países han tenido un muy buen tiempo allá en México. Muy contentos, muy felices de estar allá y espero que le vaya muy bien.
3: O sea, ¿tú crees que debería que México tener más partidos para ser anfitrión?
4: Sí, claro que sí. Siento que la gente la pasó muy bien en México, por lo que vi.
3: ¿Pronóstico para hoy?
4: Pienso que Panamá gana 1-0.
3: 1-0, tranquilito, sencillito, la confianza del pueblo panameño. Gracias, hermano, mucho éxito hoy.
4: Muchas gracias.
3: Acá con la confianza de por lo menos meter un gol en esta Copa del Mundo, porque si no me falla las cuentas, el conjunto canalero es el único que no ha marcado en este torneo, ¿eh?
5: Mi Fer, te saludo con mucho gusto. Te hemos visto ahí haciéndole la competencia a Beto Lati, hablando cuánto idioma se te ha puesto enfrente. Ya te escuchamos en portugués, en español, en francés. ¿Cómo está el inglés? ¿Y qué dicen los ingleses,
3: a ver,
5: también,
3: venga,
5: que
3: ver,
5: hoy?
3: Te platicamos.
6: Con los ingleses, vamos a ver, lo voy a poner en práctica.
3: One moment.
7: Yeah.
8: One moment.
3: How are you? Are you ready for this game?
9: Of course we're ready. 100% okay. Ready.
3: Maybe in round of 16. You co-play it versus Mexico in Mexico City. Yes. Are you ready for this game?
9: Absolutely, of course. We got to beat Panama first, but then we're ready for anything.
3: You are traveling from England?
9: No, me from Bahamas, these guys from England.
3: Okay.
9: Yeah. England.
3: What will the score today?
9: 3-0, England.
3: Okay. From Mexico in round of 16, are you ready?
9: Of course, yeah, absolutely. Are you ready?
3: Are you ready?
9: Yeah. Are you ready?
3: In Mexico City?
9: Yeah.
3: Mexico City.
9: Yes, I am.
10: Let me ask you, what's the score going to be? We get through Panama? We get through Panama. We meet you. What's the score?
3: I don't know.
10: What's the score?
3: Panama today, score 1 and England 3.
10: Okay. Okay. And then Mexico? England, Mexico?
3: Mexico wins.
7: 1-0 les ganamos. 1-0 les ganamos.
3: 1-0 en penales.
6: ¿Qué están diciendo, mi
7: favor? Mexico.
3: En el Estadio Azteca ganamos. Stadium Azteca wins Mexico.
10: Mexico. What's the score? What's the score?
3: 1-0.
10: 1-0?
3: Yeah.
10: 3-0 England.
7: No, sácalo. No, buena, Fer, buena.
3: Lo preguntamos sobre
7: decirle a la gente
3: en
7: la ronda disfrazado de inglés.
3: De octavos de final.
5: No way, no way.
3: ¿Qué es lo que podía pasar en ese partido? Ya les dije que en el Estadio Azteca con nuestra gente y nuestra casa, se nos respeta. Entonces ahí los veremos a los ingleses.
2: No sé si entendieron eso tal cual, pero
6: yo te entendí perfectamente eso, mi Fer.
2: Ellos decían 3-0, Fer, los ingleses, decirle a la gente que nos escucha en W Deportes.
3: Están locos.
2: Si no entendían muy bien el inglés, decían los ingleses afuera del estadio hoy que le ganan a Panamá y que vienen al Azteca a meternos 3. A ver si ahorita te encuentras otro inglés. Quiero, eso me interesa, Fer, ver si le tienen miedo al Azteca, si le tienen miedo al equipo de Javier Aguirre.
1: A la altura.
2: A la altura del sol.
8: Are you from England?
11: I am from England.
8: Okay, maybe in round of 16 you could play it versus Mexico. What do you think? Are you ready for this game?
11: We are ready, let's go.
8: What will the score versus Mexico?
12: 3-0.
11: 3-0.
2: No,
1: otro 3-0.
6: Grandísimo, los ingleses.
8: México 1, England 0.
11: No.
8: No les gustó.
2: Thank you guys. Pero dicen 3-0, pero no pudieron meterle gol a Ghana. ¿Qué se sienten estos? Caramba, Fer.
6: Vamos a ver qué tal les va hoy contra Panamá.
3: Hoy ya regresa.
6: Sí, Fer, dale.
3: Hoy ya regresa Saka. También está Harry Kane, también está Rashford. Ese triplete de tanto peligro, por fin lo podrán estrenar en este partido. A ver si ya tiene el punch que tanto necesita.
2: Cuando vean a los ojos al cachorro Montes, no van a poder.
8: Are you ready for this game?
13: Yes, we are England till we die. We are England till we die.
8: What will the score today?
13: We're England. What?
8: 2-1. 2-1, okay.
13: Harry Kane, show us your bum.
6: Parecen primas de los chiricuates esas.
2: Oye, escuché algo al final ahí, no sé si escuché yo bien. Algo te dijeron de enseña no sé qué, ¿no, Fer?
3: Harry Kane va a marcar hoy.
2: Ah, ok, perfecto. Buenísimo, Fer. Me gusta la confianza de los ingleses, ¿eh? Ojalá...
6: Bueno, pero la tienen mundial tras mundial, suena el It's Coming Home.
2: Y va a pasar en el Estadio Azteca una vez más. Y también me gusta la actitud de Fer Trujillo defendiendo a la patria ahí con los ingleses.
6: Muy bien, Fer. ¿Tú cuánto crees que va a quedar hoy?
3: Híjole, difícil, ¿eh? Yo creo que es un resultado amplio, por lo que veníamos diciendo, la cuota goleadora, Inglaterra necesita ganar, Panamá complicado, pero va a marcar.
6: Lo mismo decías de Alemania contra Ecuador, mi Fer.
3: Apuéstele lo diferente de lo que yo le diga, ¿eh?
2: Perfecto. Oye, y es correcto, ¿eh? Panamá es la única selección que no ha marcado en lo que va de Copa del Mundo y además ha merecido más en sus dos partidos, ¿no, Fer? Pero bueno, ¿qué le vamos a hacer? Ojalá que hoy le dé de eso mínimo un golecito, una alegría a la afición panameña que se dio cita.
3: Venga,
2: y los ingleses
3: la gente,
2: que sigan agarrando
3: mira,
2: confianza.
3: La gente
2: venga.
3: De Panamá.
2: Eso.
3: Con un poco de ánimo. ¿Cómo van a quedar hoy?
13: 2-0.
3: ¿Cómo está el ánimo de los panameños?
14: Estamos en otra competencia. Nosotros estamos felices que estamos aquí.
3: ¿De dónde vienen?
14: De Panamá, Ciudad de Panamá y de Indiana.
3: ¿Qué tal el Mundial? ¿Les ha gustado? ¿Qué opinas?
14: Sí. El equipo me ha gustado bastante. Nos falta gol, pero creo que estamos en un buen nivel.
3: ¿O se les puede ganar a los ingleses?
13: Claro que sí.
14: Bien ordenado podemos.
6: 5-0, 5-0.
3: 5-0, dice.
2: Estamos
3: acá el ánimo de los panameños, la confianza. ¿Qué te digo, compañeros? ¿Qué les digo?
6: Una fiesta en Nueva York.
1: No, pero esto es lo que importa en Panamá, estar ahí en la fiesta. No,
2: claro,
1: si
2: ya, ahora, mira.
1: Que si Inglaterra los va a golear.
2: No importa cuál
1: eso
2: el marcador
1: es
2: para
1: está.
2: Panamá. Estar el marcador
3: gracias,
2: no
3: chico,
2: importa
3: chica.
2: Un pepino, ¿no, Jesús? Ya, el marcador no nos importa nada.
1: Acuérdate aquel gol de Felipe Baloy, lo festejaron como si hubieran ganado el Mundial.
2: Hay que
1: a eso van, a la fiesta, y está excelente.
2: A competir, ellos han competido. Ya ahorita, ya afuera, mira ya, que los aficionados...
6: Que disfruten.
2: Que salten, que gocen el partido contra una potencia que también siempre es un aliciente especial. Muchas gracias, Fer, te mandamos un abrazo y te agradecemos que hayas ahí platicado con la afición de ambos lados. Y vele metiendo miedo a los ingleses, ¿eh? Diles que la altura y el Azteca no
3: ya
2: son poca cosa. Por favor,
3: ahí te lo cargamos. Si no, él quiere volar y a ver si no se quedan en voladores de papá a los ingleses, ¿eh?
2: Muy bien.
3: Un abrazo, caramba. Compañeros.
2: Un abrazo a Fernando Trujillo. Clarísimo favorito hoy Inglaterra, Jesús. Y el otro partido también no sé cómo lo veas, porque vemos cómo le fue a ambas selecciones en lo que va de Copa del Mundo, cómo se ha desarrollado realmente este grupo. En la primera fecha Inglaterra venció contundentemente a Croacia y Ghana le sacó el resultado de milagro a Panamá en el último minuto, y luego en la segunda fecha Inglaterra tiró 47.837 veces a portería y no logró hacerle gol a Ghana, 0-0, por lo que están igualados en puntos, mientras que Croacia logró sacar el triunfo también por la mínima contra Panamá. Me parece que sí fue mejor Croacia que Ghana en sus enfrentamientos contra Panamá, y evidentemente tuvo una postura muy distinta a la hora de enfrentar a Inglaterra. Yo veo hoy a Croacia como favorita para quedar segundo lugar de grupo, sacándole el triunfo a la selección de Ghana. No sé si lo veas igual, Jesús. Y creo que Inglaterra hoy tiene que ir a ganar, gustar y golear después del partido del que viene, y tomando en cuenta que el liderato no lo tiene seguro.
1: No, Inglaterra, pase lo que pase, juegue quien juegue, creo que es súper favorita, tendría que meter 2-3 goles, o hasta si gana 1-0, pero tienen que ganar justo por eso, ¿no? Para confirmarse en esa llave como primer lugar. Lo de Croacia yo no lo veo tan claro contra Ghana, sobre todo por lo que nos demostraron de cómo pueden defender, y a lo mejor le apuestan a una de Antoine Semenyo, ganamos 1-0, nos encerramos otra vez y clasificamos por encima de Croacia. No creo que está bastante parejo, depende de cómo se vayan dando las circunstancias, pero creo que Ghana sin problemas sí puede plantarle cara a Croacia y ganarle.
2: Seguramente, Coqui, tampoco es que Ghana vaya a ir a buscar el partido porque el empate le asegura el segundo lugar. Eso sí, en caso de ganar por más goles de los que Inglaterra le gane a Panamá, podría ser líder del sector también, porque están empatados en puntos, igualaron el duelo directo, de diferencia de goles ahorita está uno arriba Inglaterra, pero por eso mismo yo creo también que Inglaterra en su partido va a salir a buscar los que pueda hacer, ¿no?
6: Arrancábamos el programa con una utopía, ¿no? Que Ghana tenía que ganarle por más de 2 goles a Croacia para poder soñar con que México enfrentara a Escocia, 3 o más goles. Ghana no ha hecho más de un gol en dos partidos, ¿no? O sea, exacto. A Panamá le ganó con las uñas y contra Inglaterra se defendió con todo y al final le terminó ayudando ahí un balón al travesaño de los ingleses para llevarse ese 0-0. Y de Croacia, si bien es cierto que vimos y sus compañeros 2 goles en el primer encuentro contra Inglaterra, Croacia tiene 5 o 6 llegadas a gol en 180 minutos. O sea, tampoco es un equipo que haga muchísimos goles. Entonces, más allá de que va a ser un partido cerrado, lo que sí estoy 100% seguro es que no es un partido abierto, ni un partido en donde vamos a ver a ambas selecciones anotar muchísimos goles.
1: O sea, puede ser un 0-0 como el de Austria-Argelia, que se pongan de acuerdo.
2: Sí, yo veo a Croacia que es,
6: que tiene un poquito más.
2: Que es más capaz de generar peligro y también más vulnerable cuando va. Entonces, yo no veo el 0-0 tan cantado, pero sí va a ganar encerrado en su área.
12: Yo pondría especial atención en las transiciones a velocidad del conjunto ganés. La selección de Croacia es una selección que se ha ido haciendo vieja y entonces me parece que en donde Ghana pueda aprovechar los contragolpes y explote su velocidad, ahí puede ser el factor que termine decantando el partido, con, sobre todo en una banda en la que Iván Perisic pues ya no es un novato.
2: Y de Inglaterra, Chema, ¿los ves volviendo a dar una exhibición como en el primer partido o dejando dudas como en el segundo?
12: A mí me parece que hoy es una muy buena oportunidad para que Inglaterra recupere esa posición como uno de los favoritos a llevarse la Copa del Mundo, aunque bueno, la gran crítica y lo que más ha pesado desde antes de que empezara la Copa del Mundo, pues son las decisiones de Thomas Tuchel. Entonces, pues esperemos a ver las decisiones que toma el técnico de la selección inglesa para ver qué tanto pueden recuperar ese estatus de candidato.
2: Las decisiones ya las tomó y las va a seguir tomando igual, él juega lo que juega, con los que juega, y no tiene de otra. Veremos hasta dónde lo lleva eso, y vamos a escuchar justamente palabras del entrenador de la selección inglesa, Thomas Tuchel, en la conferencia de prensa previa al encuentro.
15: Sí, estoy satisfecho. Yo seleccioné al equipo, así que estamos contentos con las características de los jugadores y la fuerza que nos aportan. Elliot Anderson y Declan Rice entrenaron con normalidad hoy. Tuvieron molestias menores después del partido, pero tuvieron tiempo suficiente de recuperarse, así que todos, excepto Reece James, están disponibles y listos para jugar. Tomaremos la mejor decisión esta noche.
16: Bueno, yo creo que es verdad, quizás es el equipo más fuerte de este grupo, pero nuestro objetivo es competirlos igual que hicimos contra Ghana y contra Croacia. Si hay que añadir una cosa más de las fortalezas de Inglaterra, es el balón parado. Sabemos la fuerza que tienen, el buen lanzador que tienen en Rice. No sabemos si va a jugar o no va a jugar. Henderson también puede sacar los saques de esquina.
2: Ahí está el...
6: De cómo les ha ido a los equipos de CONCACAF en esta fase de grupos.
2: De acuerdo. Eliminados 3 dentro, lo que esperábamos. Sí. Nada.
1: Que lo de Haití muy injusto, ¿eh? Porque mi Martin Experience y el Pierrot fantásticos futbolistas, sí, tendrían que haber ganado mínimo un partido.
2: Pero se iban a ir y se fueron, ¿no? No había de otra.
15: Y te lo digo con el dolor también.
2: Panamá eliminados.
15: Los panameños también merecieron un poco más. O sea, creo que fueron mejores contra Ghana y contra Croacia.
2: Han sido
15: también
2: mejor selección que Ghana. Ghana está dentro y Panamá se queda fuera de la Copa del Mundo. Es lo que hay. El fútbol es injusto a veces. Haití y Curazao se sabía que venían a comerse alguna que otra goleada, a dar buenas imágenes y las dejaron. Sí. Tanto con el buen Eloy Room como ese partido de Curazao contra Ecuador. Las demostraciones también de alegría de la selección haitiana.
1: El buen Bocinha también. Curazao.
2: Y México, Estados Unidos y Canadá, pues que cumplieron con su pronóstico de momento. Ya veremos quién va a ser la de CONCACAF que llegue más lejos.
1: Yo creo que la selección mexicana. Porque ahorita como está la llave, creo que se le complicó a Estados Unidos. Porque si era Egipto, ahí creo que sí lo podían tener un poquito más sencillo. Pero Bélgica contra Estados Unidos en octavos de final, no veo a Estados Unidos ganándole a esta selección.
2: Y México, sí.
1: Y México contra Inglaterra 1-0 en el Azteca, claro.
2: Ya lo dijo Fer Trujillo, ya se lo dijimos a los ingleses, se los hicimos saber cómo va a quedar ese partido. Sí. ¿Cuál es el de CONCACAF que llega más lejos?
15: Con todo el dolor del mundo, yo creo que Estados Unidos, al contrario de Jesús, le quedó el camino más fácil.
1: Siempre
15: creo que,
1: te encanta llevar la contra.
15: Creo que Bélgica no es un rival tan complicado.
17: No te van a quitar la visa, mi Coqui.
2: Yo confío en el milagro del Estadio Azteca contra la selección inglesa, que no se va a olvidar nunca, Chemita, pero también creo que el camino a Estados Unidos es más sencillo. A Canadá la veo yéndose pronto.
17: Sí, el camino para Estados Unidos me parece más sencillo, pero híjole, hay que recordar cómo llega Estados Unidos a esta Copa del Mundo, con muchas dudas en el proceso de Mauricio Pochettino, y ahí es donde creo que la selección mexicana tiene esa ventaja de la localía, por lo menos hasta los octavos de final.
2: Ya veremos qué va a hacer de las selecciones de CONCACAF. Evidentemente, aquí todos queremos que México haga un mundial histórico por encima de lo que sean capaces Estados Unidos y Canadá. Creo que Canadá es la más floja de las tres. Estados Unidos ha dado muestras de buen fútbol y yo también creo que tiene un camino medianamente asequible. Vamos a hacer una breve pausa y regresamos para platicar del que seguramente es el juego del día. Portugal y Colombia disputando el liderato de su grupo.
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0: Hola, estamos de vuelta en La Copa en Tus Manos en este sábado 27 de junio. Es la 1:00 p.m. en punto y ya toca tiempo de hablar de la selección colombiana y el partido del día, ¿no? Lo tenemos claro todos, Colombia contra Portugal por el liderato de grupo, y para ello otra vez nos acompaña Ana María Benito, como siempre, previo a los partidos de Colombia. Anita, bienvenida. ¿Cómo está el ambiente, el ánimo hoy? Porque ya se logró cumplir contra Uzbekistán, contra Congo, pero esto ya es otra cosa.
1: Es otro nivel. Muchas gracias otra vez por la invitación. Efectivamente, ¿no? Yo creo que el primer y principal objetivo de Colombia en esta Copa del Mundo era clasificarse a los 16avos de final, pero ahora se viene el partido que todo el mundo estaba esperando, que desde que se conoció cuál sería el grupo de la selección Colombia, la gente estaba esperando, y es este Colombia-Portugal, un duelo inédito, no solamente en Copas del Mundo, sino en toda la historia. Colombia nunca se ha enfrentado a este combinado europeo. Hoy es el día, hoy es el momento también para hacer historia. Qué bueno que sea la primera vez y qué bueno que sea con triunfo. Así que todo está servido para que los de Néstor Lorenzo hagan historia, ganen, jueguen bonito, jueguen también de tú a tú contra una de las selecciones, por qué no decirlo, favoritas para quedarse con este título. Mejor dicho, hay muchísima tela por cortar, como diríamos en Colombia. Está el ánimo, está el equipo, está todo servido.
2: No, y además, que salgan con todo, ¿no? Porque yo me acuerdo del día del sorteo 5 de diciembre, estábamos marcando qué partido era el bueno, que el Uruguay-España, que el Francia contra Noruega, y nos dejaron con las ganas. Lo bueno es que creo que Colombia y Portugal sí van a salir con todo, porque los dos quieren ser líderes. Eso sí, viendo ahorita las llaves, para ninguno está sencillo, porque el que termine como primero está en la llave de Argentina, y el que termine como segundo está en la llave de España.
0: Elige tu veneno, ¿no? Dicen por ahí, aunque terminando primero, el enfrentamiento con Argentina
2: sería hasta cuartos
0: de final. Terminando como segundo, el enfrentamiento contra España, hipotético, octavos. Serían octavos, una ronda antes, ¿no? Entonces, creo que sí es importante ser líder. Al final, entre Argentina y España, no sé ni a cuál te quieres medir, pero evidentemente postergarle una rondita, ya tener el camino más o menos liberado hacia cuartos de final, es más importante que toparte con España en octavos.
2: Oye, ¿no? Estaría increíble una revancha, Ana, con Argentina, ¿no? De esa final de Copa América. Yo sí me saboreé un Argentina-Colombia en cuartos de final, ¿no?
0: Sí.
1: Bueno, digamos que ese partido ya se vivió, fue uno de los últimos en la eliminatoria. Colombia tenía esa espinita y lo ganó. Y lo ganó jugando muy bien. Entonces, si a mí me preguntan, yo sí prefiero jugar contra Argentina, una selección que ya conocemos muy bien, mientras que España, pues casi no se han dado esos duelos, aunque el último también lo ganó Colombia en una racha de amistosos que tuvo la selección Colombia hace algunos años con Néstor Lorenzo, que le ganó a varias potencias europeas.
0: Y pero eso ya pasó. Que vemos, Coqui, también la llave. Realmente siendo líder vas contra el tercero del grupo L, que en estos momentos es Croacia, pero bien puede ser Ghana, ¿sí? Que lo que nos ha mostrado es defensivamente sólidos, pero más allá de eso tampoco es que meta miedo la selección ganesa. Y luego el ganador del Suiza-Irán en estos momentos.
3: Yo voy a hacer la manzana de la discordia aquí para variar.
2: Raro.
3: Yo creo que el segundo lugar de este grupo tiene un camino más fácil del lado izquierdo del bracket.
2: No, contra España, ¿no?
3: Por supuesto. Lo que he visto de España en esta Copa del Mundo no me asusta tanto como lo que sí le he visto a Argentina.
0: Te estás equivocando.
3: Hoy España me parece que es un rival que tiene mucho menos fútbol que la Argentina de esta Copa del Mundo. Sumándole a que ayer contra Uruguay se les lesiona Jeremy Pino y Nico Williams.
0: Jeremy Pino.
2: Jeremy Pino.
3: Pero son opciones.
0: Va a llevar los cafés, con todo respeto.
3: Pero Nico Williams sí es una de las estrellas de esta selección española y de los que necesita Luis de la Fuente para que explote la Lamine Yamal.
2: Creo que te quedaste con la imagen de Nico Williams del Euro del 24, porque toda la temporada fue un desastre Nico Williams.
3: Pero Luis de la Fuente lo sigue esperando, o lo seguirá esperando ahora.
2: Esperando ya.
0: Yo creo que es más allá de eso, o sea, es que a España te estarás enfrentando en octavos, a Argentina te enfrentas hasta cuartos de final, y además que el resto, en el lado de la llave de Argentina, Cabo Verde, Australia, Egipto, Suiza, Irán, o sea, es un caramelito fuera de Argentina.
3: Sí, pero del otro lado, si pasas a España, que sí es el coco de ese lado, y te enfrentas en cuartos a un Estados Unidos, o sea,
0: enfrentarte a Bélgica es más duro que enfrentarte.
1: Siento que igual se están adelantando mucho, de hecho. Sí, esa fue una de las preguntas que más le hicieron a Néstor Lorenzo, porque todo el mundo está haciendo esas cuentas y está mirando, a ver, nos tocaría por este lado, esta.
0: Y aplicó un cholo, vamos partido a partido.
1: Sí, y yo creo que sí, o sea, al frente tiene un rival durísimo que puede ser también un medidor para ver si está como para jugar contra una España muy, muy dura, o contra una Argentina que ya conoce mejor y que, como decía Jesús, pues está ahí la espinita otra vez en un partido decisivo, ¿no? Porque eliminatoria será decisivo para Colombia. Argentina ya estaba clasificada.
3: Oye, Anita, y también pensando, hablábamos contigo antes del primer partido aquí en el Estadio Ciudad de México y había un poco de nerviosismo, cómo va a llegar Colombia, y veías ese tercer partido contra Portugal y si nos llegamos a jugar la vida allá y en Miami y Portugal y lo... Hoy Colombia, gracias a Dios, ya está en la siguiente fase, viene con más tranquilidad, puede mostrar un mejor fútbol el día de hoy en Miami.
1: Sí, o sea, la presión la tiene Portugal.
4: Que vemos en pantalla las imágenes, eso también aporta. Ya ahorita vamos a ir con José Armando, pero ve la cantidad de aficionados en Miami, han sido locales en donde se han parado.
1: Y va a seguir siendo así, el colombiano no sé de dónde se están deudando seguramente, pero pues va a acompañar a esta selección siempre que Colombia juega mundiales, pues ahí está ese famoso jugador número 12, en este caso es la hinchada de Colombia, de todas partes del país, que ha venido acompañando a la tricolor, que como bien decía Coqui, hoy me parece que no tiene la presión la tiene Portugal,
3: sí.
1: Porque una selección como Portugal, pues por supuesto tiene que quedar líder de su grupo, Colombia un empate, y ya está ahí en el primer puesto, seguramente pues va a salir a jugar más tranquilo, pero con las ganas de ganarle a la Portugal de Cristiano Ronaldo.
2: Y en el tema del once, Ana, te escuchaba en Juegan Ellas, en Peloteando, no tendría que haber cambios, pero yo te quiero preguntar por un jugador en específico y es el Cucho Hernández, que después de esa jugada espectacular del tercer gol contra Uzbekistán, yo no sé por qué no es titular, le dio la vuelta al mundo y en una Copa del Mundo es lo que quieres, ¿no? Un jugador así que vas ganando y no da por muerta una pelota, la pelea y se cae al piso y se para y se levanta y da una asistencia para un gol fantástico. A mí me encantaría verlo de inicio, al menos en este partido, y si no, pues que tenga minutos, ¿no?
1: Pues
2: creo que se lo ha ganado.
1: Te voy a decepcionar porque no va a ser titular. las opciones para los cambios en la titular, aunque pues lo que me dicen es que va a ir ese mismo 11 de Uzbekistán y de Congo, va los mismos 11 jugadores, pero si llega a haber algún cambio sería James, no jugaría James sino Juanfer Quintero, y adelante no jugaría Suárez sino John Córdoba. Por eso el Cucho pues sería una opción de cambio, sabemos que entra muy bien a los partidos, ojalá entre, si le toca contra este Portugal, igual de enchufado y con esa misma garra que hizo completamente, es que él fue esa magia del tercer gol ante la selección asiática.
2: Y que sería muy raro que sentara James cuando tienes enfrente a Cristiano, ¿no?
1: Sí, no, seguramente no lo va a sentar. No viene jugando bien, pero pues... Es James.
3: Y mandándole un mensaje también, Dieguito.
4: Juanfer siempre me ha parecido un tipo que tiene que estar en la cancha porque es un distinto, pero evidentemente James Rodríguez también lo es. Desgraciadamente compartieron generación, Anita, porque si no, estos dos hubieran sido brutales.
1: Es difícil que jueguen juntos.
4: Son muy parecidos, entonces es complicado verlos juntos a los dos, y yo coincido con Jesús, el que más me gusta de los delanteros colombianos es el Cucho Hernández. Creo que Luis Suárez, la mentira más grande del fútbol sudamericano, honestamente. Siento que hacer goles en el Sporting de Lisboa ya está, o sea, los
2: hace
4: quien
2: sea. Como Víctor Jokeres.
4: Los hace Coqui de León, o sea, Jokeres hizo 50 y luego en el Arsenal no fue capaz de hacer 20.
1: Con Colombia le ha costado.
4: Sí,
1: no han
4: contra
1: Venezuela fue su partidazo. A propósito, un saludo a toda Venezuela. Sí. Le ha costado, pero contra Venezuela empezó a marcar y se espera. La verdad, yo siento que es ese jugador que pues todavía se le está pidiendo más. Ese empujecito.
4: Que ser 9 en la Liga Portuguesa es un arma de doble filo, porque metes goles por todos lados, pero luego no puedes replicar esas actuaciones en selección o si cambias de club.
3: Y yo creo que a Colombia el gran asterisco ha sido ese 9 matón, ¿no? Porque en Brasil 2014, cuando llegaba Radamel Falcao en su mejor momento y se lesiona 6 meses antes, la selección colombiana sí hace una participación histórica en Brasil, pero siempre nos quedaremos con la sensación de lo que hubiera sido con Falcao esa selección en Brasil, que podía haber llegado más lejos, y a partir de ahí les ha costado mucho este recambio del goleador.
4: De acuerdo, por cierto, lo mencionaba Ana, un abrazo a toda la gente de Venezuela, que han sido días muy complicados después del sismo que azotó ese país y que ha dejado una cantidad increíble de víctimas. Evidentemente, si nuestra señal llega hasta allá, entonces si nos escuchan, todo el ánimo desde acá, un fuerte abrazo, y lo hemos dicho, ¿no? En México creo que somos ejemplo de cómo estas tragedias pueden también al final unir a la gente, unir a la sociedad, y que entre todos nos apoyemos para salir adelante. Saldrán de esta, es un hecho, y en donde también hay muchos venezolanos es donde ahorita está invadido por colombianos, que es la ciudad de Miami, y es en donde está José Armando Rodríguez.
0: José, hoy dime que no hay rayos, que no hay tormentas eléctricas, que todo va a estar en paz para el partido entre la selección colombiana y la de Portugal en uno de los duelos más atractivos de esta primera fase y sin duda el que se lleva los reflectores hoy.
5: Totalmente, no, hoy estamos en muy buenas condiciones, la verdad, siempre mucho calor, mucha humedad, pero muy buenas condiciones. Yo creo que el escenario que nos imaginamos alrededor de este partido se va a dar sin duda alguna el más esperado en mi opinión, desde que se anunció el calendario de 7 juegos para la ciudad de Miami. Yo creo que ninguno tuvo tanta expectativa. Los boletos, les comento, el precio de los boletos, lejos de disminuir, va en alza. Pasó de 3.000 a 3.300, el último chequeo, el boleto más económico, $3,600, es increíble. Y la gente está comprando los boletos porque el sistema indica que si hay alta demanda, el precio de los boletos va en aumento. Y bueno, es la pasión que genera este duelo tan importante por el primer lugar del grupo.
0: José, evidentemente hemos visto imágenes ya, las veíamos ahorita, la cantidad de colombianos es una locura. Seguramente muchos que viven en Miami, que debe de haber para aventar, y los que estaban aquí en México hace una semana también se fueron todos para allá. ¿Portugueses hay? ¿Has visto? ¿O se va a pintar el estadio completamente de amarillo como se pintó el Estadio Azteca y como lo hizo el Estadio Guadalajara?
5: Mira, se va a pintar de amarillo, no tengo la menor duda. Te comento, ayer en el recorrido que hicimos en el acompañamiento de ambas selecciones, estuvimos en la conferencia de prensa de Néstor Lorenzo, lleno de colombianos afuera. Nos movilizamos al entrenamiento que se realizó en el antiguo estadio de Inter Miami, lleno de colombianos afuera. A donde vas te encuentras una camisa amarilla. Y muchos de ellos me habían comentado que están cumpliendo el sueño. Es decir, ver a Colombia en una Copa del Mundo, para muchos de ellos que tienen años viviendo en Estados Unidos, que no pudieron ir a los primeros 2 partidos en México, hoy es el Mundial para toda esa gente, para miles de personas que residen aquí y muchos otros que, como tú mencionaste, han viajado. Yo creo que van a haber camisas de Portugal. No estoy muy convencido que sean portugueses. Yo creo que más van a ser aficionados de Cristiano Ronaldo, que también miran este partido como la oportunidad de ver a su ídolo.
3: José, ¿qué tal? Te saludo con mucho gusto. A ver, quítame la envidia, porque si hay una persona con la que yo cambiaría el lugar el día de hoy es contigo, que estás ahí en Miami recibiendo el solecito.
0: Sería uno de esos
3: a punto de ver un Portugal-Colombia. A ver, cuéntanos, fuera del fútbol, ¿en cuánto está el ticket más barato hoy en la reventa para que se me quiten las ganas de ir, José?
5: Se te van a quitar las ganas. $3,600 en el puesto más alto de este estadio. Es increíble, yo creo que comparable únicamente más o menos con el Super Bowl. Y aún así, el Super Bowl yo creo que tenía otros elementos. Ahora, hay una nota aquí muy importante. Hay mucha gente que compró los boletos desde noviembre del año pasado. Uno de ellos fue Roberto Martínez, el entrenador de Portugal, que ayer lo reveló en conferencia de prensa. Así que el que apostó por comprar los boletos temprano ha tenido mejor suerte.
2: José, ¿cómo estás? Preguntarte, la ilusión de los colombianos, nos queda claro que está a tope, y me imagino que para los futbolistas que has estado bien cerquita de ellos, pues también debe ser lo mismo, ¿no? Porque haber jugado en Ciudad de México y ver el Estadio Azteca con 70,000 camisetas amarillas, el Estadio de Guadalajara, lo mismo, había como 5 o 7 aficionados del Congo, prácticamente todos eran colombianos, y ahora, entendiendo la capacidad de Portugal, ver ese estadio de Miami lleno de colombianos, para los futbolistas también significa, me imagino, un gran sentimiento. No lo hemos visto en el himno nacional, cómo se escucha a los colombianos cantar, es fantástico.
0: Creo que ahí perdimos a José. ¿Por ahí nos escuchas, José?
5: Ahora lo recuperé, sí, ahora sí, ahora sí.
0: Perdón, Jesús.
2: No, José, te preguntaba de la afición colombiana que ha seguido prácticamente a todos lados a su equipo. Has estado cerquita de los jugadores, me imagino lo que significa para ellos, porque cada que escuchamos en la televisión el himno nacional colombiano se escucha como ningún otro en esta Copa del Mundo.
5: Sí, sí, no, sin duda. Yo creo que hoy uno de los momentos cumbre de la jornada va a ser precisamente el himno de Colombia. Yo creo que hoy se va a cantar con el corazón por todas aquellas personas que, como les decía antes, no han podido ir a los primeros dos partidos. Hoy es ese gran momento. Además, el entusiasmo es palpable en base a los resultados también. No solamente es un tema de patriotismo, de tener la oportunidad de estar en un mundial. Han ganado los dos primeros partidos y hoy tienen la oportunidad de ser líderes. Ya lo hicieron anteriormente, pero es un momento muy, muy emotivo, sin duda alguna.
0: Perfecto, José, pues muchas gracias. Te mandamos un abrazo. Disfruta el partido y estamos pendientes en todos los espacios de Claro Sports de lo que se genere. Seguramente también habrá imágenes muy buenas de aficionados colombianos que siempre le dan sabor a la Copa del Mundo.
5: Aquí estaremos bronceándonos hasta que caiga la noche. Un fuerte abrazo.
0: Pobre José. Gracias a José Armando Rodríguez y vamos a aprovechar rápido, compañeros, antes de seguir, de escuchar palabras de Roberto Martínez, de John Lucumí, quienes hablaron ayer. Quiero que leamos mensajes de la gente porque nos han estado escribiendo y de hecho José Luis Nuño ya me está regañando por no haber leído los mensajes. Él opina que Ecuador no tiene nada que hacer. Nos dice, México ya le ha ganado a Alemania también, ¿no? ¿Cuál miedo?
3: Sí, exacto.
0: Y sí, y nos manda evidentemente también la foto en familia con la playera de la selección mexicana. Así que seguimos con el y sí, ganarle a Alemania no es ningún logro que no hayamos tenido nosotros, ¿no? También por acá no nos pone nombre, pero México 3-1 Ecuador. Lo ven contundente. Yo creo que será partido de pocos goles. Veo a México ganando, pero un 3-1 luce complicado. Y por acá, ojo, porque hay un mensaje que tampoco nos pone el nombre. Yo no sé si sea argentino o no, espero que lo sea, porque si no, está grave esto. Nos manda una foto de Lionel Messi leyendo el periódico, que dice el más grande de todos los tiempos, y nos pone, buena tarde, banda, de este buen programa, como siempre, oigan, que Dios los agarre confesados a los mexicanitos. Ya se aproxima el fracaso, como siempre, nunca nos da alegrías. Bueno, es selección de medio pelo, arriba la Argentina, abrazo para todos en cabina.
2: No estoy seguro que sea argentino.
0: Yo tampoco, porque ya leyéndolo.
2: Aquí en la misma redacción he escuchado a varios mexicanos hablar así, que no creen en esta selección.
3: Yo estoy viendo a alguien allá afuera, exactamente allá afuera, con una camiseta de la Argentina.
0: ¡Ay, no me digas eso, Charlie, caramba!
3: Tenemos al ingeniero más argentino de todos.
2: Sí, por eso creo yo que se suban al barco ahorita.
0: Tenemos en el staff uno, igual que quien nos mandó el mensaje, sí, mexicanos diciendo que somos una lágrima y que arriba la Argentina.
3: Y afuera también, o sea, afuera nos rodean, ¿no?
0: ¿Pero son argentinos? Mexicanos, pero quieren que ganen. No, ¿de dónde? De Costa Rica.
3: Costa Rica.
0: Trae la del Alajuelense, de hecho, increíble. Sí,
3: muy bien, pura vida, bueno, pura vida.
0: Vale apoyar en este mundial a Argentina porque desgraciadamente Miguel Herrera les hizo la mala y Costa Rica no está en esta Copa del Mundo. Pero bueno, estando México no se vale decir que somos un drama y que Argentina y arriba la Argentina.
3: Y no tiene nada que ver, o sea, hoy México y Argentina.
0: Preguntamos por el partido de México-Ecuador, ¿no? No tenía nada que ver Argentina, pero bueno, síganos mandando sus mensajes, ya vio que sí lo leemos. El número de WhatsApp es el 55-5402-2844. Pues también que nos digan, ¿no? ¿Quién gana hoy? Este Colombia-Portugal es un partidazo. ¿Creen que el bicho sea capaz de volver a anotar o veremos al Cristiano del primer partido rebotando?
3: A Jesús
0: el balón?
3: No le preguntes.
0: Ana, espera que veamos al Cristiano del primer partido.
2: No, si no anota ahorita. En la fase final ya sabemos cómo se va a pasar a Cristiano.
0: Broma, no va a ser ni medio, aunque a Coqui le duela, pero hoy es su último día para meter goles en esta Copa del Mundo, Coqui.
3: No, pues para variar, Cristiano Ronaldo va a tener que callar bocas en la fase final, cosa que ha hecho a lo largo de toda su carrera, entonces así tampoco se va a sentir incómodo. Hoy espero que por Colombia no haga ni uno, pero a partir de ahí que se destape y termine metiéndose también en la historia del fútbol.
0: A mí también me daría gusto ver a Cristiano callando bocas en la fase final de una Copa del Mundo en su última oportunidad, porque sí, lo ha hecho toda su carrera, pero en este torneo no ha sido capaz, Coqui, y es lo que le falta al bicho para...
2: En este torneo, a la hora buena, en la fase final, cuando hay que hacer goles, no los ha hecho.
3: La buena realidad,
2: si después ya los hace, bueno,
0: ya nos callará y acalla la boca, pero ahorita...
3: Y la buena noticia es que va a tener la oportunidad todavía en esta Copa del Mundo con 41 años de poder hacerlo.
0: Y será titular y jugará 90 minutos porque el que nunca lo saca es Roberto Martínez, quien habló en conferencia de prensa. Vamos a escuchar palabras del director técnico español de la selección de Bélgica.
6: colombiana. La selección colombiana es un equipo muy completo, y cuando digo muy completo es porque es un equipo que tiene gran calidad entre líneas, jugadores como James, como Quinteros, como John Arias, Puerta, jugadores que tienen una gran apreciación del espacio y del tiempo, pero luego es un equipo que no necesita el balón para hacerte daño.
4: Me ofuscaba, yo decía, director técnico de la selección de Bélgica, a la que fue entrenador, ahora con Portugal, que también parece, ya dijo, es la Copa del Mundo y ya está, ¿no? No va a continuar Roberto Martínez al frente en una que sin duda es la última oportunidad de Cristiano Ronaldo de hacerse con ese trofeo que le falta.
2: Eso pensábamos en Qatar, ¿no? Cuando salía por el túnel llorando y
4: él
2: decíamos,
4: mismo lo pensaba,
2: es el último baile, ya está. Pues no, o sea, 4 años después y otra vez lo vemos. Y el otro día le preguntaban a Messi que si jugaría el otro mundial. No,
3: ya no dijo que no.
2: O sea, así como los estamos viendo, a lo mejor llegan al 2030, ¿no?
3: Sí, sí son dos superhumanos. O sea, esos dos sí son otra cosa. Se mantienen en plenitud física. Lo estamos viendo en esta Copa del Mundo. Cristiano jugando 180 minutos, Messi jugando 180 minutos con la intensidad, con los rivales, con el nivel. O sea, espectacular.
2: Si alguien puede jugar a los 45 una Copa
4: de Cristiano. Sobre todo Cristiano, ¿no? Por el tema físico. Messi, yo no sé cómo sigue su cuerpo.
2: El otro día en redes sociales yo lo veía haciendo barras a Messi.
3: Sí, espectacular, ¿eh?
2: Cuidado.
3: Hace más barras ahora que las que hizo yo a los 20 antes, años sí. En Barcelona.
4: Por cierto, vamos a ver los escenarios de este grupo que me parece están bastante claros y sencillos, ¿no? No hay tanto desastre como en otros grupos. En este, Colombia, empatando o ganando, es líder del sector. Portugal necesita ganar para ser líder. En caso de victoria o empate de Colombia, Portugal es segundo, salvo un caso que no se va a dar, es como lo de Escocia, ya para qué lo decimos. Congo puede ser segunda ganando y con la derrota de Portugal, pero necesitan una combinación de diferencia de goles que luce muy complicada. Que Congo golee, que goleen a Portugal, después de que la selección lusitana sí fuera contundente contra Uzbekistán y sacara una buena diferencia de goles. Ojo, porque Uzbekistán también se puede meter como tercer lugar en caso de golear al Congo, pero también por lo que ha demostrado.
2: La bronca es que tienen que hacer goles,
4: complicado.
2: ¿No?
4: Y Congo ganando está dentro, ¿no? Ganando está dentro como tercer lugar, entonces creo que está bastante claro que Congo gana el partido de hoy, ¿no? Porque, Anita, tú habrás visto muy bien ambas selecciones. Congo le sacó el empate a la Portugal de Cristiano Ronaldo, Uzbekistán se fue goleada. Y si bien también Colombia me parece que lo hizo muy bien contra Congo, sí se vio que Uzbekistán era el rival más inferior del grupo.
1: Sí, no, Congo en los últimos minutos, la verdad, sí encerró a Colombia y la puso a sudar un poco. Sí. Contó con el gran momento de Camilo Vargas, que mejoró su actuación y seguramente se saldrá a ganar hoy contra Uzbekistán. Me parece que tiene más argumentos para quedarse con los 3 puntos.
4: Incluso por encima de Cabo Verde, de Sudáfrica, o sea, hemos visto, Congo tiene de verdad futbolistas de clase mundial.
1: Tiene un gran
2: de las mejores ligas del mundo.
4: De las mejores ligas del mundo, tiene a Joan Bisa, Bakambu arriba, es una dupla de ataque que le mete miedo a cualquier selección de este mundial. Tiene una defensa con jugadores que todos han estado en la Premier, ¿no? Masuaku, Wan-Bissaka, etcétera. Entonces, Congo es gran favorita hoy. Y ya tu pronóstico, Coqui, para el Portugal contra Colombia de hoy.
3: Mira, yo no voy a quedar mal con nadie. Uno por uno y vámonos.
4: Y gol del bicho.
3: Gol del bicho y ya. Gol de Luis Díaz y todos contentos en Miami y aquí.
4: Jesús, ¿tú cómo lo ves?
2: A mí también me gusta para un empate, que favorecería a Colombia, evidentemente. Voy por un 2-2. Y ya también que meta gol Cristiano. Está bien, Coqui. Solo para que hoy te vayas feliz.
4: Anita.
1: Pues yo veo un encuentro.
4: Se vale hablar con el corazón,
1: sí,
4: ¿eh?
1: Sí, pongo.
4: Puedes dejar la razón a un lado en esta.
1: La razón me dice que un empate, pero me voy con el corazón. Siento que va a ser un encuentro bastante cerrado, pero va a ganar Colombia 1-0 con gol del goleador de Colombia, Daniel Muñoz.
3: Y imagínate, histórico resultado para Colombia si eso
1: claro.
3: Se da.
4: Obviamente, a la altura de lo que hizo Ecuador contra Alemania apenas, de este tipo de grandes actuaciones, ¿no? Jesús, ¿Daniel Muñoz es el mejor lateral derecho de esta Copa del Mundo?
2: Es sin un duda. Crack por mucho. O sea, yo creo que sería criminal que Daniel Muñoz regrese al Crystal Palace.
4: A ver, el Palace...
2: Yo te lo acepto en el Barcelona, en el Chelsea, en el Inter de Milán. En el que me digas, se lo merece Daniel Muñoz.
4: Sí, la verdad, yo dudaría por el tema de que existe un tal Achraf Hakimi con Marruecos y que es campeón, bicampeón de la Champions y que es una locura de futbolista, pero yo creo que bajando el escalón de Hakimi, Muñoz lo puedes poner a la altura de cualquier lateral derecho del planeta, ¿no?
2: Totalmente. Sí, sin duda, sí. Y de Hakimi ya sabíamos esa máxima capacidad, lo de Daniel Muñoz lo vemos en la Premier League, pero había que verlo en un escenario como este, ¿no?
1: Y bueno, en la Copa América también se vio.
0: Anita.
1: Lo de él no es nuevo.
0: Muchas gracias por haber estado otra vez con nosotros. Aquí esperemos sea un día de alegrías para Colombia. Siempre entre latinos nos apoyamos. Vamos con la selección colombiana el día de hoy para derrotar a Portugal, o por lo menos para el empate y ser líder de grupo, que es lo importante. Vamos a hacer una breve pausa y regresamos con más, porque hoy también juega Argentina. No va Messi de inicio, pero juega una de las candidatas en esta Copa del Mundo. Y le vamos a contar ya también las alineaciones de los partidos de las 3 de la tarde. Cómo salen Inglaterra y Panamá a jugar el partido de esta tarde, se lo contamos.
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2: Estamos de regreso en la copa en tus manos en esta edición especial previo al cierre de la fase de grupos de la Copa del Mundo. Hoy los últimos tres sectores cierran su actividad. Ya nos despreocupamos de combinaciones, decía, sí, de las fin. 495.
3: Por fin, por favor.
2: Quedan 8.
4: Podemos respirar.
2: Ya estamos respirando, ya la mayoría de los cruces están definidos. Y los que cierran sector hoy, ya volvió Chemita, después de amablemente dejarle el espacio a Ana María Benito para que analizara el partido de la selección colombiana. Hoy juega Argentina, Chemita, ya juegan para mantener ritmo un poco, ¿no?
5: Porque... Sí, la mala noticia para Jesús y compañía, bueno, es que ayer Lionel Scaloni adelantaba que Messi no va a ser titular. Entonces, bueno, mala noticia también para seguir aumentando ese récord de goles como máximo anotador en Copas del Mundo. Y es que, bueno, me parece que Jordania pues es un rival a modo para seguir incrementando esa cuota en lo que pues, a todas luces parece ser el último Mundial del 10 de Argentina.
2: Hay que descansar tantito a Lionel, ¿no, Coqui? Para que llegue con piernas frescas a octavos, a 16avos de final. No se juega nada. Y de todos modos hay que ser claros. Argentina va a ganar el partido de hoy contra Jordania.
4: Y el récord ya lo rompió el partido pasado. O sea, más allá de inflar la estadística, cosa que Messi le interesa muy poco por lo que dijo después de romper ese récord.
3: No va a hacer nada, ¿no? Dijo nada del
4: exacto,
3: récord.
4: Exacto, o sea, él ni piensa el récord.
2: Sin querer y sin pensar en él. Ya y después también seguramente Mbappé lo pasará en uno o dos.
3: Y ayer ya le echó la mano, ¿no? Sí. Dejando que los goles fueran de Dembélé.
4: Claro.
3: Entonces lo pueden sentar un partido.
4: Y el secreto de Messi y Jesús es ese. O sea, rompe récords porque el tipo no piensa en romperlos, ¿no? La calidad que tiene le sobra. Y creo que hoy era el partido ideal para que descansara piernas. Entendemos que aunque esté en plenitud física con 39 años, no quieres correr ningún riesgo con quien va a ser tu jugador más importante en las siguientes fases. Y hay otros jugadores detrás que tienen que empezar a sumar minutos. Entonces sí que pueden ser muy importantes para las aspiraciones de Argentina. Hablo de los Julián Álvarez, hablo de los Nico Paz, que hizo un temporadón en Italia. Hablo de los demás mediocampistas que rodean esta selección, más allá de los que ya sabemos, de McAllister, de Paul. Los demás tienen que empezar a encontrar ritmo y creo que Jordania es un rival a modo.
2: Viene bien la rotación hoy también para, claro, para ver qué, a quién más le puede valer, ¿no? Barco,
4: Valentín Barco,
2: hay futbolistas de mucho nivel que viene bien que empiecen a tener minutos.
3: Y que hasta cierto punto no tendremos certeza de cuál ha sido la fórmula perfecta, sino hasta ver los próximos partidos, ¿no? Porque hay casos como el de la selección mexicana que cambió 5 futbolistas, lo platicábamos ayer, el caso de Noruega que cambió a todos, casi no cambió al técnico porque no se podía descansar.
2: Y decía George, hasta los utileros los movieron.
3: Y el caso de Francia, que sí repitió bastantes del 11 titular. Entonces, ¿qué te ayuda más? ¿Descansar 10, 11 días entre el segundo y el partido de 16 o estar en ritmo, ¿no? Creo que lo vamos a ver ya hasta las siguientes fases. Sí,
5: compañeros, también no sé qué piensen ustedes, pero me parece que hoy es la noche para que veamos realmente a Julián Álvarez pues cargar el peso ofensivo de esta selección argentina, ¿no?
2: Mucho, sobre la
5: mucho
2: mesa
5: se habla
2: de cara a 16avos.
5: Mucho se habla de las posibilidades de que vaya a un equipo grande como lo es el Barcelona, como lo puede ser el Real Madrid, pero en noches como hoy es donde realmente queremos ver al centro delantero del Atlético de Madrid y ver si realmente puede con el peso de una ofensiva tan importante como la es la de la vigente campeona del mundo.
2: Y el Lautaro tampoco ha volado.
4: Sí, no, pero ojo que Julián llega en una situación comprometida, ¿no? Después de sus declaraciones, después de la victoria del partido pasado, en donde dice que quiere salir del Atlético de Madrid.
3: Yo creo que eso es porque ya estaba harto, ¿no?
4: Claro,
3: de comunicados del Barça, del Atlético.
2: El Atlético ya dijo, no te voy a vender.
3: El Real Madrid, un comunicado ridículo de ofertamos 150 millones.
2: Va a ser la novela del verano, esa nos va a dar mucho de qué hablar.
3: Yo creo que Julián ya está, perdóname la palabrota, pero hasta la goma, ¿no?
4: Pero a lo que voy es que
2: la goma te la respeto, no es tan palabrota.
4: No cayó bien en el seno de la selección argentina que Julián desviara los reflectores a él cuando el equipo estaba jugando bien. Si a eso le sumas que no ha sido titular en los primeros 2 encuentros y que le terminó ganando la titularidad Lautaro Martínez, que la había perdido en la Copa del Mundo anterior, creo que Julián hoy sí tiene la obligación
2: también,
4: de demostrar.
2: Coqui no llegaba en su mejor forma física, Julián, por eso tampoco empezó, sobre todo en la primera fecha. En la segunda se esperaba que ya estuviera mejor y tampoco ha ido de inicio. A ver si hoy va de inicio, tiene un buen rendimiento, porque creo que la duda real es...

0: A partir de 16avos, ¿cuál es el 11 de verdad que planta Lionel Scaloni en la cancha? Hoy el partido en el Estadio Dallas en Arlington, Texas, en donde está nuestro personaje favorito de Claro Sports, el señor Javier Alonso. ¿Qué pasa, Javi? No creo que ahorita tengas muchos argentinos alrededor, es todavía muy temprano, el partido es hasta dentro de 6 horas y media. Pero seguramente sí, ya habrás visto muchos por Dallas, ¿no? La afición argentina es una que también va en manada, donde sea.
1: ¿Qué tal, Melchor, Gaspar y Baltasar? Un gusto saludarles desde Dallas. Es que tengo el monitor apagado, no veo quiénes están en el estudio. Nada más saludo a Diego siempre, caray.
0: No, ¿cómo? Aquí está el gran Coqui de León, Jesús Valdés y José María Miranda, el Chemita. No, bueno. Pura figura, no, tengo bueno, a mi alrededor, Javi.
1: Sí, un placer enlazarme con Bombón, Burbuja y Bellote. Dallas, donde un partido, oye, no sé, la verdad, iba hoy a mandar una carta administrativa, no sé si me puedan dar el día, no va a jugar Messi, la selección de Jordania va a mandar a puros jugadores suplentes el día de hoy.
0: Jordania
1: hoy,
0: también, Javi, no me digas
1: Argentina
0: eso.
1: Argentina B contra Jordania B, o sea, los Michael Jordans de Jordania hoy van a mandar al equipo B, no les interesa el partido, me sorprende, pero bueno, así son las cosas. Yo me imagino que quieren darle minutos a todos los jugadores y bueno, es por eso que la selección de Jordania ha decidido también realizar cambios en su alineación.
2: Oye, mi Javi, más vacaciones, si tú tendrías que estar ahorita cubriendo el fin de semana de estrellas de la Liga Mexicana de Béisbol allá en el Parque de los Sultanes, no, digas, y andas allá por Arlington, no, ¿cómo que más vacaciones, por favor?
1: Sí. Sí, la verdad extrañamos estar allá viendo a Trevor Bauer y todas estas estrellas que estarán el día de hoy en Monterrey. Tratamos de conseguir vuelos, pero la gente se ha vuelto loca, la gente no ha dejado ningún vuelo disponible para llegar al Juego de Estrellas a Monterrey y han preferido quedarse aquí para ver Argentina contra Jordania.
3: Oye, mi Javi, yo me voy a ir por las básicas, ya que el partido definitivamente no nos interesa con Jordania B y Argentina B. Okay. La duda siempre es, ¿qué tal está el clima hoy? Porque cuando está en 40 grados tú dices que está agradable, cuando está en 30 dices que hace frío. ¿Cómo está hoy Arlington, más allá de lo futbolístico, el ambiente que se vive, ya sabemos, con los argentinos también?
0: Sí, mira, que aprovechen para hacer fiesta mínimo, Javi. O sea, ya si no nos interesa el partido...
1: Mira, te voy a decir una cosa, los boletos están arriba de los $3,000. Pero ya va a pasar lo mismo que cuando venden los boletos en el Inter de Miami. No está Messi, el que se quiere hacer rico con el Jordania Argentina, hoy va a fracasar. Hoy va a perder y los boletos que quería vender en $3,000 los va a vender en menos de 1,000, la verdad. Los argentinos traen el tope de 1,000, $1,500. Ayer estuvimos platicando con ellos. No hay tanto ambiente, te voy a decir por qué. Porque están en el centro de Dallas los aficionados argentinos y este estadio está en Arlington. En carretera estamos hablando de son 40 minutos. Y en dólares, pues imagínate, entre más vengan y más vayan, pues más descompletan el boleto. Pero la temperatura no es factor, ¿sabes? Porque hay que recordar que este estadio es techado, tiene aire acondicionado. Iba a decir tiene clima, pero después me iban a criticar porque los regios dicen que hay clima. No. Tiene aire acondicionado, condiciones perfectas, la cancha en grandes condiciones, nadie se ha quejado, así que bueno, pues no hay duda de que Argentina B contra Jordania C va a ser un buen duelo esta noche.
0: Oye, Javi, también decirlo, Argentina B llega a cuartos de final de este mundial también, ¿eh? Digo, Jordania B no creo que hubiera clasificado a la Copa del Mundo, pero la Argentina B siempre también la gente la va a querer ver. Y no, en una de esas, algún Mira. Minutillo para Messi, para complacer a la grada en el segundo tiempo, para aquellos que gastaron sus $3,000.
1: Seguramente sí. Yo creo que lo que va a hacer Scaloni y lo que va a hacer Messi en la banca es medir cómo van a estar las patadas. Son suavecitos, sí. Méteme el segundo tiempo. Son duros y van con todo como si fueran uruguayos al cerca de ser eliminados. ¿Sabes qué? Déjame en la banca. Porque ayer vimos, parecía partido de UFC.
0: No,
1: si hoy los jordanos, los Michael Jordans de Jordania, van con todo, va a decir, ¿sabes qué? No. Aguántame, ¿para qué arriesgar? Al final de cuentas te voy a decir una cosa. Messi quería jugar, porque él considera que 11 días de descanso entre un partido y el partido de 16avos es complicado. Algo que está preocupando a los argentinos, se está hablando mucho que un brujo de Ghana está apoyando a Cabo Verde. Y ellos han visto, son cabaleros, ellos han visto que estas predicciones todas han funcionado y están tratando, algunos van a ir a misa, otros van a ir a otras iglesias, a cualquier templo que se encuentre en el día de hoy y mañana van a asistir para evitar la maldición que ya ha nombrado para Messi y Argentina.
0: No, Javi, pero en la ronda de con maldiciones o sin maldiciones, el camino está puesto para que Argentina esté en semifinales. A ver, ¿no? Y lo más difícil sería en cuartos de final, si acaso Portugal o Colombia.
4: Ya en serio, el tema de la brujería en África se la toman muy en serio. Sí. De aquellos conjuros, de aquellas maldiciones, dice Javi, que hacen los caboverdianos, sobre todo, en Ghana no dudo que también se dé. Pero la realidad es que si funcionara, creo que hay quien ha dicho por ahí, ¿no? Si esto les funcionara a los africanos, habría 37 campeones de Copa de África, claro, en la misma Copa, ¿no? Serían campeones del mundo. Entonces yo creo que no, bueno, tienen mucho de qué preocuparse, Javi.
1: No, aparte te voy a decir una cosa, Diego. No es que Messi y Argentina tengan una veladora, tienen un cirio puesto allá en Infantino, ¿verdad? Que les ha ayudado. Pero bueno.
0: No, ¿cuál ayuda? ¿Cuál ayuda? La Javi, se llave... lo han ganado.
1: No, que les ha ayudado a tener un buen itinerario, porque ya ves lo que se le ha complicado a la selección de Irán con todos sus traslados. No, la selección de Argentina tiene un mejor itinerario, le han ayudado para que los vuelos lleguen directos, los hoteles estén cerca, los autobuses estén en excelentes condiciones. Cuando hago un comentario, déjenme terminar, porque después por eso se malinterpretan las cosas.
0: David, nosotros siempre te dejamos terminar y siempre te vamos a tener aquí en todos los espacios, porque es espectacular tener a Javi Alonso en pantalla. Por lo tanto, no esperes rotaciones, vas a ser titular desde aquí hasta el 19 de julio, Javi Alonso, no va a haber descanso alguno, nosotros como Francia no rotamos, queremos a Mbappé siempre en la cancha, te mandamos un abrazo, Javi, estamos pendientes en todos los espacios de Claro Sports, de la cobertura del partido.
1: Gracias, muchas gracias y un saludo a toda la gente de Monterrey que ya está en las pantallas esperando el Juego de Estrellas de la Liga Mexicana.
0: Uf. El Juego de Estrellas de la Liga Mexicana, que solamente le interesa a José María Miranda, hay que decirlo.
2: No, hay que decirle a la gente, a través de Claro Sports, lo tenemos hoy el Home Run Derby, el día de mañana.
0: ¿Qué quejas de Sebastián Rodríguez que se pone a hablar de NBA y te pones a hablar de Vela?
2: Bueno, pero es que Javi está pidiendo vacaciones cuando tendría que estar ahí entrevistando a los peloteros.
0: Yo creo que prefiere estar cerca de Messi hoy que de Trevor Bauer.
3: No lo culpo. ¿Y sabes qué? A Javi Alonso se le escapó un gol, le pusieron una asistencia, la había dominado como Dios y dijo, Messi y Scaloni van a estar en el banquillo. ¿Sabes qué van a estar haciendo, Jesús? Viendo el simulador de Claro Sports, por favor, para saber contra quiénes van.
0: Exacto. Esos 16avos de final.
3: Y si a México le tocó Ecuador o no.
0: Le va a tocar Ecuador, Coqui, ya, que no hay forma de que los escoceses se metan. Vamos a escuchar palabras de Lionel Scaloni previo al partido. Vamos ahorita a ver si tenemos las palabras de Scaloni en la conferencia de prensa ayer, que por cierto, había un periodista legendario argentino que lleva 10 y no sé cuántas copas del mundo,
3: 19.
0: O sea, 19, y él fue el que le preguntó, ¿no? Profe, ¿va a jugar Messi? Y por favor, adelánteme el 11. Le dijo, mira, el 11 no te lo voy a dar, pero solo por ser tú te adelanto que Messi no va de inicio en el partido de mañana. Evidentemente la prioridad es descansar a los titulares, no hay nada que disputar, pero escuchemos ahora sí palabras del director técnico de la selección argentina.
5: Y me permito que el equipo, ahí sí, esa me aguardo, pero la de Leo se lo digo, Leo va a arrancar después y el equipo lo tengo confirmado, pero lo vamos a decir mañana, Enrique. Lo que sí creo que es muy difícil para un equipo, no sé, por ejemplo como el nuestro, cambiar radicalmente su manera de jugar. Al final sí que podés tener algunos matices, cambiar algunas cosas, pero no podés cambiar radicalmente porque no es nuestra esencia. No hay una manera sola de ganar y en este Mundial se está viendo que hay selecciones que juegan de diferentes maneras y todos están dando resultados.
0: Ahí justamente las palabras a las que hacíamos alusión y también vemos imágenes de afición argentina en Dallas. Otros Coqui que van para todos lados, hay que decirlo, en las Copas del Mundo que yo he tenido el privilegio de estar. Mexicanos y argentinos son los que...
2: ¿Cuál crisis?
3: Y hoy los colombianos también, hay que meterlos en eso, ¿no?
0: Me han sorprendido gratamente en esta Copa del Mundo. Los peruanos en 2018 que asistieron también eran mayoría.
2: Y lo curioso también,
0: los latinos somos...
2: ¿A dónde les tocó viajar, no? Porque la gente local... Imagínate la gente que vive en Kansas City. ¿Cuándo en su vida han visto esta locura con los argentinos? Y ni qué hablar de Dallas, ¿no?
0: Sí, nunca se habían llenado la capacidad...
4: hotelera de Kansas City, nunca había estado a ese nivel. Y por cierto, Chemita, el otro partido del grupo es el que sí importa, lo hemos dicho. Austria, segundo lugar de grupo, Argelia, tercero. Un empate las clasifica ambas.
3: Le importa a todos menos a ellos.
4: Le importa a todos menos a ellos porque tiene pinta de que siendo tercero te toca un rival más fácil que siendo segundo lugar de grupo, que te enfrentas a España en 16avos de final. No sé, es lo que yo insisto, no existe el quiero perder un juego, no van a ir a hacerse autogoles, pero nadie va a buscar encarecidamente ir a atacar la portería rival.
2: Sí, me parece que será un duelo más que amistoso, en el que ambas selecciones pues saldrán a tener la pelota, a pasearla de un lado para el otro, pero importante pues evitarse en el camino a España, si se tienen las expectativas de seguir avanzando, ¿no? Porque hay que decirlo, son si bien son dos selecciones que en el papel no aspiran a llegar muy lejos en esta Copa del Mundo, pues sí, tener esa posibilidad de poder competir ante un rival un poco menos complicado, pues siempre es atractivo.
6: Que eso pensando como equipo, pero si lo ponemos en otra perspectiva, tú siendo jugador austriaco, siendo jugador argelino, creo que en una Copa del Mundo, por el escenario que es, por los ojos del planeta entero, jugar contra España, creo que sí, te gustaría tú como futbolista por ese escenario, ¿no?
4: Como austriaco igual no sé qué tanto, pero un argelino que sabe que no va a ganar este mundial, que difícil.
6: Los austriacos tampoco, ¿no?
4: Bueno, los austriacos tampoco, pero no sé, siento que una selección que puede llegar un poquito más lejos, pelear un poquito más. Yo creo que Argelia dice, si me voy en 16avos, me voy con España y a lo grande. Y también muchas veces prefieres una selección que te proponga el partido y que tengas espacios también para correr y jugar.
6: Si algo nos ha demostrado este mundial es que nada está dicho.
2: Claro.
6: A España ya lo sacó en esa misma fase Rusia en el 2018, ¿no? Entonces cualquier cosa puede pasar. Si ya estás en ese escenario, hay que pensar en ganar como sea.
2: Sí.
4: Coqui, te tengo noticias. Llegó tu momento favorito del día.
2: ¿Cuál?
4: Ya están las alineaciones del partido de Inglaterra contra Panamá. Por lo tanto, vamos a ir con el señor David Fragoso, Sir David Ferguson. Ya el apodo ya se quedó para el resto de sus días. Que nos va a analizar la parte táctica de este partido. David, buenas tardes. Hay cambios en la selección inglesa, más de uno. Ya adelantábamos en este espacio que seguramente podría volver a ser titular mi niño, Bukayo Saka. Sí. Vuelve al once. Bueno,
3: quiero ver cómo le dices cuando en octavos tenga que venir aquí a la Azteca. A ver si siguen siendo tus niños.
4: En octavos de final, quiero que
3: se les acabe la carrera internacional, que no vuelvan a vestir la
4: Gallardo, que no te cuento, pero de momento es mi niño, Bukayo Saka, vuelve al once. David, también hay cambio en la defensa central. Cuéntame cómo se van a parar en este partido y dónde va a estar la clave de este duelo en el que Inglaterra tiene que ganar y de preferencia golear para no dejar lugar a que gana por ahí le quite el liderato del grupo.
7: Diego, Coqui, Jesús, Chema, la gente que nos acompaña en este previo del duelo de Inglaterra, último día de la fase de grupos. Justamente hay modificaciones entre rotaciones, entre lo que puede aportar el equipo inglés frente al panameño y también por lesiones. Uno de ellos, el sector de la derecha. ¿Qué pasa? Reece James no estuvo bien y ahí va a haber modificación, no en cuanto a perfil, sí en cuanto a nombre para darle descanso. Entre las modificaciones tácticas que van a ser claves, entra Morgan Rogers, el futbolista del Aston Villa, Jude Bellingham aparentemente a retrasar su posición para estar más cerca de Elliot Anderson y aprovechar también el pie. No va otro de tus niños, Declan Rice, se queda en el banquillo.
4: Duele muchísimo, David, ¿por qué? Será descanso, ¿no? Yo creo.
7: Sí, seguramente descanso y a dosificar también esta situación. ¿Qué pasaba con la selección de Panamá? Aguardaban con una línea de 5 defensores y también se sumaban los 4 mediocampistas. Esto cuando ya el balón estaba en territorio panameño. Ahí va a ser clave, porque ¿qué sucede con estos bloques bajos en el Mundial? Difícil abrirlos, pero siempre estas zonas son claves, las zonas de media puntas. Harry Kane, que entra y sale bastante. Morgan Rogers, que cuando entró frente a Ghana, también empezó a hacer bastante peligro, justamente porque nadie llegaba en ese sector. Y ahora, Marcus Rashford por izquierda, a buscar también el enganchar y pegarle, algo que tiene bastante hecho en Marcus Rashford y la natural que tienen en tu Arsenal, con Bukayo Saka por derecha. En el anterior estuvo Noni Madueke por derecha, por momentos Bukayo Saka por izquierda, hasta que vino la modificación por Marcus Rashford, pero ahí vendrá una de las situaciones clave. También Nico Reilly, el futbolista del Manchester City, que va aparentemente a estar como carrilero por izquierda. Cuando jugaron contra Ghana, era uno de los que se metía al interior precisamente para dejarle la banda izquierda a Marcus Rashford. ¿Por qué va a ser clave ahora que esté Nico Reilly por el carril izquierdo en defensa? Porque las transiciones son clave en el cuadro de Christiansen. Defienden en un bloque muy bajo, se juntan las dos líneas, la de cinco defensores y la de cuatro mediocampistas, pero en cuanto roban la pelota, empiezan a desplegar, sobre todo con Martínez por derecha, que va acompañado Joel Bárcenas por el centro, y también uno de los conocidos del fútbol mexicano, José Luis Rodríguez, el futbolista de los Bravos de Juárez, que también tiene la velocidad como estandarte. Entonces, tener a estos dos carrileros y Nico Reilly va a ser clave justo a esa parte, cuando tenga la pelota a Inglaterra, a poder sumar elementos que puedan llegar a la penúltima línea, al inicio del último tercio, y que ahí se pueda generar el peligro. Hombres como Rodgers, como Jude Bellingham, evidentemente, y como Nico Reilly ocupando el carril central.
3: Mi David, sin duda alguna esta es mi sección favorita, aquí donde me explicas qué pretenden los equipos antes de iniciar. A mí me queda claro con la alineación de Inglaterra que va a venir a golear, a gustar, a ganar con la obligación que tiene.
4: El tema de la derecha, David.
7: ¿Cómo?
4: El tema de la lateral derecha. Creo que ni Henry Konsa ni Jadel Kwanza que vayan a ir.
3: Me parece que
4: Riz... ¿Qué le pasa por la espalda a mi Bukayo?
7: No, justo, creo que ahí se van a quedar bastante Bukayo Saka por el sector derecho a buscar enganchar de alguna manera solo y su alma, sí, precisamente por las transiciones que va a provocar Panamá para que no los agarren mal parados. Contando ahora con eso, en que lado izquierdo, Nico Reilly.
6: Estamos de acuerdo, ¿no, Dave? Que la defensa es lo más flojito de esta selección inglesa. Sí. Yo me voy a ir mucho al futuro pensando que ya le ganamos a Ecuador, vamos contra Inglaterra, hay que estar bien pendientes.
4: Hay Quiñones que
6: del funcionamiento defensivo, ¿no? Justo porque Julián Quiñones y el Piojo Alvarado hacen pedazos a estos laterales, ¿eh? No sé cómo ver.
3: Yo supongo, David, que bajando un poco a Jude Bellingham, sacando de ahí a Declan Rice y metiendo a Rodgers, lo que quiere acumular aquí Thomas Tuchel son muchos hombres en ataque, entendiendo que van a tener la posesión del balón el 70-80% del tiempo, ¿no?
7: Justamente, porque el bloque bajo ha sido constante tanto contra Ghana como contra el cuadro croata. Así le sucedió a Panamá, entonces fue lo que se le dificultó muchísimo. No lograron hacerlo porque incluso contra Ghana, Thomas Tuchel decidió enviar a Noni Madueke en la zona de media punta y en una situación, y por eso Morgan Rodgers puede ser clave justamente en este círculo que se clava. Jude Bellingham retrasando la posición para dejarle libre esa parcela a Rodgers, a Harry Kane, que evidentemente entra y sale, y Marcus Rashford, que también pueden llegar a este sector que es donde más acumulan. Ahora también va a ser clave lo que pueda hacer Bukayo Saka en el uno contra uno, porque algo que también le dejó marcado Christiansen es que en el duelo contra Croacia las espaldas se las ganaban muy fácil. Por eso mismo también Bukayo Saka puede ser clave ganando las espaldas de Gutiérrez y de Andrade, ya sea por fuera o por dentro.
4: Incluso me imagino, David, que Elliot Anderson puede caer un poco más a la izquierda para que Jude Bellingham igual y sea el que se acerque un poco más ahí a ese intervalo central lateral del lado de Bukayo Saka a echarle la mano, porque del otro lado igual iba, como dices, a ir mucho por dentro hacia arriba Nico Reilly. Pero ahí, de verdad, cerca de Bukayo, me preocupa las sociedades que pueda generar Inglaterra. Y también el hecho de que Morgan Rodgers es otro Jude Bellingham. Es un tipo para atacar al espacio. Sí. Al final, al bloque bajo, creo que lo logró abrir mejor Inglaterra cuando entró Everetti ese en el partido contra Ghana, ¿no? Ya veremos. Inglaterra claramente favorito. Y Panamá a buscar el espacio, ¿no? A buscar las espaldas.
6: Y pinta fantástico para Harry Kane, ¿no? Que no pudo anotar contra Ghana y que se va a querer despachar con un par de golecitos.
2: ¿Sabes? Y sobre todo Panamá también a buscar el cero, ¿no, mi David? A buscar el cero atrás, a amontonar gente, así como decía
4: Toki. También, como decía,
2: bueno, pero
4: busquen su gol mejor.
2: Hay que.
6: Yo creo que prefieren perder 6-1 otra vez
4: que perder 1-0.
6: Perder 1-0, sí.
7: Contra Inglaterra se midieron en Rusia 2018, 6-1, triplete de Harry Kane, justamente uno de Felipe Baloy, muy recordado en el fútbol mexicano.
4: Claro, el mítico Felipe Baloy. Por cierto, también están ya las alineaciones de Croacia contra Ghana. En Croacia juega Kovacic con Modric, Sučić, Martín Baturina. Ante Budimir va arriba, ahora sienta a Petar Musa. Va Perisic como lateral por izquierdo. Un partido muy importante que gana, necesita el empate para mantenerse en ese segundo lugar. Si Croacia se lleva el triunfo, pasarán a la selección africana
0: que de todos modos estaría dentro como una de las mejores terceras, ¿no? David, muchas gracias, como siempre, por el puntual análisis, y acá te estaremos viendo en los siguientes espacios de Claro Sports.
7: Gracias a ustedes, seguiremos pendientes.
0: Gracias a David Fragoso. Compañeros, ya mero nos tenemos que ir. Invitar a toda la audiencia de Claro Sports que se queden, porque viene Deportes en Claro. Ya están aquí Mariana Zacarías y Ángela Vignao con la mejor información deportiva. Y a la gente de W Deportes, quédese en el 7:30 de AM. Sigue ya el previo del Panamá-Inglaterra y evidentemente a las 3 de la tarde tendrá ese encuentro. Si por cualquier cosa usted quiere escuchar el Croacia gana, en el 900 de AM en W Radio también lo puede encontrar a las 3 de la tarde. Luego a las 5 y media hay un Colombia contra Portugal y un Congo Uzbekistán, y ya sabe que la fase de grupos, la primera ronda, cierra a las 8 de la noche con el Argelia-Austria y el Jordania-Argentina. Chemita, gracias.
2: Abrazo para todos.
0: Gracias, Coqui.
3: Gracias a todos.
6: Gracias, Coqui, Diego, Chema, gracias.
0: Gracias a todos por habernos acompañado. Quédese tanto en la multiplataforma de Claro Sports como en la gran cadena W.

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